0: Buenas noches, chicos. El Chapo 0, Fito 3.
1: Oye, te pases, tú, loca tú.
2: Saludos, Pau Adilla, ya estamos listos. Y también queremos invitar a la gente que se dé cita por fuera a la cancha de la abuela a disfrutar del partido en vivo México contra Ecuador. Los esperamos. Sí se puede, carajo, dice mi señor Carlitos Coraizaca. ¿Dónde?

0: Tenemos audios y la gente se sigue reportando. Buenas noches, Oli, George Nieves.
1: ¿Qué dice Wawa DJ? Tequila 0, Huanchaca 2.
0: Vea, ¿qué dice por acá? Oli.
2: Hola, hola. Hola, hola, ¿qué dice? Saludos, muchachos.
3: En Guagua.
2: ¿Qué dice, joven? Este Vita, muy buenas noches. Saludos, reportando su tenía Luis David, el 49 de las rutas del sur. Espero que el joven Guagua dé, por favor, poniendo el mosaico golosito de Starbank, ya que los muy señores de la mañana no ponen. Supuestamente más complaciente. Saludos, reportando su tenía. Saludos para los amigos, los amarillitos. Los Power Rangers de las rutas del sur.
4: Dice que él es Power Ranger rosado.
0: Es hijo, se nota, mijo. A ver qué dice por acá mi pana Juan José Torres.
5: ¿Cómo está, Estevitan? Buenas noches, joven Wilmer. Buenas noches. Aquí reportando Pulsito Ñuera desde San Joaquín. Ya sabe, éxitos y bendiciones. Díchele para adelante que hoy ganamos 2-0 a esos frijoleros. Éxitos.
0: Pilas. A seguir mandando audios. Puede mandar tu nota de audio. ¿Qué número, señor Esteban Barrera? A través del 09-99-961-961. Así que pila, muchacho, pilas. A seguir aportando sintonía. Si gana Ecuador, me caso el civil en Loja. Dice,
4: si gana Ecuador, me declaro.
0: Aquí a cuenta. Nombres.
4: Yo no voy a decirlo. Saludos a la gente que se sigue reportando. Señores, ya empieza la previa también de lo que será pues el partido. Ya la gente por ahí vemos que sí está medio. No creo que está tan lleno. Por ahí alguna gente estuvo con temor, me parece, allá, pero. Bueno, muchos videos se han viralizado también en cuanto a lo que tiene que ver el partido del día de hoy. Pero nosotros, señores, vamos a alentar con mucha actitud, pura vibra, mucha fe para... Mire cómo está ese estadio, señor.
0: Bueno. Es pronto todavía, ya.
4: No. Pero bueno, ya empezaron a transmitir también y pues bueno, sí. Acá vamos viendo cómo va la situación, señores. Vamos a continuar con más música, señores. Sigan disfrutando de Música María. Wilber Pintado, el Guagua DJ, Esteban Barrera, el Chico Cumbia. Estamos contigo hasta las 22.

0: Por favor, buenas, buenas.
1: Rico cuí con papas, mote y ají con pepa, 1. Eutacos mexicanos, 0.
2: Chévere, ahí está, chévere. Saludos
3: para Freddy.
2: Saludos para Juanito, que está por ahí instalando todo para ver el partido.
3: Dice, estamos aquí amplificándole a full. Vea, chévere, gracias, gracias, gracias.
2: Por acá dice, si gana Ecuador me caso el civil en Loja. Y acá la suprema fiestota, chévere. Saludos, mi

0: dice por acá, Guagua DJ, si gana Ecuador, venda la chicha pistolera $1. Dice, no, no.
1: Si gana Ecuador, me declaro la Jennifer. Pila Jennifer, vas a tener un taxi.
0: Oye, saludito para mi pana Víctor Gómez. Dice el Víctor Gómez que quiere llegar a la radio. Digo, ya ahora, dice. Ya, ñaño.
1: Le tocará sacar a ustedes.
0: Toca sacar la televisión.
1: No, ustedes vayan a
0: No, mijo, ya está en feliz.
1: Si Ecuador gana, el guagua viene con terno de baño a mezclar, dice.
0: Sí, no, mucho.
1: Caramba. Bueno, saluditos. Gracias a la gente que va dejando sus reportes.

0: Quedan a mi selección, maleteado 2, divorciado 0.
1: Vamos a luchar, buenas, buenas.
2: Es que si gana Ecuador, me hago actriz porno. Lo único que no sé si acepten con 10 centímetros.
1: Entonces mejor no se ponga a dar lástima.
3: Está medio grave ahí, sí. ¿Qué dice por ahí, Cam?
4: Hola, saludos desde Minnesota, apoyando a la Tri como siempre. Vamos a ganar 3-0.
3: Chévere, qué lindo. ¿Qué hizo por acá?
2: Si gana Ecuador, que se case la Antuca.
3: Ahí sí está grave, mi.
1: La Antuca ya se va a casar, dice que está enamorada de... No. La Antuca dice que se ha enamorado de un amarillito.
3: Chuta, mi padre. Chuta, digo, que comienza con ese.
1: No lo sé.

0: poco, señores. Así que a preparar el canguil, los que están en casita, por ahí a preparar alguna bebida, la gaseosa creo que no puede faltar. También por ahí la agüita para la gente que no le gusta el azúcar. Pero bueno, lo que sí es hoy alistar esa garganta, señores.
1: Oye, dice por acá, dígame. Junior Calle, dice, hoy día sí van a transmitir el partido ahí en la cabina de la radio. Y ahora, mi pana, me complicaría si te digo algo.
0: Hoy no va a haber partido, ¿por qué se complica?
1: Oye, es que de repente diga sí, después te van a llegar.
0: No, no creo que lleguen porque ya hubieran anunciado y hubiera estado alguien aquí ya.
1: Sí, ¿no?
0: Sí, no. Yo creo que hoy ya la familia suprema, que cada quien va a ver con su familia.
1: Sí, porque... En la casa, mijo, en la casa.
0: Sí, porque si no, después no se me pierden.
1: Sí, ya nos perdemos.
2: Estamos perdidos.
1: Y no hay cómo.

Chago. Saluditos, reportando sintonía de aquí desde el Amarillito. Volando allá a ver el partido. Vamos, voy a chingarles de su madre, mexicanos bullangueros. Saludos, amigos, saludos.

0: Buenas, buenas.
1: Un gol. Un golcito.
2: 3-2, Rafael.
3: Saludos, saludos, Estivita, por fin llega. Guau, buenas, buenas. Hoy ganamos, hoy ganamos. Pilas, guau, guau.
2: Una. Saludos para mi pana DJ Phoenix.
4: Saludos, saludos, desde Vita, guava DJ. Aquí a su panela de siempre, DJ Phoenix. Reportando sintonía desde el amarillito. Ya yendo a la casita a preparar el canguil para ver el partido. Esa es. Hoy es todo, hoy es todo.
2: Hoy es todo. Oye, dice por acá mi pana el Fercho, si le puedes regalar un abrazo.
5: Yo he encantado de la vida. Usted, para la gente que no conoce el significado de un abrazo puede cambiar mucho a una persona. Ustedes a veces creo que lo toman el abrazo como que muy, ¡ay, no! Un abrazo puede cambiar la vida de una persona. Usted no sabe cómo esa persona se puede estar sintiendo por dentro. Yo sé que ahorita, yo sé cómo se siente usted ahora. Y yo le hablo así a lo chévere, guau, habla a lo patán, yo soy una persona educada.

0: como poner, no. Todo el día.
1: Hoy le van a poner de todo.
0: A ver, ¿qué hizo por acá?
2: Chico Cumbia, por un abrazo, un pan ahora está pagando pensiones.
1: Ya ve. Pero es que eso digo, pues ya depende de la mente sucia, cochambrosa que tenga cada uno. Ay, guagua, le dan un abrazo y ya enseguidita gasa. Digo, guagua, cálmate.
0: Bueno, también depende, ¿no?
1: Ya ve.
0: Depende de la chica. Te digo, depende de la persona.
1: Claro. Bueno, Fernandito dice que venga nomás, dice el guagua, que le da con todo gusto un abrazo.
0: Ese guagua todo lo toma chiste, dice.
1: Pero ya digo, Fernandito, si quiere un abrazo, vea, mijo. Deje botando el bus, diga, pasajeros, necesito un abrazo. Y listo. Buenas noches, guagua, dice Cotopaxi 2, Volcán, Colima 0. Ok, señores. La gente que sigue dejando su reporte, por favor, sigan mandando sus mensajitos. Vamos con el último audio y seguimos.
3: Guagua, DJ, ya que estás con esas musicotas, te poniendo vagabundo, borracho y loco.
0: Bueno.

0: Vamos, vamos. Hoy la Satri. Barcelona 3, Cuenca 0.
1: Ayúdame con la música de la mitad, por favor.
2: ¿La mitad, Yam?
3: ¿La mitad de qué, pero?
2: De Byron Caicedo,
4: dice. La mitad de mi cuerpo.
2: Ya vamos con esa, así que pila, siga mandando sus audios.
3: Ok, vamos ahí con más música, señor. Buenas noches, guagua, por favor, acolite con la canción Media Mitad de Byron Caicedo. Ya le vamos a poner mi pana, ya Pikachu. Saludos a la gente que sigue dejando su reporte. Quienes están camellando todavía y a quienes ya, por excusa del partido, ya compraron unas...
2: Vamos, hagamos los santos, señores.
3: Ya, guagua, ya, vaya vez.
2: Ya, ahorita mismo, mi. A ver, ¿qué dice por acá? Saludos para el Percho. ¿Qué dice Freddy?
5: Chico Cumbia, si gana Ecuador mañana es feriado, dice el gobierno.
3: Pero si es Chico
5: Cumbia, algunos panes ya están borrachotes. Se van a perder el partido. Lo tomarán todavía.
2: Eso mismo. Por eso mismo. A ver qué dice por acá.

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4: Ecuador llevó su voz a la 68ª cumbre del Mercosur y Estados Asociados. 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Ante uno de los bloques económicos más importantes del mundo, el mandatario presentó una visión clara: eliminar barreras que frenan el comercio, modernizar los procesos aduaneros, fortalecer la infraestructura y la conectividad, atraer inversiones que impulsen la producción nacional y abrir nuevas oportunidades para los servicios, la tecnología y el talento joven.
5: El Ecuador está listo para dar el salto. Queremos diversificar y multiplicar el comercio para avanzar hacia las soluciones de los problemas que enfrenta la región. Somos un país abierto al mundo y profundamente comprometido con nuestros hermanos latinoamericanos.
4: También hizo un llamado a fortalecer la cooperación regional para enfrentar al crimen transnacional, una amenaza que exige unidad, coordinación y acciones conjuntas. Paralelamente, el presidente Noboa mantuvo reuniones bilaterales con sus homólogos de Paraguay, Bolivia y Chile, fortaleciendo los lazos de cooperación y diálogo.
6: Una gran reunión con un amigo del Paraguay. Tuvimos la oportunidad de intercambiar opiniones sobre la realidad de nuestra región y las enormes oportunidades que tenemos para ver a una Sudamérica cada vez más fuerte y más unida.
7: Estas reuniones son importantes para justamente profundizar las relaciones comerciales y unidos hacemos un mejor trabajo y podemos combatir de mejor manera contra esta delincuencia.
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0: Estamos de regreso, señores. Estamos a minutitos ya de que empiece el partido. Es a las 8, ¿verdad?
1: Sí, sí, a las 8.
0: Dice, por favor, la jefa, me avisan cuando empiece el partido. Digo, ok.
2: Ok, jefecita.
0: Saludo para la gente que está conectada con nosotros. Un abrazo para quienes estén laborando todavía. Por ahí ya se siente la energía, la alegría de la gente. Los pitos pasan por aquí por la radio.
1: Sí, oiga, qué lindo.
0: Y también con esos...
1: con las cornetas.
0: Las cornetas, con todo. Qué chévere, señores. La energía, buena vibra, pues, y a ponerle toda la actitud de concentrarnos, señores, porque ya en pocos minutos arranca el partido y nosotros también vamos a disfrutarlo acá en la cabina, prácticamente.
1: Oiga,
0: señor Wilmer Pintado, si alguien quiere venir, venga, pues... aquí, pero no me recuerdo así, no, no, es broma, no, no. No podemos.
1: Oye, no podemos. Oye, van a venir.
0: No, no, por eso digo, no, no.
1: Así no, ya toca sacar la televisión afuera, mi hijo. A ver qué dice por acá. ¿Ves, hijo? Saludito para nuestros amigos taxistas. Saludo para mi pana Luisito. ¿Qué hizo por acá, Osvaldito?
3: Estimado Boba DJ, muy buenas noches. Ve poniendo vagabundo, borracho y loco si es que puede.
1: Ya puse.
3: Un abrazo, excelente programa. Y hoy que gane Ecuador.
1: Oiga, mi pana Osvaldo, ese le puse primerito antes de lanzar. ¿Cómo era? Rosa Roja, yo planteé nada.

en la video. Ahí es un abrazo inmenso para nuestra amiga. Debe ser Carolina, no sé. Pero bueno, nuestra amiga que acaba en 5598, un abrazo, gracias por la sintonía. Ya sabe, aquí nosotros pensando en qué comer. Guau, cómete. No, ya comenzamos con la grosería. Ay,

rápido para que no les estén interrumpiendo. La gente, la mayoría también se va a Turi porque ahí los restaurantes de Turi también están ahí, dale, poniendo algunas el juego. Pero bueno, señores, de esta manera nosotros continuamos con más de Musicomanía a través de la Suprema Estación.

0: Oiga, hay una novedad de que el partido que era para las 8 de la noche se puso un nuevo horario por temas del clima. Sí, por temas del clima. Entonces el partido está programado para las 9 de la noche. Así que, mientras tanto, tienen oportunidad de ir a comprar, de ir a alistarse, de llenarse de harta artillería para que disfrute con la familia, con los amigos, de pedir algo, alguna cosita, alguna comida. Así que pila, muchachos. El partido de Ecuador versus México será a las 9 de la noche. Por temas del clima, lamentablemente no se pudo dar a la hora que estaba, ¿no? A las 8 de la noche. Así que aquí, a través de la Suprema Estación, se entera de cualquier novedad a primera hora.
1: Y ahora, ¿cómo le digo? Mijo. El lacito de la información.
0: Así es, ¿viste? Sí, ¿no?
1: Bueno, no sabemos qué puede pasar porque capaz que hay que estar pendientes, pero bueno, eso fue lo que se notifica acá.
0: O será por algo, no sé, ¿no?
1: Claro, lo que pasa es que Dios te está mandando la lluvia de bendiciones para nuestra selección.
0: De bendis.
1: Pilas ahí. Bueno, vamos a ver cualquier cosa, igual les vamos informando, pero eso fue lo que se notificado, pues acá que va a haber un pequeño retraso con respecto, pues, a lo que es el partido.
0: Así es, así que ya saben.
2: Muy, pero muy buenas noches. Gracias por estar con nosotros. Tenemos la información aquí en el Noti Deporte.
0: Así es, mi licenciada. Buenas noches, mis amigos. Interrumpimos Música Manía para una información de primer instante. Licenciada Domenitila, diga nomás.
2: Y pues acaban de informar que el partido tendrá un retraso de una hora. Eso quiere decir que arrancará a partir de las 21 horas de la noche.
0: Oiga, no, pero no, ya deja de chiste, lado. Pues yo uno ya más aquí preparando todo, señor Esteban. Creo que Diosito está con nosotros. Dijo, muchachos, pidan algo para que ustedes vean también tranquilamente, coman tranquilamente. Pero bueno, señor Esteban Barrera.
1: Oye, yo realmente no sé si es que yo estoy mal, pero siempre que ha habido fútbol, por cuestiones de clima, igual yo creo que han jugado, ¿no?
0: Sí. Sí, sí, eso sí es verdad.
1: Yo no soy tan amante al deporte. Yo cuando juega la selección, sí, pero Deportivo Cuenca. Pero de ahí así yo de estar de lleno, decir que bestia que soy, pero así un adicto al fútbol, no, mentiría. Pero si alguien por ahí puede ayudarnos con información, bacán. Porque yo no soy la persona indicada en dar o comentar un poco sobre el tema, ¿no? Pero es súper raro, para mí que hay un as bajo las mangas, cuidado. Algo está pasando ahí, algo va a suceder. ¿Será que ahora se presentan los extraterrestres en ese partido?
0: No sé qué pasa. Pero lo que pasa es que hay algo medio raro en eso. Porque si no estoy mal, había un partido también que así mismo estaba en climas medio tránfugos.
1: ¿Ya?
0: Y jugaron. O sea, normal, ¿no?
1: Claro, por eso digo, súper raro.
0: No, es raro, pero bueno, ya.
1: ¿Cuánta plata darían?
0: No digamos nada. Ahí déjenle ustedes el cariñito. Si quieren decir algo, digan, guau, mire, debe ser por esto. Señor Esteban Barrera, debe ser por esto. Estamos para escucharles, ¿sí? Así que nosotros nos vamos a la pausa comercial, señor Esteban Barrera. Nosotros ya regresamos.
1: Ya regresamos, señores, 20 con 3 minutitos. Ya volvemos con más y vamos a ver qué es lo que sucede, pues, ¿verdad? Mientras tanto, tiene todavía chance para seguir ahí. Si se olvidó algo, vaya, es tiempo de que vaya a comprar o puede todavía llegar la familia a compartir el fútbol ahí. Vamos con más. Ya
0: mira, muchachos.
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0: Y no te asombres si esta noche me pierdo contigo, mi amor. Un abrazo para toda la gente, quienes están ahí esperando el partido, Dios mío. Nadie nos había hecho esperar tanto.
1: Igual la gente anda activada, señor. Igual la gente anda activada. Así que, señores, todavía hay chance para comprar algo que se nos olvidó. A lo mejor una papita, vaya a reventar el canguil. Ya. Tenga la agüita lista por ahí. A lo mejor un hito para el susto.
0: Una agüita de pítimas.
1: Una agüita de cualquier cosa.
0: Ahí es, un abrazo inmenso para toda la gente que está ahí escuchando a la Suprema Estación. Saludito, señor Esteban Barrera. Dice, el tema es que, hijo, está un testamento. Estoy leyendo usted, señor Esteban Barrera. Usted sabe más.

0: En el partido que usted menciona era lluvia nada más, no había riesgo de tormenta eléctrica, dice. Bueno, hay que ver qué es lo que pasa. Muchísimas gracias, mi estimado Juan Carlos, por la información. Y pues bueno, igual la gente sigue activada por allá en los United States, la gente sigue por ahí ya mandando su reporte, hay quienes van llegando a casita también, todavía dice que chévere, algunos están contentos que se retrasó un poquito porque algunos estaban elaborando, pero bueno, señores, igual hay que esperar, el tiempo pasa rapidito y pues bueno, esperemos que todo marche a nuestro favor el día de hoy.
1: Vamos ahí, nosotros continuamos con más, esto es Música Manía a través de la Supremestación.

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0: ¿cómo dice? Te quiero sentir. ¡Ay! Saludos para el amor de mi vida. Si gana el partido hoy.
1: ¿Ya?
0: Hoy voy directo al 5 letras.
2: Hijo, no, serio. Dichoso usted.
0: Pregunte si tengo amor. Tengo un montón.
2: Bueno, ahí sí, ¿qué te diré? Está bien, está bien. El que come, come callado.
0: Usted sabe que yo no tengo a nadie, guagua. Si usted es mi compañero de labor.
2: Sí, sí.
0: Usted ha visto que alguien me ha mandado un detalle, ¿no? Los oyentes sí, pero nadie.
2: Si gana Ecuador, yo digo quién es mi novia ya.
0: A ver.
2: Sí.
0: Y las vacaciones vamos a tener ahora desde el 31 de julio y regresamos justo el día de mi cumpleaños. Por favor, le dije, ok, digo, me caen las vacaciones, pero cuando yo regrese quiero ver el pastel de Marcelito.
2: Lo que pasa que el chico Cumbia estaba peleando tanto que dijo, jefa, no, yo no me tengo que ir en vacaciones justo en mi cumpleaños porque la gente me va a llegar con full regalos. Entonces, de ley tiene que estar aquí. Entonces, señor Barrera, nosotros seguimos con más de la buena música aquí a través de la Suprema.
0: Así es, señores. Vamos alistándonos porque esperamos que el partido empiece y ya arranque a partir de las 21 horas. Y pues nosotros estamos acá listos. Pues acá, por suerte, tenemos nuestra pantallita, todo lindo, una hermosura. Y pues bueno, vamos comentando cualquier novedad. Así que pilas, gente, vamos ahí. Nosotros a continuar con más.

0: banda más boleta de Venezuela en la actualidad. 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

0: Bueno, señores, ha sido un partido muy difícil, complicado. Pero bueno, no vamos a opinar nada, pero todavía hay que ponerle esperanza y fe, señores. Nosotros queremos despedirnos. Muchísimas gracias a la gente que nos acompañó. Ya se vienen los maniáticos a que sigan disfrutando de la Suprema Estación. Señor Willard Pintado, respire, relájese y va a ver.
1: Un doctor, se me subió la presión.
0: Ya, de aquí que dos y ya. Un abrazo inmenso para todos ustedes. Una excelente noche.
1: Que la pasen bien, que la pasen.
2: ¿Cómo va la chévere? Mi hijo,
1: chuta, mi pana más. Yo me iba a casar, que conste.
0: Pero bueno, es cosa del destino.

0: El destino no quiere que me case, entonces, cositas que pasan. Un abrazo, señor Esteban Barrera, hasta el día de mañana. Nos vemos a partir de las 6:30 de la tarde. Un abrazo, señor Esteban, hasta mañana.
1: Gracias, gracias a todos. Gracias a todos, señores. Queremos invitarlos a que sigan disfrutando de la compañía de la Superb Estación. Y pues bueno, un abrazo para todos ustedes. A tomar. No a tomar.
0: A tomar.
1: A tomar. No. Con calma, señores. Tomemos las cosas con calma.
0: Y Johan, ya escuchaste, anda más una.
1: No, no. Con calma las cosas. Bueno, vamos, señores, ya nosotros nos escuchan mañana a partir de las 18:30. Un abrazo, que tengan un...

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noches, buenas noches. Familia Suprema, maniáticos y maniáticas, muy buenas noches. Estamos listos. Estamos preparados, aterrizamos una noche más en la cabina Fabián Merchan. Listos, prestos y dispuestos para compartir con todos ustedes lo mejor de la buena música, diversión total.

0: Familia Suprema, ¿cómo estamos? Buenas noches, aquí quien les habla. Johan DJ. ¿Qué pasa, loquito Shanta? ¿Qué pasa?
1: Estoy arreglando.
0: Póngale fe, mijo, empatamos y ganamos, tranquilo.
2: Tenemos que pero es que está ese partido.
0: Póngale fe, mijo, póngale fe. La fe es lo último que se muere.

0: ¿Qué tal, Beba? ¿Todo bien?
1: Usted tranquilo, yo nervioso. Yo sé por qué le digo. Ganamos, Vera.
0: No, pues perdón usted.
1: Todo bien, loquito Shanta. Todo en orden. Todo tranquilo.
0: ¿Estamos listos ya?
1: Estamos listos. Estamos ready.
0: Sí, señor.
1: Y póngale fe que ganamos, Vera. Póngale fe, loquito Shanta.
0: Eso es importante. Ahí estamos. Señoras y señores, momento para que usted reporte sintonía.

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0: la vida sigue. Al cabo que ni queríamos ganar la Copa del Mundo.
1: No me hable, mijo, por favor.
0: Ahí estamos. Saludos para Gregory. ¡Ey, pobres diablos! Saludos.

0: 0999-961961. ¿Quién anda por ahí? Diga presente. Comente, por favor. Comente sobre el partido. Comente qué están haciendo. Sí, señor. Vendete con eso entonces a la gente que está full con la Suprema Estación. ¿Sí? Comentarios, mi querido Johan.
1: Nada, mijo, no quiero hablar hoy.
0: No te pongas triste, Carela.
1: Literal, loco, llanta, no quiero hablar, mijo, déjenme solo.
0: Oiga, la verdad que, como digo, ¿no? Partido bastante decepcionante. Partido demasiado.
1: Mijo, el equipo de la Suprema define mejor que todo Ecuador, loco.
0: El Mister defiende
1: mejor. Mister es más que hincapié, loco.
0: Eso sí, sí le dobla el.
1: Sí, le dobla y el marcaje también.
0: También. Sí, señor. Pero bueno, en fin, ahí estamos, señores y señores.
1: Cosas que pasan, loquito Jan. Ya ni modo, ñaños. La próxima será
0: la plena, loco.
1: Tengo que esperar 4 años más, mijo.
0: En 4 años será, ñaño. En 4 años será. Sí, señor. Pero bueno, ahí estamos. Vamos reportando sintonía, por favor, 0999-961961. A la final, nosotros seguimos camellando, eso es importante, ¿sí? A la final, la vida sigue. ¿Qué se le puede hacer? Señoras y señores, continuamos con más de la buena música. Somos los maniáticos de la Suprema.
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0: 47 minutitos. Y nosotros seguimos acá en Los Maniáticos de la Suprema. Sí, señor. ¿Quién anda por ahí? Buenas. Óigalo. Faltarán goles a la selección, pero nunca buena música en la Suprema Estación. Sí o no, confirme. Tenemos reportes de sintonía.
1: Tenemos audios también, loquito Yanta.
0: Tenemos audios, adelante audio, diga nomás.
1: ¿Quién anda por ahí? Confírmenlo.
2: Buenas noches, maniáticos. Ya ven, por no poner la canción ayer de Sí Se Puede. Lo que pasa hoy día. ¿Cuántos ojos secos estarían viendo el público?
0: Chuta. Eso sí es verdad. ¿Cuántos ojos secos? Pero bueno, en fin.
1: Es la vida, loco Yanta.
0: Mi pana dice para acá, chupemos, mijos. No queda más, pero de una. Buenas noches, maniáticos. Póngale, no me resignaré. Muy buena sintonía, felicidades, buena música aquí en el Parque Industrial de Amanecida, mi pana Walter.
1: De una.
0: Muchas gracias. También Walter Shawi se,

0: tenemos a la mejor defensa de Sudamérica. ¿Y cómo pueden regalar esos goles? Eso mismo, no sé.
1: Ya no estamos para hablar de fútbol, loco.
0: No sé, pero me huele a muchos dólares por ahí.
1: Sí, confirmo la confirmación.
0: Me huele a muchos dólares por ahí, en fin. Saludos para Javier Beltrán, saludos Shanta y DJ Nesquik. Buenas noches, oiga. Además de esas maletas, dice, o sea que mañana no hay feriado. No hay feriado, ¿no? Por un vallenato, tierra mala. Saludos desde El Amarillito, gracias.
1: De una.
0: Dice por acá Margarita, buenos días, saludos. Escuchando aquí, ya saliendo al trabajo, mi querida Margarita, muchas gracias. España presente, gracias. Ahí estamos, perfecto. Siga reportando sintonía, por favor. 0999-961-961. Seguimos con la mejor música. ¡Suéltalo!

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0: Oye, ya cálmate, Johan, mijo. Solo era un partido, loco.
1: Ay, el loco Shanta dice, ¿sigas vivo? Claro que sí, aquí estamos.
0: Claro que yes.
1: Claro que yes. Sí, señor.
0: Confirme, confirme. ¿Quién anda preguntando lo que
1: mijo,
0: está
1: diciendo? No sé, lo peor es que es una persona que no tengo idea. ¿Quién también será? Es que no, no, no. O sea, yo me refiero porque no tiene nombre en WhatsApp y es solo un signo de interrogación, entonces no sé quién será. Pero bueno, dice por acá, nuestro pana dice, listo, mijos, tochito grande. La grande, hermano.
0: La grande de una.
1: No nos hagamos tarugos, hermano. Traiga nomás de una.
0: Sin miedo al éxito, mijo.
1: Sí, a todo lo que sea rico. Muñecos diabólicos, dice, estará entrará unita de Kevin Carlos.
0: Y
1: oye, unita de Johnny Lexus, dice.
0: Suave, mijo. ¿Qué pasa, Gregory? ¿Sigues triste?
1: Así parece, hermano. Saludos para la negrita. Hola, negrita. Los tiempos, negrita. ¿Qué anda haciendo, negrita? Confirme.
0: Hola, mi
1: caiga,
0: negra.
1: Caiga, negrita, caiga de un.
0: ¿Quién será, digo? Se me hace conocido ese rostro.
1: ¿Ya?
0: Sí, de la negrita.
1: La negrita. No más puñaleras, porfa, dice.
0: Suficiente con lo de Ecuador.
1: Sí.
0: Loquito
1: ¿qué se le puede hacer, hermano? Ya.
0: Ya lo pasado, pasado está.
1: Ya lo que pasó, pasó, pues.
0: Parecen tontos.
2: Dale. Ella iba caminando sola por la calle.
3: ¡Quítesela!
2: Pensando, Dios, qué complicado es esto del amor.
3: ¡Bárbaro!
2: Se preguntó a sí misma cuál habría sido el detalle.
0: Hijo, la Antuca se fue llorando hoy.
1: Sí, ñay.
2: Que seguro Cupido malinterpretó.
1: Pobre Antuquita.
4: Él daba como cada noche vueltas en la cama. Sonó de pronto una canción romántica en la radio.
0: Yo, ¿qué ves?
4: Quizá fue Michael Bolton quien metió el dedo en la llaga.
1: Falló el profeta Gallegos, falló, hermano.
0: Y por eso perdimos, loco, ya.

0: pasa lo que te llanta.
1: Dice por acá. Lo único que me alienta para salir adelante es que Becasese ya dejó de ser el entrenador del Ecuador, dice.
0: Mijo, ya no hablemos de fútbol, por favor.
1: Ahí estamos, muy bien. Saludos, dice Loquito Shanta. A decirte abrir una pata de elefante, dice, una canción, pero causa dolor. Buena canción.
0: Todos están dolidos hoy día, mijo. Sí, señor. Toditos.
1: Dice.
0: ¿Qué dice, Pedro?
1: No te lo voy a hablar, Karela.
0: Oye, respondiste el gozo, loco Shanta. ¿Qué pasa, mijo? ¿Por qué estás bravo?
1: Porque yo no estoy bravo, mijo. Bravo los pesos. Y papero el brazo que tengo.
0: Oye, cálmate hoy, ¿quieres?
1: ¿Por qué tan groseros? Dice. Es que estoy.

0: Espérate, negrita, ¿dónde anda negrita? Confirme, confirme. Ahí estamos, muy bien.
1: Sky Johan entró mucho sentimiento de que perdió la tri.
0: Sí, la pobre Johan estaba blanco, hermano.
1: De lo negro que soy, mijo.
0: Todos dolidos y ustedes más puñaleros, dice.
1: Esta canción va dedicada para ti, Locushanta.
0: Ay, gracias, bebé.

0: Loquito de Llanta, mire esa postal que nos acaban de mandar.
1: Sí, señor.
0: Qué bonito.
1: Oiga. Dice por acá con esas canciones y este paisaje. ¡Qué recuerdos de mi Ecuador! Sí, señor. Bonita música para terminar la noche acá en Ecuador y para empezar el día allá en España. ¡Claro que es!

0: ¿Qué más estamos por ahí, Johan? ¿Qué pasa, ñañito? ¿Qué pasa?
1: Causa dolor que la tripe dio, mi hijo.

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0: estamos. Qué buena música, hermano. Qué buena música. Tenemos más reportes de sintonía por acá. Dice, buenos días, chicos. Saludos desde Murcia. Acá trabajando triste, dice, por la tri. ¿Ya? Créame que ya somos dos.
1: Somos tres.
0: Somos cuatro.
1: Somos 10,000. Todo el Ecuador estamos tristes, loco.
0: Sí, señor.
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0: 0 horas con 42 minutitos. Y nos vamos, nos retiramos. Muchas gracias, familia suprema. Muchas gracias, maniáticos y maniáticas. Ha sido un placer enorme acompañarles en esta noche y madrugada. Ya sabe que estamos nosotros aquí para acompañarle y darle las buenas noches y las buenas madrugadas. Y la mesa suprema, en el control master, el señor Johan DJ.
1: Familia suprema, conmigo será hasta el ratito. Mañana venimos recargaditos, loquito Shanta. En recargaditos, mijo, ya andaba despechado de la vida, loco. Mañana venimos con todo el power para los maniáticos de la suprema, ya saben.
0: Señor.
1: Aquí su panita es Johan DJ. Les espero al ratito, ya saben, para la ponerle buena musiquita.
0: Muy bien.
1: Chau, chau.
0: Muchas gracias, mi pana Johan. Ahí estamos, listo. Señoras y señores, cuídense mucho. Pórtense bien, que nada le cuesta. Si se porta mal, invite. Si no, voy, por lo menos piensen uno. Hagan el amor. Y no la guerra y sin

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días, Cuenca. Buenos días, Ecuador. Buenos días, mundo entero. Bienvenidos, bienvenidas. Qué gusto, qué placer. Ya estamos una vez más. Ya estamos una vez más aquí a través de la Suprema Estación 96.1 en FM. Listos ya para darle batalla, para darle combate hasta que el cuerpo aguante.

mes de la de, también de las vacaciones, ¿ah? Arrancamos ya este mes de julio, así que bienvenidos, bienvenidas, señores y señores. Qué gusto, qué placer inmenso. Estamos una vez más para acompañarles hasta que el cuerpo aguante, hasta las 7:30. Ya luego de que la selección ecuatoriana de fútbol haya culminado su etapa en la Copa del Mundo frente a México, una derrota no esperada. Bueno, hay que ser sinceros, no se hizo bien las cosas, no se jugó bien. Ahí está el resultado, pero bueno, tranquilo, señor, que nosotros sí estamos amarillo, azul y rojo con lo mejor de la música nacional ecuatoriana. Así que bienvenidos, amigos, bienvenidas. Aquí empezamos, señor Daniel Terán, buenos días. Señora Rosita María, buenos días.

Soy a las 5 de la mañana con 14 minutos, 5 de la mañana con 14 minutos. ¿Qué tal? ¿Cómo vamos? Buenos días. Buenos días a nuestros amigos del alma, nuestros amigos de la vida. Siempre por ese reporte de sintonía a través del 0999-961-961. Buenos días, Ecuador. Buenos días, Cuenca. Buenos días, mundo entero. Siempre atento a la programación de hoy. En esta mañana, jornada de miércoles. Miércoles de feria, miércoles de comercio. También acá llega programación. Miércoles de danza y de voz.

¿Cómo vamos? Buenos días. Buenos días también a todos nuestros amigos madrugadores, a la gente que amaneció escuchando la Suprema Estación. Y bueno, ya está terminando la jornada. Estamos hablando de nuestros amigos guardias de seguridad. ¿Qué dicen, amigos guardias de seguridad? ¿Cómo vamos, la ratita? La rana René, un abrazo bien chévere. Allí en el Consejo Nacional Electoral le mandamos un abrazo positivo para usted también, que hace guardia en todos los lugares. José, zona pública, zona privada, en fin. Le mandamos un abrazo bien chévere.

0: cabezas de Radio Taxis. Para ustedes también le mandamos un abrazo bien chévere y desearles un buen inicio de mes. Que todo les vaya súper que bacán, ¿eh? También, ¿cómo está la gente de Transporte Mixto? Sí, señor, Transporte Mixto, un abrazo para ustedes. Son las 5:29, 5:29 minutos.
1: Fernandito Anchundia, buenos días, gracias a la gente maravillosa, los amigos de Servitaxi allá en el Cantón Gualaceo, la gente, los diferentes terminales, el austroecuatoriano, ¿cómo vamos? Excelente mañana. Saludos, buenos días para el señor David Pava, que se levanta escuchando el mañanero. Excelente mañana, mi señorita Inés Zúñiga, en Paute presente. Bienvenidos a los que de a poquito se van sumando. Quédese hasta las 7.

0: Por acá ya nos envían sus mensajes, muchachos, que les vaya bien en este mes de julio. Sí, oiga, ¿cómo no olvidar el mes de junio? Un mes lindo, un mes chévere, un mes apasionado en la vida, en el trabajo, en el amor. Sí, pero bienvenido julio, oye julio, sorpréndeme, a ver cómo nos va este mes de julio, ¿eh?
1: Eso, luego viene un terremoto.
0: No, digo, sorpréndeme así de cosas buenas, de cosas positivas.
1: Ayer tenía que haber un julio que me sorprenda, ya. Total, rujo, ni un palo aguantó él.
0: Así que ya saben, este mes de julio que todo les vaya muy bien. Y siempre, siempre atentos a la programación de hoy, ¿ah? ¿Eh? Son las 5:33, son las 5 de la mañana con 33 minutos, dice. Opina lo de Piero Hincapié. No, nada, no. Oiga, el Piero Hincapié se perdió la cabeza al último minuto. Algo le dijo a los mexicanos, hinchó una roja, nada más. Como ahora es prohibido de que usted pueda tapar, hablar, tapando con la mano, ¿no? Si no, tapando, claro, tapando la boca con la mano. Es prohibido, pero bueno, no sé qué es lo que dijo. Ya por ahí ya le escuché, hay un filtro que está, a ver, un audio que se filtró.
1: Píntemela bien,
0: no, no, ya le voy a pasar al señor Daniel Terán.
1: ¿Cómo es que dice que no hay que tapar con la mano?
0: No hay que tapar la boca con la mano. Si mientras esté hablando.
1: No, a mí me han tapado la boca con muchas cosas.
0: No, pero eso es otra cosa, eso es otra cosa y en otro momento. Es en otro momento del partido.

0: mañanero bien puesto. Rodrigo Paida, Daniel Terán DJ y Rosita María en el Mañanero 96.1 FM, la suprema estación. ¿Para qué más?
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49 minutos, 5 de la mañana con 49 minutos. Prepárense, amigos, que ya mismo se viene el miércoles de danza, miércoles de bomba. Oiga, queremos también enviar un saludo bien chévere para nuestros amigos, los amigos panificadores de la ciudad de Cuenca, de la provincia de La Suay. Para usted, amigo panificador, que en estos momentos está a masa que a masa, enrollados, encasillados, palanquetas, las rodillas de Cristo, en fin, está pues, ¿no?, como siempre, realizando el pancito calientito para usted, panificador, que ya salió con...

0: tarde con el mañanero. 5:50 minutos. ¿Hay alguien ahí con vida? ¿Hay alguien ahí con vida? Buenos días.
1: Hola, chicos. Buenos días, buenos días. Muy buenos días. Aquí estamos otra vez más dejando el reporte de sintonía. Miércoles, un pedacito de semana. Un pito de semana, muchachos, para decirles lo mejor en este día. Bueno, ya perdió la selección. Hay que sentirnos orgullosos por... No hicieron tan mala presentación. Es muy difícil jugar allá en México. Claro. Está viviendo en una cancha muy pesada. Pero bueno, hay que estar más orgullosos porque Ecuador estaba en el Mundial. Estaba entre... Pasó a los 16avos. Estaba entre los 32 mejores del mundo. Hay que sentirse orgullosos. Y seguir adelante, nada más, muchachos, con la cabeza al frente, como siempre. Les deseamos que tengan un bonito, bonito, bonito día, señor Rodrigo Pérez, Rosita María de Menito. Aquí les habla Rodrigo Rodrigo. A ver si me pone una cancioncita por ahí, por favor. El Morrochero. Bendiciones, bendiciones, bendiciones. Bien, el día de mañana, bien, mis cracks. Ya no estén tristes, de contraria, nos vamos. Que sí se puede y siempre se podrá. Arriba mi selección. Saludos.
2: Muy buenos días, el día mi mañanero y todo nuestro ecuatoriano. Que tengan un hermoso día, súper lindo, súper bonito, cargadito de mucho éxito, muchas bendiciones. Sí, que la Virgen

0: la Santísima me le cuide y me le proteja, mi niño. Excelente música, le escucha full volumen. Oiga, papi, si tan amable de Rosy Star, Rocío, gracias. Lindo día para todos, todito, todos. ¡Nos vemos!
1: Yo digo, Paira, Rosita María, Daniel Terán. Estamos ya amanecidas, ya que no nos dejaron dormir en la casa gracias a esos negros que perdieron. Imagínate, Rodrigo. Pues cuenta lo mal que estamos.
2: Ay, muy buenos días, muy buenos días, muy buenos días, mis mañaneros. Buen día, Rodriguito. En este tremendo día, Rosita Rosuenza, buenos días. Y aquí, preparado para la trabajación.
3: Sí,
2: reportando sintonía desde los mismísimos Pensilvania. Rodrigo, un saludito para la princesa de mi vida, Arely Sigüenza. Y la familia Sigüenza Fajardo ahí en Sixi.
3: Esa es.
2: Y póngame ahí una folclórica, dijo la mamita Luz, cualquiera de ellas. Besitos, besitos, mi mañanero. Y bendecido miércoles para ustedes, que Dios me les bendiga.
3: Segundito, gracias mi querido Segundito, ahí siempre pendiente de la Suprema Estación. Buenos días amiguitos, saludos cordiales como siempre desde Connecticut. Gloria, pasando a dejar mi reporte de sintonía, por supuesto, deseándoles un bendecido miércoles, un buen inicio de mes. A ver si es que el señor Daniel Terán

Caballeros, buenas madrugadas. El abrazo fraterno desde Mesaloma. Ya despierto con la carita feliz. Ayúdeme, por favor, con el tema de Osvaldo Waldo Bachita. A los años esta canción buenísima, ¿sí? Ahora pondrá, señor.

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manos platilleras, en fin, para mi pana, para el Wills. Hola mis panas, un saludo muy especial, que todo les vaya muy bien en este nuevo mes. Y nada, que Ecuador ya dio todo, dice, ya no se pudo, ¿qué se puede hacer a esas alturas? Ya no se pudo, ya hay que esperar la Copa América.

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1: Esclarece la aurora el bello cielo. Otro día de vida, oh Dios, nos das. Gracias a vos, creador del universo, oh Padre nuestro que en el cielo estás. Nuestras voces unimos al concierto que el universo eleva en vuestro honor. De la tierra, el cielo, el mar profundo, oh tierno Padre, magnífico Hacedor, conservad nuestras almas sin pecado. A nuestro cuerpo da fuerza y salud, a nuestra mente iluminad piadoso con un rayo benéfico de luz. Por nuestro Ecuador lo suplicamos, por la Iglesia elevamos oración, por nuestros caros padres y familias, porque dichosos los hagáis, Señor. A nuestros gobernantes, dales tolerancia, que entiendan a nuestro pueblo sediento de justicia. En vuestro santo nombre comenzamos este día de vida que nos das. Haced que lo acabemos santamente.

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estamos en este miércoles. Miércoles de danza. Saludo muy especial para todos los grupos de danza, los grupos de comparsa, las floreras, maceteras.

0: siguen ahí con vida para saludar a los grupos de danza. Señor Daniel Terán, buenos días. Hola.
1: Buenos días, mañaneros. Buenos días.
0: Buen día.
1: Solito, Payo, Rosita María, Lucha y Tendia. Excelente jornada. A pesar
0: gracias
1: que perdió nuestra selección,
0: sí,
1: ya toca virar la página y apoyarlos, no queda más.
0: Ajá, claro.
2: Ya, mi amor. Ya.
1: Como buen ecuatoriano, ya nos tocó.
0: Eso sí, tiene toda la razón.
1: Joven Terian, porfa, la canción de Osvaldo Gualo. Hoy quiero beber.
0: Hoy quiero beber.
3: Buenos días, mis amigos de la Suprema Estación, el 26.1, la carita feliz, deseándoles un feliz inicio de mes. Y como hoy es miércoles de danza, les estoy solicitando la cancioncita El Transporte.
0: Qué buena.
3: Y quiero mandar un saludo para Rocío, la hormiguita dormilona, mi amor, en Narancay. Pasen un feliz, feliz, feliz, feliz, feliz, feliz miércoles.
0: Gracias.
3: Mitad de semana.
4: Alipuya, Alipuya, tú te machi con Ata,
0: Alipuya.
4: Señor Rodrigo Páez, señorita Chuchita María. Señor Danielita Terán, Alipuya, Alipuya, aquí a madrugando acá.
0: Hello.
4: Acá en el campito, acá en el sector de Aguas Claras, de la comuna de Chupaloma, que estamos ya desde la mañanita, jalando las tetas del toro. Por favor, ya de hacerle poniendo un tetito de poquito del grupo de Ñanda Mañachi. Y un saludito acá para todos los muchachos de la danza.
0: Ya.
4: Acá estamos ya el grupo de danza Hakuna Matata, acá escuchando. Ajú, como siempre, las caritas feliz, me han decidido miércoles.
0: Buena,
5: yo sí creo que le esté sacando la leche al toro.
0: Claro.
5: Yo de
0: claro,
5: joven, yo también hacía lo mismo.
0: ¿En serio?
5: Sí.
0: ¿Usted sacaba con qué? ¿Con la mano o con
5: no,
0: la
5: boca? No, con la boca.
0: Ah, con la boca.
6: ¡Hola! Rodriguito, DJ Terian, Rosita María, buenos días, buenos días, buenos días, muy buenos días. Aquí al reporte Fercho, de la unidad 380 de la compañía Cuencana, ya deseándoles muchos éxitos y bendiciones, que tengan un hermoso y bendecido día miércoles, pupito de la semana, ya saben.

0: muchachos, aquí andamos activos. Rodriguito acá en la línea número 3, ya saben, con un sabor amargo de que perdimos ayer. Pero bueno, la vida continúa, la vida sigue. Claro, hay que meterle más ganas, más nieque para el próximo evento. Ya saben, muchachos, bendiciones, éxitos, todo nos vaya bonito.
1: Gracias,
2: gracias, Bercio. Rodriguito, Rafita María, dice Intera. Aunque perdimos ayer, sinceramente hay que apoyar, seguir apoyando a la tri, pero sí. Ayer no jugaron es nada. ¿Cómo se van a jugar realmente? Creo que por ahí hubo mano negra. Saludos. Ahora nos toca seguir apoyando a nuestros hermanos sudamericanos, como Colombia, ya saben. Rodriguito, saludos, bendecido miércoles.
1: Gracias, buenos días, hola.
3: ¿Qué es que dice que ha habido mano negra?
1: No había mano negra.
3: No, la había única pierna, mano y un chozón negro.
1: 6:18.
4: Preciosos, muy buenos días. Aquí pues un poquito tristes por la selección, pero como todo ecuatoriano pues sabemos ganar y perder. Así es que pues ya. Como dicen, a virar la página y listo, nuestra selección igual fue grande a llegar a 16avos y como buen ecuatoriano a seguirle apoyando. Bendiciones, mis mañaneritos.
1: Hay que continuar apoyando a la selección ecuatoriana de Pueblo 6:18. Señor Daniel, estamos en este miércoles.
3: Miércoles de la...

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0: Son las 6 de la mañana con 28 minutos. Señor Daniel Terán, confirme. Ahora sí, hay alguien ahí con vida. Nos vamos rápidamente por ahí. Tenemos ya saludos también, nos dice muchachos. Por favor, yo también quiero saludar a mi grupo de danza, a mi grupo de comparsa, a las floreras. Ahí está, buenos días. Hello. Hola.
1: Sí, buenos días. Radio Música y Uno. La carreta feliz de Cuenca. Así es, la situación así es, no importa. Echemos el gano, no es, es un partido nada más. Ahí se ve, se gana y se pierde. Claro. Así tocó perder nosotros, pero ¿qué se puede hacer? México fue mejor que Ecuador. Igual, bendiciones y éxito. Saludos para todos los compañeros de la Cuencana, para los solitarios, 380, 374. A todos los compañeros de la Cuencana. Sigamos adelante, nada más.
0: Esa
1: es el fútbol. Se gana y se pierde.
0: Ajá.
1: Aquí la unidad 428, Negrito de la Salsa.
0: Gracias, Negrito de la Salsa.
1: Y saludos para mis hijos, que anoche vimos el fútbol, así tocó. Bendición y éxito. Los amo a mis corazones, mis dos hijos.
0: Un abrazo, Negrito de la Salsa.
2: Un saludo para el grupo de danza La Sacota Puente, que me escucha ya en Cayambe.
0: Wow, gracias.
2: Esta semana viajo para aquí el viernes. Entonces.
3: A su taxi.
0: Buena, vea, por ahí la gente va a viajar. Oye, también la Janet nos dice, buenos días, Rodriguito, Rosita María, señor Daniel Terán, reportando sintonía desde el trabajo, con mucha pena por la pérdida de Ecuador, pero les faltó juego, les faltó coraje, dice, les faltó lo que usted... Ah, sí, sí, también les faltó eso, a ver. Bueno, que les vaya muy bien, mi querida Janet, también siempre escuchando la radio.

buenos días desde Biblianes. Arrancamos para quienes recién se están conectando. Hoy es miércoles de danza, miércoles de bomba. Saluditos para el grupo de danza Pajarina Guambaracuna. Bienvenidos a este miércoles.

al grupo de Florera San Sebastián. Una canción, la de la Quito Van, Mariposita, gracias. Hola, chao, vaya, vaya, ahí queda todo.

0: Mari, de la comunidad vecina de Muyancay. ¿Cómo están? Buenos días. Muchachos, por favor, darán saludando. Ya estoy camino a las labores. 6:33. Chau, chau.
1: Ahí está la bombilla, la bombilla.
2: Ajá.
1: Ecuatorianos del otro lado de...

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Estamos de retorno. La hora, señor. Soy a las 6 de la mañana con 50 minutos. 6 de la mañana con 50 minutos. Buenos días. Buenos días, mi patrón. Buenos días, mi patrona. Estamos escuchando la radio desde el sector de Totoracocha. ¿Qué dice Rodriguito Paira? ¿Cómo vamos? Buenos días, por favor.

carita feliz, por favor. Quiero mandar un saludo muy chévere para Carmen Cajilín, escuchando la radio desde el sector de la Feria Libre, que dice la Gio Reino. Rodriguito, buenos días. Rosita María, señor Daniel Terán, escuchándoles a full volumen en Ricaurte, gracias. ¿Qué nos dice Erika? Hola, buenos días, mis amores. Saludos desde Orellana. Un reconocimiento al grupo de danza de Isabel. Al grupo de danza es Sacha Churis. Sacha Churis, ¿ah? Saludos al grupo de danza de Sacha Churis allá en Orellana. Los hijos de la

0: de papá.
1: Ok, señoras y señores, marcamos 6 de la mañana con 51 minutos. 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
0: 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Le repito, señor,

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1: Oiga, Rosita María, señores, de ayer Mosquera también sabe quién está molesto.
2: ¿Quién se ha molestado?
1: La gente...

Juana, para Jorge Eduardo, Vladimir. ¿Cómo está en mi panel, chicos? Shop Talk. Saludos también para Adriancito García. Ahora ya no es el golpeadito, ahora es el bien tratado, ¿sí? Saludos también para el más fiel de los...

0: excelente mañana, miércoles bonito, miércoles ombliguito de semana, 6 de la mañana, 58 minutos, 6:58 en los diferentes mercados de Cuenca. ¿Cómo vamos? Buenos días a usted que recién se va levantando, bienvenido sea y gracias por sintonizarnos. 961, queremos el reporte de sintonía, así que por favor, número habilitado 0999-961-961. ¿Qué dice el señor Mauro? Buenos días, excelente mañana. Acá escuchando como siempre, escuchando el mañanero.
1: Oiga, mi querido Daniel y también señor Daniel Terán, por favor, tengo un servicio social. Llegó por acá un amigo músico, nos dice, por favor, amigos de la Suprema Estación, alcoholiten con ese servicio social. Recuerde, por favor, se hace un llamado al señor taxista, ¿ya? El día de ayer.

0: 5830, ahí con Edison, se dará una magnífica recompensa, por favor, a nuestro amigo taxista que tenga conocimiento sobre el instrumento que se quedó olvidado en la cajuela. Si es una trompeta, instrumento musical, ajá, en un estuche color negro. Y antes de ya, muchas gracias.
1: Ah, oiga, ¿a usted le gusta la trompeta?
0: Sí, sí, sí, me gusta. Me gustaría entonar en algún momento.
1: A mí
0: momento.
1: Me gusta más el órgano.
0: El
1: verdad.
0: Órgano.
1: Sí, sí, sí, no sabe qué es el órgano.
0: Pero sí ha tocado.
1: Ah, claro, yo he tocado, pero todo el órgano, oiga.
0: Ya, muy bien. Listo.
1: Vamos, señores.

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0: El Mañanero a través de la Suprema Estación 961. Qué chévere, señor. Qué manera impresionante de compartir la programación. La señora Nati Piña nos dice: buenos días, amigos del Mañanero. Sabemos de que perdió la selección, pero ustedes nunca han perdido en mi corazón. ¡Wow! ¡Qué bonito!
1: Sí, claro.
0: La señora Nati Piña desde, si es que no estoy mal, desde Azogues, ¿sabes? ¿Ah? Un abrazo bien chévere para usted. ¿Quién habla, señor Daniel Terán? Son las 7:14.
1: ¿Quién está por allá? Buenos días.
2: Hola, ¿qué tal? Muy buenos días, mañaneros. 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Saludos, saludos.
3: Buenos días, sus hijos lindos, buenos y preciosos, que tengan un excelente miércoles. Un poquito tristes por lo de la selección. Pero bueno, vamos a salir de la vida como siempre. Saludos, Rodriguito, Bella Rosita María, los compañeros de Villa y de la Entrada. Un abrazo fuerte, fuerte para ustedes. Me están dando mi preciosito hermoso, por favor. Y la canción, por eso, de las floreras y todo, bailando de los coracitas. Un abracito fuerte para todos. Mi preciosito hermoso, le mando muchos besitos. Ya saben, como siempre, reportándose Juliana. Buen día para todos. Abrazos y besitos.
0: Oigan, no sale Taita Inti, no, solo Taita Frío está presente. A Chachay, son las 7:15.
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0: ¡Qué chévere! Quiero mandar un saludo muy especial para nuestro buen amigo A los Tiempos, Giovanni Moscoso, desde los Estados Unidos. Buenos días, amigos del Mañanero, por favor. Saludos de cumpleaños para mis hermosas mujeres, mi madre Mary Moscoso, y también para mi querida esposa Fernanda Alvarado. Felicitaciones, que lo cumpla muchísimos años más, que Dios me los bendiga.

0: la hora. Son las 7 con 22 minutos, son las 7 de la mañana con 22 minutos, amigos, amigos de la vida, familia suprema. Llegamos a la parte final de la programación, pero tengo este servicio social, sí. Por acá llegó un amigo músico, dice, amigos del Mañanero, acoliten con este servicio social, ¿ya? Se quedó olvidado en un taxi un instrumento musical, o sea, es una trompeta, estuvo en un estuche negro, pues se quedó olvidado en la cajuela de un taxi de una carrera que se realizó el día de ayer aproximadamente a las 20 horas desde el control sur hasta la Unión Baja de Baños. Por favor, nuestro amigo taxista, si de pronto está escuchando, comuníquese a este número, se dará una magnífica recompensa. 098-0955-830, repito, 098-0955-830. Se quedó olvidado en la cajuela de un taxi un instrumento musical, una trompeta, el día de ayer.
1: Oiga, nos estamos viendo el día de mañana por acá. Yo sé que muchos hombres me van a funar, pero es la verdad.
0: ¿Por qué?
1: Mientras usted trabaja, el otro le hace reír. Nos vemos, chao.
0: No, déjale ser, no se llama la influencia, no le meta cosas. Nos vamos, amigos, se me cuide muchísimo. Ya se viene la voz de la

excelente día a todos. Dios les bendiga.

0: un mañanero bien puesto. Rodrigo Paida, Daniel Terán DJ y Rosita María en el Mañanero 96.1 FM, la suprema estación. ¿Para qué más?
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0: 7:32, 7:32. Bienvenidos mis cracks, familia suprema, mamayas y mamayas. Bienvenidos todos a esta emisión de La Voz de la Ciudad en este miércoles, primero de julio del año 2026. Abogado, bienvenido, buenos días.
1: Muy buenos días.
0: La Voz de la Ciudad. Luciana González, buenos días, bienvenida.
2: Buenos días.
0: Gus Durán y los controles, bienvenido, buenos días. Muchísimas gracias a toda la gente que se conecta ya a la transmisión de Facebook Live, a la gente del YouTube, a la gente del streaming. Un abrazo grande para todos ustedes. Se acabó el mundial para los ecuatorianos, al menos de, si hablamos de la selección ecuatoriana de fútbol. Partido que el día de ayer, pues sí han sido mejores, licenciado González, así lo demostraron en la cancha. 2 para México, 0 para la selección ecuatoriana. Gracias igual, de igual manera, selección ecuatoriana. El jueves vivimos momentos de alegría que no se comparan con los momentos de decepción. Los momentos de la alegría fueron enormes y muchísimos.

0: Ya el mundial se empieza. Sí. Escuchamos, abogado. ¿Qué pasa? Escuchamos, sí.
1: Buen día, Cachita. Buen día, amigos de la Suprema. Ánimo, que ya lo de la tri ya es pasado. Ojalá pase este audio, brother. Pero ojalá los señores de la Federación Ecuatoriana contraten un técnico que tenga los pantalones bien puestos y contrate jugadores que verdaderamente valen la pena. Hermano, en esa selección hay muchos jugadores que ya deben dar un paso al costado. Sinceramente, el partido de ayer fue un desastre total, hermano. Encima con uno menos en la cancha. Hermano, yo no sé, no tengo nada en contra de este jugador Valencia, pero en el Valencia fue de lo peor, hermano. De lo peor. Buen día, brother, buen día y éxito, la vida sigue.
0: Por supuesto que sí, en el Valencia en su pésimo partido, 38 años, no tiene el talento, ya no tiene la velocidad, no tiene el impacto que tenía en otros partidos, licenciada González. Pero es que ya este momento hablar de lo que pasó y de lo que fue y analizar, ya para qué, en verdad, sí. Gracias de igual manera, Selección Ecuatoriana de Fútbol, gracias.
2: Gracias por el jueves,
0: en verdad necesitábamos hace mucho tiempo que no teníamos algo de alegría de esa manera. A los seleccionados ecuatorianos que han logrado grandes cosas en sus clubes, pues sigan jugando allá, en verdad. Parecería, licenciada González, que allá les pagan muchísimo dinero y eso pesa mucho, y en la vida real eso pesa mucho. Hace mucho tiempo el fútbol dejó de ser un deporte emotivo, honorífico, apasionado. Hace mucho tiempo el fútbol ya se convirtió en una industria y así va el mundo y hacia allá está el mundo. Así que entendemos, no se les reprocha nada, pero creo que con el pasar de los años, y eso le pasa a todos los equipos del mundial, a todos los países, esta cuestión de jugar con la bandera, por el corazón, se va esfumando con los días. En fin, nos ganaron los mexicanos y nos ganaron bien ganado. En la cancha nos ganaron bien ganado. La FIFA no se entrometió, o no lo sé, ni siquiera hubo chance para decirles, les acolito el arbitraje, nada, loco. Nos ganaron bien ganado. Terrible el juego de los ecuatorianos del día de ayer. Nos ganó el Azteca, nos ganaron los 80 mil aficionados mexicanos. Joel Ordóñez se equivocó teniendo un mundial excepcional. Se equivocó en los dos goles, fue terrible. En fin, 7-36. Escuchamos los audios, abogado, los escuchamos.
3: Vamos al siguiente audio de más arriba, mi estimado Gus. Al otro.
2: Este vamos a escuchar.
4: Familia Suprema, buenos días, Escarchita. Pequeño comentario, análisis del partido, hermano. No dejaron, no sudaron por la camiseta. ¿Dónde está el Piero Hincapié, el niño Moy, el William Pacho, Ordóñez? ¿Dónde están, hermano, esa dupla? La mejor generación del mundial, del quinto mundial. ¿Dónde, mi hermano? Parecían tortugas, el 25%. Y aparte de eso, un técnico mediocre que no sabe plantar un equipo en el centro de la cancha, en cada área de los jugadores, hermano. 2 goles en 4 partidos. Creo que fue en el Mundial 2002 que hicimos lo mismo. Pero ahí fue en 3 partidos. Mi hermano, ¿a dónde vamos a llegar así? Con un técnico mediocre. Parecían tortugas, mi hermano, con una generación que vale como $300 millones la selección ecuatoriana. Una plantilla brutal. Y mira cómo terminamos, humillados. Claro que tenemos que perder algún rato, algún momento, güey. Alemania se fue. Pero perdamos con dignidad, jugando, dejando todo en la cancha, sudando el amor a la camiseta, al país. Saludos, Escarcha.
0: 7:37 minutos, 7:37. Fueron superiores en el fútbol. Y fuera de la cancha, pues unos episodios terribles. No condenamos a todo el pueblo mexicano, no todos son así. Pero, licenciada González.
2: Y vamos a hablar justamente sobre eso, porque independientemente del resultado, Escarcha, estas cosas no deberían pasar, sobre todo en un país anfitrión, pues de la Copa del Mundo. Pero vamos a ver cómo a nuestros compatriotas de Escarcha que fueron al partido, pues les lanzan cerveza y después también a los periodistas de Teleamazonas. Justamente están saliendo, ¿no? Ya no están haciendo nada, están conversando entre ellos y hay una mujer, en este caso Escarcha, que lanza pues cerveza, parece. Escuchemos. Y luego se esconde, Escarcha.
0: Licenciada González, dice mucho de la idiosincrasia de cada país, cómo actúan sus ciudadanos en un escenario como estos.
5: Que está aquí al lado, acompañándonos haciendo calor en lugar de controlar un poco en la parte de arriba. Pero de ahí volviendo a lo futbolístico.
2: Y justo hablaban de esto, ¿no? Que estaban lanzando cosas, que habían pedido a la policía que haga presencia en el lugar para que no le sigan agrediendo, y le cae una lata de...
0: Independientemente, también, eso no le debe pasar a nadie.
2: Sí.
0: Pero señores, estamos hablando de...

0: una persona de más de 60 años que se llama Alfonso Lazo, un periodista de nivel pero reconocidísimo, nacional, internacional, con muchísimos años de trayectoria. Es terrible. Y aquí viene la pregunta del millón. ¿Qué pasaría si los ecuatorianos les hacemos lo mismo? ¿Qué pasaría si nos portamos los muchos contra los pocos? Porque esta es una cuestión de número. Es una cuestión de estar de visita en otro país. No es una cuestión de que soy más chévere o soy más canchero. Probablemente se escondan, licenciada González. Pero no, usted que me está escuchando, no genere ese odio. No genere ese odio, no tenemos por qué.
1: No.
0: Hay mexicanos que valen muchísimo la pena. Hay gente en México que vale muchísimo la pena. Hoy por hoy, el día de hoy, en este primero de julio, probablemente no tengamos pues como mejor elección a los ciudadanos y al país de México. Pero hay que dejar pasar también estas cuestiones. No se les puede responder a esta gente de la misma manera. No, yo, como digo, personalmente no me interesa, licenciada González, conocer ese país. Pueden tener un montón de cuestiones. Yo antes admiraba un montón de cosas. Pero con el pasar de los tiempos y por encima del partido de fútbol, te das cuenta de la idiosincrasia que viven los mexicanos. Y es terrible. Un país que ha estado azotado por las mafias, por los cárteles, varios años. Es un país tremendo, en verdad. Donde la corrupción es, pero una... se ha convertido ya en un valor, donde lanzarle un objeto a un ciudadano ecuatoriano cuando está 100-1 se ha convertido, licenciada González, en una hazaña heroica. En fin, 7:40, eliminados del mundial y tenemos que aterrizar. La vida sigue, el trabajo continúa, el país sigue. Hay que prepararnos, se vienen elecciones seccionales, hay que estar pilas a los candidatos, hay que estar pilas a lo que sucede por encima del fútbol. 7:40, abogado.
2: Vamos ya cerrando este capítulo del fútbol en cuanto a Ecuador y nosotros vamos también hay otras noticias que son buenas, por ejemplo esta, vamos a ver si le ponemos allí, dice, le dicen Dome, Dios le pague, ayer me llamaron del IES gracias a su gestión y lograron darme mi medicación, la quetiapina, dice, de 100 en el dispensario de San Alfonso, gracias al doctor Fernando Chañay, director del mismo, si no me ayudaban ustedes, dice, estaba complicada la situación. Bueno, dice, muchísimas gracias, Suprema.
0: 7:41
2: al seguro que...
1: Sí, la gente de comunicación que está pendiente, abogado, y pues en muchos de los casos fue escarcha de alguna manera intervenir, ¿no? Para que la gente pueda tener un mejor servicio en el IES, así es que ellos están siempre pendientes. Si usted tiene algún reclamo, algún pedido, pues con mucho gusto nosotros le hacemos llegar.
0: 7:41, licenciada González, continuamos, tenemos noticias para ustedes.
1: Así es, tenemos más información y en el marco del decreto ejecutivo 423, la policía aprehendió a 3 ciudadanos por el presunto delito de microtráfico en el sector del Batón, esto al sur de Cuenca. Serían pues los aprehendidos Carmen NMO de 47 años, Ángela MBS de 21 años y Agner de MMA de 19 años. Las evidencias serían 82 dosis de sustancias sujetas a fiscalización y 35 dosis pues de otra sustancia sujeta a fiscalización. Los aprehendidos fueron puestos a órdenes de la autoridad competente para el trámite legal correspondiente. Así lo dio a conocer el gobernador Escarcha en sus cuentas de X. Siguen trabajando pues en este estado de excepción en el que estamos algunas provincias del país.
0: 7:42, licenciada González, y cayó gato negro.
1: Exactamente, así lo dieron a conocer Escarcha, el ministro del Interior, en la noche, justamente más o menos a la hora del partido, donde nos cuenta que cayó alias Gato Negro, cabecilla y segundo al mando de la estructura criminal Los Tiguerones, detrás de alias Willy. Galo Javier Suárez Román, alias Gato Negro, es un sujeto, dice, con boleta de difusión roja de Interpol y requerido por Ecuador por un asesinato en el 2017, por el que fue sentenciado a 26 años en prisión y en 2019 se fugó de la penitenciaria del litoral. Gato Negro es cabecilla y segundo al mando pues de Los Tiguerones. Además tiene abierta una investigación penal por planificar y financiar un atentado terrorista previsto a ejecutarse en contra del ministro del Interior. Escarcha, esa operación fue ejecutada en conjunto con la Policía Nacional, el Centro Nacional de Inteligencia, con la Agencia de Alguaciles Federales de los Estados Unidos, a través de la Unidad de Investigación de Fugitivos de Colombia y la Policía Nacional de Colombia. Este individuo fue localizado y capturado en Barranquilla. Escarcha dice, seguimos trabajando y pues cero impunidad. Ahí estamos viendo la cara
0: gato
1: de quien sería
0: negro.
1: Gato
0: negro. 7:43, licenciada González, lo agarraron en Barranquilla.
1: Exactamente.
0: Estaba en Colombia, ahí se refugiaba Gato Negro.

0: pero ha sido un horrendo diablo, licenciada
1: Totalmente
0: González.
1: Totalmente escacha y se escapó de la penitenciaría del litoral, imagínate.
0: Alias Black Cat. 7:43, 7:43, abogado, el pueblo habla. Y si son mensajes sobre lo de ayer, igual pasemos de nosotros, vamos complementando con noticias. Sí. Está bien que usted se exprese. Es el momento, saque mejor la rabia, saque mejor la ira. Lo que sí le voy a decir una cosa, y eso es lo que va a suceder. Va a volver a jugar la selección. Y usted se va a volver a poner la camiseta y yo me la voy a volver a poner. Y así las veces que sean necesarias. Eso no cambiará.
2: Sí, Juan.
0: Y con los muchachos, con nuestros jugadores ecuatorianos, con nuestros... negros ecuatorianos, con nuestros mestizos que jugaron el día de ayer, con nuestros chazos que estuvieron ayer en la cancha como uno. Dios les pague, ¿verdad? Ya pasó, ya está, no pasa nada. Ya el sábado, otritos se encargan, licenciada González. Otritos se encargan el sábado, es verdad. No, es que en verdad.
1: Sí, ida,
0: no.
1: Claro que sí. Sobre todo por el trato de nuestros
0: como ellos mismos dicen. Sí. ¿Quién es México? ¿Quién es Ecuador, güey? Ahora sí les va a tocar uno feo. Y ojalá pues ahí saquen la misma diablura y toda la cuestión. En fin, 44-7:44, abogado.
2: Vamos con un mensaje, dice señores de la 961, por favor, una sugerencia. En la vía a Miraflores, Sinincay, en el sector de Yactahuasi, han colocado un semáforo en plena esquina y es una tremenda bajada y ocurren choques a cada momento, dice, porque... Los carros que bajan no pueden frenar en la curva. No sé si pueden revisar los señores de tránsito del municipio o poner, dice, un rompe velocidades antes del semáforo o algo, porque los carros no avanzan a frenar y esto está muy peligroso. En plena curva en la vía Sinincay, Miraflores.
0: 7:45, 7:45. Continuamos, licenciada González.
1: Así tenemos más información, escarcha, y representantes de comerciantes de diferentes mercados, plazas y plataformas de la ciudad han conformado un frente con el objetivo de plantear propuestas a los candidatos a la alcaldía de Cuenca. María Díaz señaló que el gremio se mantendrá siempre en la defensa de los derechos de los comerciantes y buscará que sus planteamientos sean considerados por quienes aspiran a dirigir la ciudad. Escuchemos la nota con Rodrigo Paira.
3: Comerciantes de diferentes asociaciones que laboran en plazas, plataformas y mercados de Cuenca informaron la conformación del Frente de Comerciantes Autónomos con el objetivo de defender sus derechos y plantear sus propuestas a los candidatos a la alcaldía. Mayra Díaz, una de las representantes del colectivo, señaló que los comerciantes están dispuestos a trabajar siempre que se respeten sus derechos y no sean vulnerados.
4: Nuestra manifestación es debido a que vienen ya las alcaldías y los comicios electorales y nuestra forma de ver la situación es que cada administración que viene siempre viene a golpear, a atacar a los comerciantes de todos los lados, de todos los sectores. Este frente está conformado por líderes de plazas, plataformas, mercados, comercio autónomo, informal, semiformal. Comerciantes que estamos en la calle, en todo el ámbito del comercio que está en el sector y que hace negocio. Entonces, debido a eso, estamos conformados unas 6,000 personas más o menos. No hablo por todas, siempre va a haber discrepancias, yo no estoy para discutir con los compañeros líderes, más bien les invitamos a todas aquellas personas que quieran formar este frente y que quieran sentarse con nosotros también y conversar las inquietudes y los malestares que tenemos dentro de los sectores que trabajamos. Si nos ven aquí al frente es porque nosotros, detrás de nosotros hay miles de familias que comen. Y en ese sentido nosotros tenemos que sentarnos, así no nos guste, sentarnos con las personas, con los candidatos a alcaldes o alcaldesas, para que expresarle nuestro sentir a las personas que estén en curso. Y de, ¿por qué no decirlo de frente? Estamos aquí como personas adultas y de pronto nos gusta su candidatura y lo apoyamos de frente. ¿Por qué después vayan a decir que nosotros estamos solamente camiseteros y nos subimos al barco ya cuando ya ganó? No. Por eso esa es la forma de pensar de todos los compañeros. Y dicen, no, hagámoslo de frente, sentémonos, vamos, y si hay que respaldarlo, vamos a hacer. Y la cuestión de nosotros es que nosotros vamos a trabajar por esas personas que están, como lo hemos venido haciendo siempre.
3: Para la voz de la ciudad, Rodrigo Paida.
0: 7:48 y varios comentarios en el Twitter regresando a lo de ayer, porque esto sí es noticia para nosotros.

0: muy por encima de lo deportivo. Que incluso el bus donde se trasladaban los jugadores ecuatorianos les habrían lanzado varias cosas, les habrían lanzado entre piedras y algunas cuestiones. Hay algunas fuentes oficiales, bueno, fuentes no oficiales, que dicen que, a ver, que algunos futbolistas ecuatorianos recibieron amenazas y un montón de cuestiones.
1: Sí. Y además también a los hinchas de Escacha supuestamente les habían puesto en una parte pues donde no se veía muy bien el partido. Escacha les trataron mal a los aficionados. O sea, en realidad el país anfitrión, todo mal.
0: Todo re mal, tatay.
1: Qué mal.
0: Escacha. Entonces es buena hora que salieron de ahí los nuestros. Mejor que salieron sí. De ahí los nuestros, licenciada González.
1: Totalmente.
0: 7:40. Y a mí algo que me asombra muchísimo es que un país que también fue conquistado, un país que tiene muchísima mezcla y que eso es lo que nos hace maravillosos, se atrevan a ser racistas, teniendo incluso un jugador negro en su propio equipo. Y ojo que este jugador es colombiano, el que nos hizo el primer gol se llama Julián Quiñones. Y esta gente no se da cuenta, ¿no? Que todos somos mezclados. Y ahí es cuando yo me río, en verdad. Porque, licenciada González, un país también conquistado por los españoles, un país también mezclado, también mestizo, también con nuestros indígenas, con nuestros runas, que después la mezcla de todo eso somos nosotros, somos los que estamos ahora. Se atrevan a ser racistas, y eso es lo que a mí me da mucha risa.
1: Y además también se justifican con este tema de lo que pasó en la embajada.
0: Es fútbol,
1: no,
0: es fútbol.
1: De lo que pasó en la embajada y mezclan pues...
0: Perdón, pero ahí sí, y no tiene nada que ver con el Novita, y me da igual lo que puedan pensar los odiadores del hombre, así las delincuentes. Así las delincuentes, loco, las embajadas no deben servir para asilar a delincuentes, a mamarrachos, es la verdad.
1: Sí.
0: Es la verdad. 7:50. Abogado.
2: Reciba un cordial saludo, estimados comunicadores de mi bella ciudad. Hoy me comunico con ustedes para hacer una denuncia muy grave en contra de la señora rectora de la unidad educativa, dice, de esta ciudad. Primeramente, discúlpenme por no poderme identificar, pues, mi nombre y apellido, dice, peormente con mis representados, ya que tengo mucho temor a las graves represalias en contra de ellos. Son varias las situaciones lamentables durante este año lectivo. La señora rectora está creando inestabilidad emocional, psicológica y laboral en algunos docentes, ya que les indica que ella ha tomado la decisión de que deben salir de la institución sin previo proyecto o estudio, solo porque no ha recibido el apoyo en sus tramas ocultas. Así más o menos dice el mensaje, y está muy extenso. Esto lo vamos nosotros, bueno, a enviar a la Zonal 6 de Educación, ¿no? A que tomen cartas en el asunto en esta institución educativa, porque dice que la señora rectora pues está muy prepotente, a decir de esta...
0: 7:51, si usted quisiera profundizar, esos no son temas fáciles de llevar, usted tuviera que venir a las instalaciones de esta radio, no se puede decir nada más así las cosas. Por favor, si usted quisiera, venga con su cédula de identidad, no será presentada a nadie, nos manejaremos en el anonimato, pero es necesario que usted venga acá pues y nos explique mejor la situación. 7:52, tenemos las declaraciones, licenciada González, de William Pacho, de la selección ecuatoriana de fútbol, para que se siga muriendo de iras.
3: Sé que tú eres autocrítico. ¿Cómo calificas tu mundial?
4: Sí, bueno, como te digo, le pido disculpas al pueblo ecuatoriano porque sentía que podía haber hecho más, pero bueno, hice todo lo que pude, pero bueno, no salieron las cosas como quería. La verdad que personalmente me siento, bueno, un poco enfadado conmigo mismo porque no me sentía como verdaderamente era yo, pero como te digo, este fútbol pasa, no hay buenos y malos momentos, como te digo, bueno, gracias a Dios tengo 24 años donde puedo aprender, mejorar y bueno, como te digo, voy a hacer todo lo posible para mejorar, crecer como jugador, como persona, porque sé que voy a tener otra oportunidad, vamos a tener otro mundial de demostrar las cosas que podemos hacer, las cosas que podemos dar, y nada, muy contento también por eso.
5: William, ¿hoy se entraron nerviosos en la cancha o eso se notaba desde afuera? ¿Lo sintieron así dentro?
4: No, la verdad que bueno, México realmente entró muy bien, nosotros nos costó mucho.
0: 7:53, las declaraciones de Pachito, licenciada González. No pasa nada, Pachito, para mí sigue siendo un ídolo y seguirá siendo un ídolo. 7:53. Hay que celebrar otro tipo de victorias con Pacho. Nos ha dado alegrías también. 7:53. Continuamos, licenciada.
1: Así es, Escarcha, tenemos más información y pues les contamos que los operativos interinstitucionales

0: continúan de manera permanente en los alrededores del Centro Comercial El Arenal, principalmente en la Avenida de las Américas, en el tramo comprendido entre el Redondel Brasil y la Avenida Carlos Arizaga Vega. Estas acciones han permitido mantener el orden en el sector, evitando que unidades de transporte intercantonal se estacionen en la vía pública y descarguen mercadería destinada al comercio informal. Dice, los controles se ejecutan desde las 3 de la mañana con la participación de la Dirección General de Mercados y Comercio Autónomo, Guardia Ciudadana, MVP y Control Municipal, manteniendo presencia permanente durante la jornada para garantizar el uso adecuado del espacio público. Escarcha así lo dio a conocer pues la Dirección de Mercados sobre estos operativos constantes en el lugar.
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1: Hub Media, me decía licenciada González, que un tip así para la gente que quiere pegar en redes, los primeros 3 segundos tienen que ser así, belleza, ya.
0: Sí,
1: para que vea. 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Maestro Quilla, bienvenido, por favor. Bienvenidos, muchísimas gracias por visitarnos. Bienvenidos. Muchísimas gracias y pilas, porque si usted quiere, muchísimas gracias, Dios le pague. Si usted quiere, pues, que el guagua no pase solo en la pantalla, que el guagua no pase solo en la tablet, que ya dame rápido mi celular. ¿Y dónde está el celular? Si no, no como ni hago nada. En verdad, enséñele destrezas que le van a servir. Enséñele, pues, todo piano, acordeón, si le gusta la guitarra, si le gusta el canto, si le gusta el bajo, si le gusta el requinto, que es algo muy, muy clásico ecuatoriano, pues Centro Musical Santa Cecilia con el maestro Rafael Auquilla. Muchísimas gracias por visitarnos, maestro. Bienvenido, buenos días.
3: Muy buenos días a los oyentes de la Suprema Estación. En primer lugar, para presentar mi agradecimiento a los que forman este equipo grande de trabajo a nivel local, nacional e internacional. Y luego, ¿no?, para informarles al público presente, mi nombre es Rafael Auquilla Mejía, persona con discapacidad visual con ceguera total, pero yo vengo laborando desde hace 25 años con el Centro 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canto. 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Es un lugar bastante conocido a nivel de aquí de la ciudad de Cuenca. Pues, por lo tanto, queremos invitar a los niños, jóvenes, que participen de nuestro curso vacacional con la duración de 20 horas para el mes de julio y también para el mes de agosto con otras 20 horas.
1: Maestro, le interrumpo 2 segundos. Por ejemplo, yo tengo 31 años. ¿Todavía tengo tiempo para poder aprender?
3: Claro, claro. Tenemos también cursos fijos de septiembre a junio para los niños, jóvenes, adultos, adultos mayores. ¿Y por qué no tienen con personas con discapacidad visual? Yo tengo una experiencia grande, ya de los 54 años, ejecutando los instrumentos ya indicados. Por lo tanto, 25 años vengo prestando mis servicios. La gente se ha confiado en nuestro centro musical. Una persona con 30 años, 31 años, como usted, lo manifiesta al público. Caramba, todavía está niñito, ¿no? 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Mi estimado.
1: Nunca es tarde.
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1: 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Muchísimas gracias por visitarnos. Tal vez, maestro, algo que nos quiera decir en la despedida.
3: Una vez más, un agradecimiento a los directivos de la supervisación y luego al público que también tienen confianza en nuestro centro musical. Por lo tanto, invitamos para que sean presentes el día de hoy por la tarde en la inauguración. 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Somos Centro Musical Santa Cecilia en Cuenca, el único que está prestando servicios desde hace 25 años. Muy amables señores de la supervisación, que tengan un excelente día.
1: 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En verdad, espectacular. Nos vamos al corte comercial y ya regresamos. Pilas.

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0: 8:09, 8:09, regresamos. Muchísimas gracias, familia suprema. 8:09, abogado. Tenemos mensajes del pueblo.
1: Sí, tenemos acá mensajes del pueblo y lo que nos indican dice: Escarchita, ahora sí aterricemos. Ya pasó la emoción del fútbol.
0: Se acabó para bien o para
1: ahora
0: mal.
1: Sí, dice su gentil ayuda. Llevamos 18 años sin puente en Zulupali y más de 100 días desde que el prefecto estuvo en el puente de Zulupali en la emergencia de marzo. Sin embargo, dice, no pasó de ofrecimientos, lindos videos y no ha pasado nada. Ni se diga de la vía Santa Ana, la Albay Zulupali, que conecta a la vía estatal, dice, y el centro cantonal con todas las comunidades de la zona baja y no recibe atención ya 4 años, señores. Somos un pueblo olvidado.
0: 8:10, nos vamos a redireccionar, pero de manera inmediata, licenciada González. No, sí, que ya, no, bien. Que ya. ¡Sá!
2: Nada. Vamos a ver a quién le corresponde, creo que era la prefectura en este caso, ¿no?
0: Por supuesto, ya ofrecieron, ya se tomaron las fotos, lo dijimos aquí al Jota cuando vino. Parece que se ha olvidado.
2: Es que no, es que te dice que sí y lo hacen al día siguiente, por supuesto que no, es que eso toma pues algún tiempo, pero vamos a preguntar sobre los tiempos, cuando tienen planificado pues que ya esté listo el puente, sería importante saber.
0: 8:11, licenciada González, tenemos noticias.
2: Así es, Escarcha, y les contamos que hay un video difundido en redes sociales que muestra a varios funcionarios bailando en uno de los balcones del edificio de la Contraloría General del Estado, presuntamente durante la jornada laboral. Esto, Escarcha, el día de ayer en la tarde, pues lo vimos justamente antes del noticiero. Escarcha, terrible. Estas personas que estarían en, ¿cómo se llaman estos momentos en los que te levantas a hacer otras cosas?
0: Pausas activas.
2: Exactamente, ese debe, con eso deben.
0: Parece que están haciendo un TikTok, es que no, están haciendo un TikTok, no sé.
2: Están bailando mientras la Contraloría General del Estado pues para, ¿no?, sus servicios de trabajo, mientras esta gente está.
0: Quiere que le diga una cosa, yo entiendo, licenciada González, que dentro del camello hayan esos espacios para poder salir de la rutina, de la cotidianidad, pero el problema es que la imagen del sector público está bastante, licenciada González, golpeada, está bastante golpeada, y este tipo de imágenes, este tipo de videos, simplemente la golpean más aún, tratándose de una entidad que es tan importante como la Contraloría General del Estado, y ese es el problema, que las imágenes del sector público, como esas de aquí, cuando ves este tipo de cosas,
2: más iras te da, Escarcha.
0: Te da más iras y sin embargo también entiendes que claro, que todos somos humanos, que jugaba la selección, un montón de cuestiones, licenciada González. No quiero justificarlo, pero licenciada González, no le hacen bien a nadie. No le hacen bien a nadie.
2: Y Escarcha, supuestamente habrían estado grabando desde el edificio de la Asamblea Nacional.
0: LB.
2: Que tampoco son.
0: LB, no, imagínense.
2: ¿Qué estarían ellos también haciendo, Escarcha, para poder captar esas imágenes?
0: Vaguitos grabando a vaguitos. 8:13. Terrible. 8:13, abogado.
1: Su ayuda, por favor, dice que el Ministerio de Educación revise la pensión y las irregularidades que hay en la escuela. La directora sube la pensión sin justificación alguna cuando los pequeños dicen no tienen ni siquiera inglés, no tienen clases de computación, no tienen educación física. Por favor, ella dice y justifica que los niveles de estudios, dice, pero hay niños que ni siquiera saben leer y les hacen pasar del año. Así es como ellos

0: Nos alzan la presión, todo es un monopolio, en un solo lugar se venden los uniformes, los útiles escolares, dice, y son familiares de la directora, por favor. Esto se lo vamos a enviar a la Dirección de Educación. Es una escuela particular.
1: 8:14, 8:14, licenciada González, tenemos noticias.
2: Información y nos vamos hasta Loja para contarles que dos perros fueron encontrados en estado de abandono y desnutrición. Uno de ellos murió, mientras que el otro escalcha, que se llamaba Negrito, logró sobrevivir tras permanecer en estado crítico. Meses después, el responsable fue condenado a un año de prisión y el pago de una multa de $1,500. La Fundación Cielo Animal rechazó un acuerdo económico y decidió llevar el caso hasta las últimas consecuencias. La organización destacó que esta sentencia marca un precedente para la protección animal en Ecuador y envió un mensaje de que el abandono y el maltrato no deben quedar impunes. Escarcha, esto no debe pasar, son seres vivos y se tiene que dar la atención necesaria, pues, a los perritos, a los gatitos. Escarcha, todos los dueños tienen que ser responsables en estos casos, si no, pues también tienen que cumplir.
1: No son un objeto, licenciada González, y a veces confundimos a los animales con objetos.
2: Así
1: con
2: es.
1: Objetos decorativos, no lo son, necesitan muchísima responsabilidad. Un año y medio de prisión.
2: Un año, Escarcha, efectivamente.
1: Un año de prisión.
2: Sí, y también pues un
1: 1,500.
2: Un pago. Así es.
1: 8:15, abogado, el pueblo habla.
0: Saludos, Escarchita, dice, ya van 2 meses y medio que tengo que hacerme un examen en el seguro y los equipos están dañados para realizar los exámenes, me tienen de lado a lado, me dicen que me vaya al hospital del seguro para el trámite del seguro y del hospital, dice, de nuevo me envían a la oficina y así me tienen de lado a lado, yo no sé para qué se paga.
1: 8:15, sí. Lo vamos a redireccionar de manera inmediata. 8:15, tenemos noticias.
2: Así es, Escarcha, y en el cantón Olmedo las Fuerzas Armadas decomisaron armamento artesanal, componentes para su fabricación y otros indicios durante una operación militar. Las evidencias fueron puestas a órdenes de las autoridades competentes. Ahí estamos viendo las imágenes de lo que sería todo el armamento que tenían pues estas bandas delincuenciales, Escarcha, que al final pues logró las Fuerzas Armadas decomisar todo este tipo de armamento. ¿Para qué serviría? Pues ya sabemos.
1: 8:16, y un parte informativo señala que el mayor Luis Andrés Fiallos Pasquel habría sido intervenido por libar en horas de servicio en el sector de Las Palmas, en el Hotel Ramedi, licenciada González. Esto debido a que un mayor de la policía fue sorprendido libando en un hotel en horas de servicio, huyó del lugar, abandonó su dotación policial, el hombre ya estaba bien borracho, debe estar borracho. Según el reporte, durante el procedimiento, el oficial habría abandonado el lugar con rumbo desconocido, dejando parte de su dotación policial, entre ellos una pistola Glock 9 milímetros. Además, sus esposas, la radio, el cinto policial. El uniformado encargado del parte denunció la falta de apoyo para procesar el caso, ya que el coronel armado Armando Padilla habría limitado el procedimiento haciendo espíritu de cuervo, no, pobrecito. Es el sub, entre subs, tenemos que apoyarnos, tenemos que taparnos, body. Además, aseguró haber recibido amenazas del mayor, quien presuntamente le habría advertido que lo denunciaría por retirarle el armamento. Los policías, abogado, pegándose los guaros en horas de servicio, nuevamente sector público, nuevamente gente que debería estar en las calles más que nunca por la inseguridad que vive este país. Se pega los guaros con el uniforme, va botando ahí la Glock, va botando ahí la cinta policial y después, ¿por qué los delincuentes tienen armas de la policía? ¿Por qué tienen los delincuentes la ropa de la policía? Y cuando ya era la hora del parte, hay que hacer espíritu de cuerpo, body.
2: Terrible.
1: 8:17, el pueblo habla.
0: Sí, vamos a mensajes del pueblo. Pues a ver si lo escuchamos. Ahí lo tenemos, listo, ya, ahí vamos.
1: 8:17, lo tenemos casi listo. Escuchamos.
3: Afirmativo con el ciudadano que está haciendo la denuncia del semáforo. Justamente es en la Villa Miraflores, sector de la entrada, la Yactahuasi. Yactahuasi es la urbanización que está ahí y para eso se puso el semáforo. Pero los inteligentes debían haber puesto uno antes de la curva para saber que está en rojo o en verde al otro lado. Es una curva donde no se ve el semáforo. El rato de girar ya se topa con el tráfico y bloom. ¿Ya cuántas veces es real? Es mucha gente que tiene accidentes. Más plata para el EMOF nada más. Pongan otro semáforo antes de la curva, inteligentes.
1: 8:18, nosotros lo vamos a redireccionar de igual manera, licenciada González, al EMOV y al PP. Peco.

0: Mario Uricima, le mandamos un abrazo grande, loco. Está de cumpleaños, un abrazo grande, mi brother. 8:18. Licenciada González, hacemos pasar por favor a la gente del GAT de San Joaquín, porque una buena noticia, se viene el Festival del Chocolate. Se viene el Festival del Chocolate y pues el GAT de San Joaquín lo está realizando. Una nota súper bacana, una nota súper chévere.
1: Sí, Juan.
0: Con productores de igual locales, con gente emprendedores. Así que qué bien, vaya y dése una vuelta en el GAT de San Joaquín, bienvenida. Muchísimas gracias por visitarnos, muy buenos días. El GAT de San Joaquín está proyectando pues justamente este Festival del Chocolate. Estoy en lo correcto cuando digo festival, así se llama, sí, bienvenida, buenos días.
2: ¿Qué tal? Muy buenos días, Juan Andrés, qué gusto poder saludarle y muchas gracias a todos los compañeros de la 961 que nos dan este importante espacio. Efectivamente, desde el gobierno parroquial de San Joaquín, estamos realizando el primer Festival de Chocolate. Más de 60 años de tradición en nuestra linda parroquia y este día viernes y sábado, viernes 3 y sábado 4 se va a realizar este festival. La importancia es poder destacar las chocolateras artesanales de nuestra parroquia, todas las familias que realizan el emprendimiento durante años de tradición, varias generaciones, y toda la tradición que nosotros tenemos de chocolate de San Joaquín, poderlo traer hacia la ciudad. Es por eso que yo quiero agradecer a la Esquina de las Artes y a los Priostes Restaurant que nos están dando este espacio para nosotros, para que la gente sepa, conozca todo lo bueno que nosotros tenemos en cuanto al chocolate.
0: Genial, esto, la entrada es libre, podemos ir, podemos visitar sin problemas, hay que pagar algo, ¿tiene algún costo?
2: No tiene ningún costo, la entrada es libre, podemos ir todos los ciudadanos, todas las personas, de hecho chefs, estudiantes de gastronomía, personas que tienen sus negocios, cafeterías, restaurantes, emprendimientos, porque además del tema de la degustación va a haber masterclass, también la idea es de que se puedan generar de negocios un estilo de workshop para que puedan allí apoyar a los emprendedores de nuestra parroquia. En San Joaquín contamos con más de 60 chocolateras que tienen ya sus negocios amplios y ese día vamos a contar con gran parte de ellos.
0: Así que genial, si a usted le gusta la gastronomía, si a usted le gusta esta parte del chocolate, si le gusta además poder emprender en esto de la gastronomía, de la cocina, es el momento. Este sábado 3, domingo 4 de julio, vaya a visitar San Joaquín. Además habrá una masterclass espectacular. Hay que aprender, es la única manera de salir adelante, la única manera de salir adelante es educándonos, nunca es suficiente, la educación nunca es suficiente, y yo creo que eso es lo más bacán. Así que si le gusta el chocolate, le gusta la gastronomía, le gusta aprender, o si simplemente le gusta el chocolate y quiere darse una vuelta, San Joaquín, sábado 3, domingo 4 de julio, para que vaya con toda la familia.
2: Claro que sí, finalmente recordarles que va a ser el viernes 3 y el sábado 4.
0: Viernes 3 y sábado 4, perdón.
2: Sí, viernes 3 y sábado 4, desde la 1 de la tarde hasta las 8 de la noche para que nos puedan visitar. Va a ser en el restaurante Los Priostes, que queda en la avenida 12 de Abril y Agustín Cueva, frente al Teatro Carlos Cueva Tamariz de la Universidad de Cuenca. Más bien, los esperamos a todos que nos acompañen en este delicioso festival.
0: 8:21, nosotros continuamos. Tenemos más información, tenemos más noticias. Muchísimas gracias por visitarnos.
3: Tenemos más información y Lenín Guzmán señaló que se trabaja en una normativa para que las motocicletas y scooters eléctricos cumplan con las normas de tránsito. El funcionario indicó que actualmente no existe una normativa específica que permita sancionar las infracciones cometidas por los conductores de este tipo de vehículos, por lo que considera necesario establecer una regulación. Tenemos la nota con Rodrigo Pay.
4: Lenín Guzmán, gerente de la IMOVP, señaló que es necesario una normativa que regule el uso de vehículos eléctricos como scooter, motos eléctricas y otros similares. Señaló que actualmente la legislación no permite sancionar las contravenciones cometidas por los conductores de este tipo de vehículos, por lo que considera que es necesario establecer reglas claras para garantizar la seguridad vial.
5: Los vehículos eléctricos se encuentran fuera de la ley, ¿sí? Y no pueden ser efectivamente sancionados. Se les llama solamente la atención. Pero las personas hacen caso omiso y ahí es un tema realmente de corresponsabilidad, ¿no? Yo también hace unos días visualizaba una motocicleta con una señora que llevaba dos niños en una motocicleta eléctrica y claro, le llamé la atención. La señora se puso molesta y dijo, es eléctrica. Claro que es eléctrica, pero tenemos que velar por la seguridad de los seres queridos, pues por Dios. A pesar de que es eléctrica, es un vehículo que se mueve a 50, 60 kilómetros por hora y que en un choque también mata, pues. Entonces seamos conscientes, seamos coherentes, no por el hecho de que no haya una norma, no tenemos que cumplir las mínimas condiciones de seguridad. Y es más, Ha habido ocasiones en que las personas a las cuales un agente de tránsito le ha llamado la atención le dice, no, si no hay ley que me prohíba. Es más, yo a usted lo puedo denunciar por abuso de poder. Se dan esas situaciones. Entonces, esperamos que ya muy pronto tengamos la ordenanza que norma la micromovilidad en la ciudad, que ya está lista para ser puesta a consideración del Consejo Cantonal, y esta ordenanza nos permita controlar, en virtud de un vacío que existe en la ley, este tipo de vehículos de scooter, bicicletas eléctricas, motocicletas eléctricas y todo tipo de vehículos de esta naturaleza, para que puedan portar placas, que tengan la obligación, bueno, portar placas o cualquier otra identificación que se pueda determinar mediante un catastro, que porten el casco de seguridad, bueno, en fin, que cumplan con la normativa de ley.
4: Para la voz de la ciudad.
0: 8:24. A propósito, hay una empresa, licenciada González, una empresa, parecería una empresa de seguridad, de hecho es un consorcio. Ahora vamos a profundizar con esta cuestión, parece terrible. Les descuentan a sus empleados del aporte al IES, pero no pagan el IES. Y así son. Y estoy seguro, licenciada González, que es el contratista del municipio. Estoy seguro. Y el municipio debería ser la primera entidad en donde no se puedan dar ese tipo de casos. La primera entidad es el municipio de Cuenca, es lo primero. Desde ahí debería darse muchísimo ejemplo. Pero sigue pasando lo mismo. Y cuando la gente reclama por su salario, por su sueldo, cuando el trabajador, cuando el que cumple el camello trabaja por su sueldo, somos malos, somos vendidos, somos políticos, no entendemos la situación. Y en verdad no hay que entender nada. 8:25. Si no puede, entonces no califique. No califique entonces a esos contratistas. O la próxima vez múltelos o ya no los deje participar. 8:25. Abogado, el pueblo habla.
1: Así es, y a propósito de trabajadores, acá nos pregunta, dice, Escarchita confirma, ¿fue o no fue feriado cuando el viernes anterior el presidente dijo que era? Pues sí, fue feriado.
3: A ver, pero ellos preguntan para este tema del pago doble, abogado.
1: Exactamente, están
3: pero
1: preguntando.
3: No, solamente es una suspensión de la jornada laboral, no se calificó como feriado, entonces no hay el pago doble en este caso.
1: Y ahí no recuperable, sí, no, dice. Para quienes tenían feriado es no recuperable.
3: Exactamente, o sea, el día libre básicamente no fue feriado porque el concepto de feriado es que se paga doble, pero en este caso solo fue una suspensión de la jornada laboral.
1: Creo que esa es la mayor duda que tenían nuestros amigos oyentes. Vamos con uno más, dice, ya volviendo al fútbol y de una vez el audio también, Gus, luego de esto, dice, amigos, no duele por fútbol, duele como seres humanos, duele la falta de respeto y el abuso que sintieron muchos de nuestros compatriotas en México. Yo quería mucho a México, lo visité varias veces y siempre guardé un gran cariño y por su gente, dice, y su cultura, pero lo vivido ayer deja un sabor muy amargo. Y escuchemos también un audio, mi estimado Gus.
6: Amigos del noticiero, muy buenos días, licenciada Dome, abogado Merchanziki, buenos días. Yo opino que mi selección se convirtió de héroe, porque imagínense ustedes lo que hubiese pasado si la selección hubiese ganado. No hablo por todos los mexicanos, pero muchos de ellos, imagínense lo que le hubiesen hecho a nuestros compatriotas ahí en las tribunas. Le hubiesen tal vez agredido y todo eso. Imagínense, la felicidad de muchos ecuatorianos hubiese sido la tristeza de unos pocos que hubiesen entrado al estadio y hubiesen sido agredidos por los mismos mexicanos. Muchos que son unos, discúlpenme, pero son demasiado, ya, ¿para qué decirlo? Entonces, para mí mi selección se vistió de héroe. Prefirió perder antes que a unos compatriotas le pasen algo. Así que, por eso estoy afónico, porque grité los goles de México. Buen día, Luis Aziki. Buenos días a todos.
0: Y, brother, le mandamos un abrazo grande. Sí, licenciada González, cero garantías. Parecía una copa pequeña, ¿no? No parecía la Copa del Mundo. Cero garantías en seguridad. Terrible lo que sucedió. Aquí hay muchos mexicanos en esta ciudad y usted, cuando vea a un mexicano en la calle, cuando comparta con un mexicano que vive aquí en este país, que vive en esta ciudad, extiéndale la mano y trátele de lujo. No podemos caer en lo mismo. Lo normal, lo estúpido sería decirle, tráteles mal, nunca se olviden de esto. Nada que ver. Déjelo pasar. Simplemente, con mi caso personal, no me interesa conocer ese país. Hay destinos mucho mejores, donde nos tratan mucho mejor. ¿Para qué me voy a ir a un lugar donde no nos tratan bien? Es la forma en que yo, como ciudadano, como ser humano, puedo castigar esa cuestión. No debo castigar nada. Perfecto, tampoco me da la gana de ir. Tampoco quieren que vaya. ¿Para qué me voy a ir? ¿Para qué voy a dejar mis pocos sucios billetes en ese país? A propósito del consorcio

0: espacio antes mencionado, de hecho, es de DKYRG. Así se llaman. Si ustedes quieren venir a dar las explicaciones, ¿por qué no están pagados todavía los guardias de seguridad en sus roles de pago el IES? Pero sí están descontados. Vengan, por favor, es imperioso, es urgente, es terrible. Caso contrario, pues nuevamente en la tarde pasaremos el nombre del seguro y las imágenes. 8:29 minutos. Las imágenes del seguro, sí, del seguro social. 8:29 minutos, recomendaciones importantes para ustedes.
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1: 8:31, abogado, que viva la Shanta.
2: Antes dice, viernes. Buenos días, un saludito para Steven Siavichay, que hoy cumple 18 años de parte de toda su familia en el barrio 3 de noviembre de la parroquia Yacao. Steven Siavichay, hoy 18 años.
1: Le mandamos un abrazo grande, Steven Siavichay. 8:32, no entiendo lo que me quiere decir, abogado.
2: Había otro saludo, no me acuerdo.
1: Sí, no, ya le mandamos, ya celebró.
3: Muchachos,
1: ya
3: que viva la Santa.
1: Cumplido con eso, abogado. Muchachos, que viva la Santa.
2: Hoy, 1 de julio, San Aarón y Aarón. San Julio.
1: San Aarón, nombre bíblico, hermano de Moisés. Y también Julio.
2: Sí, también Julio, mártir.
1: Julio el mártir y también Aarón. Alexa, el santo de hoy, por favor.
4: Aquí tienes tu santo del 1 de julio, Junípero Serra. Serra es el santo patrón.
1: Junípero, 8:32, nos vamos, nos retiramos. Muchísimas gracias, familia suprema. Con la cabeza siempre en alto. 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

en este primero de julio y vamos a decretar que en este mes te va a ir súper bien, bonito, todo con la gracia de Dios, ¿ok? Amén, amén. Les saluda la garganta.

0: de julio. Nuevo mes, sí señor, nuevos chances, nuevas oportunidades, habrá nuevos mundiales, nuevos partidos, habrá nuevas cosas.
1: Tranquilo.
0: No penséis nada, la vida continúa. Si estamos tristes, no hay que mentir, loco.
1: Sí.
0: Si estamos medio decepcionados, no hay que mentir, papá. Pero igual, el amarillo, azul y rojo por sobre todo, encima,
1: eso,
0: siempre. Así que no pasa nada, vamos. ¡Levanta la cabeza!
1: ¡Levanta
0: la mirada! ¡Mirada al cielo, por favor! 8:40 minutos, aquí estamos, comandos y comandantes, listos nosotros para irnos hasta el mediodía.
1: ¡Vengo!
0: Por favor, les decimos benvenuti y aquí arranca esto que se llama...

vaya bien.

0: chic, chic, chic. Vamos a empezar el WhatsApp de la radio. ¿Por qué quieren brindarlo? Tranquilos, muchachos.
1: Sí.
0: No todo está perdido.
1: No.
0: Falta que pierdan el vuelo, eso sí.
1: No. Ya toca solo eso, loco. Bueno.
0: Solo eso falta que
1: pierdan. Bueno, boludo. Bueno. Sí,
2: o sea, no, ya no toquemos la llaga, mi gente.
1: Ya no, boludo.
2: Ya pasó.
1: Ya,
2: sí, dejemos la llaga y que se cure.
0: Bueno, está bien. Buen día, comanditos. Bendecido día. Yo brindo por que este mes sea bendecido, en especial por la salud, la familia y los amigos. Que sea un mes lleno de mucho amor y salud. Para mamita Mary, un abrazo.
1: Sí, lindo, lindo. Amén. Salud también. Salud. Vamos
0: que
1: a brindar.
0: Todo sea bonito. Buen día. Jóvenes. Hago un brindis por todos los ecuatorianos que estamos en las buenas y en las malas.
1: Vale.
0: Alzo esta copa y digo salud, ya que México no alzará la copa este año, dice.
1: Vamos con más.
0: Buen día, comandos. Vamos a brindar por el cumple de mi pana, el Pepe Goyo.
1: ¡Ay, el Pepe Goyo!
0: Pepe Goyo, dice que está de cumpleaños.
1: ¡Felicidades! ¡Feliz cumpleaños, loco! ¡Alzamos la copa!
0: Sí, señor. Dice por acá, buenos días, brochita. Quiero brindar por la pierna del Gus que se vaya a lo verde, dice.
1: ¿Cómo?
0: Estaba negras, se acusan.
1: Ah, sí. Ah, no, ¿Ya estás mejor ya? ¿Ya? ¿Te mejoraste ya?
2: Ya estás mejorcito.
0: El jueves ya vamos a darle.
1: Bien, camino al cielo,
0: rumbo al cielo, no sé qué.
2: ¿Cómo juegan?
0: Así se llama el equipo con el que jugamos.
1: ¿Rumbo al cielo?
0: Déjeme ver, ahorita voy a ver. Se llama Camino al Cielo.
1: Ah, Camino al Cielo, ¿no?
2: Camino al Cielo se llama.
0: Sí, se llama.
1: Son de pronto catequistas, ¿no?
2: Saludos para
1: no,
2: los muchachos de Camino al Cielo.
0: Saludos, comandos. Gracias por ese ánimo de todas las mañanas. 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
1: ¡Oh, Taita Pan, un abrazo!
0: Sí, señor. Hoy brindo por el mejor país. Dios me permitió nacer en mi lindo Ecuador.
1: ¡Qué lindo Ecuador, Ecuador!
0: Ecuador. Rayitos de sol, buenos días.
1: Buenos días.
0: Porque se vaya ya. ¿Qué será ese becacheche?
1: Ya se fue. Ya no le digan nada.
0: Y el Euler Caicedo
1: también. Ya, que se vaya, Dios mío.
0: Dice, yo festejo por ser feriado. Hoy es el día, dice, de Canadá.
1: ¿Canadá? ¡Wow!
0: Buenos días, mis cafecitos de la mañana calientitos y deliciosos. Hoy brindemos por el presente porque es el momento donde nacen los mejores recuerdos.
1: Lindo, qué bestia.
0: Salud por la vida y por todo lo bueno que está por venir y porque estamos aquí para vivir otro mundial, dice.
1: Sí. Si Dios quiere y sí, no pasa nada.
0: Vamos a caer el mundial de los nados, mijo. En eso sí nadie nos gana, hijo. Buen día, chicos. Quiero brindar porque este mes nos vaya súper bien a todos, porque tengamos full ventas todos los negocios y porque este mes es mi cumple.
1: ¡No!
0: Berito Sánchez,
1: Berito,
0: este
1: invitar a
0: bailar,
1: no.
0: Dice,
1: yo no, invitar a un ratito, claro, más
0: sí,
1: que sea,
0: señor.
1: ¿No? Un ratito. Gracias y feliz ya, desde ya feliz cumpleaños, ¿ok?
0: Sí, señor.
1: Así, vamos más.
0: Sí, señor, dice por acá, brindo porque se asome un mexicano, dice, porque esto ya no es fútbol, esto ya es personal. No. Tranquilo, por favor, tranquilo.
2: Necesitan cuerpeo.
1: Sí, necesitan cuerpeo, ¿no?
0: Sí, señor, dice, comandos, brindamos porque el Gus va a trabajar 5 días, dice, y gratias.
1: Gratis debe ser. ¿No? Pero ya está, arrancaste, ¿no?
0: Ya está más que pagado, mijo.
1: Sí, ya estás trabajando, ¿no?
0: Ya está trabajando.
1: Está compartiendo.
0: Es más, no van a ser 5. Sin duda van a ser unos 10 días siquiera.
1: ¿Cómo así?
0: Hay que cumplir con todos los que se están inscribiendo, man.
1: Sí.
0: No, bueno, es que luego van a decir, claro, solo te fuiste allá porque es tu madre.
1: Es que tienes que transmitir todas, loco. Para que diga más o menos, ya que va 1, va 2, va 3, va 4 y va 5.
0: Y no se preocupen, desde la próxima semana ya viene el. Todo va a ser documentado a través de las redes
1: sociales. Claro. Si no van a decir.
0: Jennifer también va a tener full camino.
1: Vas a llevar a la Jenny, dijo
0: la jefa.
1: Ya vas a llevarle.
0: Me coja cargo. Saludos, comandos. Dice a la qué será.
1: A la qué será.
0: A la distancia debe ser, porque dice desde la cocha.
1: De la cocha.
0: Y un brindis por mi bro que está de cumpleaños en sus 10 añitos y que siga para adelante, dice.
1: Allá, salud. Salud.
0: Saludos, 10 añitos ahí.
1: Bien.
0: Al cumpleañero ahí en la cocha. Dice, saludos desde New York. Salud por hincapié que se pegó una semejante.
1: Sí. ¿Quién es?
0: Ni la hayan entendido. Buen día, comandos. Quiero brindar por el cumpleañero para mi hijo Andrés Quintuña en el cruce del Carmen. Tanto cumpleañero.
1: Sí, hoy ha sido el día de los cumpleaños, creo,
0: Andrés,
1: ¿no?
0: Andrés Quintuña en el cruce del Carmen. ¡Vea, cumpleañero!
1: ¡Viva!
0: Buen día, comandos. Hoy quiero brindar porque gané 500 y aposté. Dice que Mbappé hacía gol.
1: ¡Ah, 500 goles!
0: ¿Cómo sabemos que ganamos?
1: Sí.
0: Chicos,

0: Buen día, quiero brindar por Piero, dice, porque le dijo a ese mexicano todo lo que queríamos decirles.
1: Sí.
0: Saludos, comando, brindo por este mes maravilloso que el mes de, que es el mes de mi cumpleaños. Quiero brindar.
1: Lo que pasa es que de pronto están ahí al lado del jefe, loco, y escriben rapidísimo.
0: Mi pana dice José Salentano que hoy está de 15 años.
1: ¿15 años?
0: ¿De qué?
1: ¿De qué? 15 años de Mario.
0: Debe ser.
1: Se está cumpliendo. Bueno, vamos. 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Vamos al coste, volvemos, no se vaya del programa. Ya se vienen por aquí los segmentos también que tenemos preparados, así es que ¡ya volvemos!
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0: compartiendo con ustedes hasta el mediodía. Me salió, Gus. Me salió.
1: Un verso, sin
0: esfuerzo. Sí. Bueno, señores, aquí nosotros continuamos y habilitamos el 0999-961-961. Hay mucho meme. Hay muchas cosas que están compartiendo del encuentro de Ecuador versus México. Por ahí Piero Incapié dijo algo al oído y fuera. Fuera, sí, vio, ¿no? Tarjeta roja de una.
1: Ya no vi nada, ya
0: sí. ¿A qué hora más o menos?
1: Me
0: ¿a qué hora más o menos?
1: Sí,
0: minuto,
1: me enteré,
0: ¿qué
1: sí,
0: te decepcionaste? Dijiste, voy a dormir ya.
1: No, tuve que salir de urgencia.
0: Ay. Bueno, ¿sí vio eso, papá oso, usted?
2: Claro, pues.
0: Ya, vamos entonces a hacer solamente respuesta. Mande.
2: ¿Quiere que ponga un fondito de Ecuador mismo? ¿Está bien?
0: Sí, está bien, ya, para despedir. Yo creo que hoy nomás se va a hablar esto y aquí ya, nada, vamos a tocar ese tema.
1: Uno de Perú, ponga. Sí.
0: Oye, ¿qué cargo?
1: Hoy es miércoles del chiste chay.
0: Sí, ah, cierto, ¿no? Bueno, muchos están sacando unos memes.
2: ¡Pareces tonto!
0: Que Piero Incapié le dijo algo al oído y le sacaron de una. Tarjeta roja te sacó mi corazón. Bueno, entonces vamos a hacer solamente respuestas incorrectas. ¿Qué cree usted que le dijo Piero Incapié al jugador mexicano? Vamos, en este momento arrancamos con Papá Oso. De una.
1: Solo respuestas incorrectas.
0: Sí. ¿Qué cree que solo le dijo?
2: Yo creo que le dijo, ahora te doy con mi chipote chillón.
0: Bien. Yo también quiero participar. A ver, ya, abogado. A ver.
3: Pero creo que le dijo Sana Babich.
1: Qué viejo, desgraciado, oye. Pilita, mándele a ver algún cheque, alguna cosa, vea.
0: No, eso está muy fuerte, abogado.
1: Joder,
0: eso le dijo, respuestas incorrectas. Señor Gus Durán, ¿qué cree que le dijo?
1: Yo creo que le
0: respuestas
1: dijo,
0: incorrectas.
1: Ni creas que te voy a mostrar mis nalgas.
2: Sí, puede ser también.
1: Yo creo que eso le dijo.
2: Y por eso se resintió, ¿no?
0: Sí, se resintió y dijo,
1: calentada,
0: sí, loco. Vamos a participar en este momento a través del WhatsApp 0999-961-961. ¿Usted qué cree que le dijo Piero Incapié al jugador mexicano en el oído? ¿Sí? Vamos a participar. Vamos. Yo creo que le dijo, ¿sabes qué le dijo?
4: Chúpalo.
0: Puede, ¿no? Puede, así igualito hablar.
1: Chúpalo, tal vez haya dicho.
0: Che, chúpalo, ¿no? Vamos a participar, ya tenemos mensajes, ya tenemos audios. Muchas gracias a toda la gente que participa día tras día aquí con los comandantes de la diversión total. A ver qué dicen.
1: Día tras día.
5: ¿Cómo estamos? Suprema, yo creo que Piero Incapié le dijo al mexicano, ¡chúpalo!
0: Bien, por dos. Vamos a ver qué dicen más, señor Guzmán.
6: Buenos días.
0: Hola.
6: Comando. Ojalá pasen el audio, pues. Híjole. Yo creo que Incapié le dijo al mexicano.
2: Aguanta. Natas, acabas de perder como 5 segundos importantes en la radio,
1: sí,
2: mijo.
1: Ya, ¿para qué eres?
2: Por tus quejas. Vamos con el siguiente audio.
1: ¿Para qué eres quejón?
2: Sí.
0: Déjate.
1: Quejones fuera.
0: Sí, fuera.
2: No vamos a pasar el audio, pues quejón. Mejor de lectura. De lectura, señor.
1: Le dijo, tus papás son argentinos.
0: ¡Ves, hijo de manga! Y eso le dolió, pues. Le dolió. ¡Ey, ey, árbitro! ¡Ey, ey, ey!
1: Claro, yo creo que le dijo, dice, salúdame a tu ñaña. Dice. Y ya, pues, y chuta.
0: Y nada, pues,
1: no
0: ya.
1: No le gustó, lo.
0: Vamos a ver qué dice más.
1: Yo creo que le dijo, no será de tomar un traguito.
0: También.
1: Puede ser.
0: Sí, que sí. No será de tomar un traguito. Y el otro dijo, ¿qué trago? Pues. Bueno, sí, vamos a ver qué dice.
1: Yo creo que le dijo, vos como si dormiste.
0: Qué hijo. Vos como si dormiste.
1: Yo creo que le felicitó a Santiago Jiménez por ser titular y leyenda en el Milan, dice.
0: Bueno, no se sabe. Vamos ahí con más, vamos. Respuestas incorrectas. Vamos.
1: Yo creo
0: ahí
1: que le dijo, ya, pues que estás de sapo, hijo de... ecuatoriano.
0: Claro, ecuatoriano también ahí, ¿no? ¿Qué? Muy sapo.
2: Ecuatoriano hasta las mil.
0: Sí. Vamos a ver, ¿qué dicen más? Respuestas incorrectas.
1: Yo creo que le dijo lo mismo que la vecina.
0: Vale.
1: Sí, yo también creo lo mismo.
0: Vale, Puede ser, pero bien dicho, bien dicho, bien. Piero Hincapié, bien, loquito, bien. Vamos ahí, tenga la bondad. 0999-961-961. Adelante, señor, por favor.
1: Sí, señor, dice por acá, saludos, dice, yo creo que el bello Piero le dijo, ustedes podrán ganar el partido, pero nunca tendrán estas nalgas. Puede ser, ¿no? Puede
0: ser. Sí, sí, sí, mira, mira, ve, esto no podrás tener sí, nunca, señor. Jamás. Vea, vea, vea.
1: Yo creo que Piero le dijo, vales. No, ya saben ustedes, dice Alejito, sí, sí.

0: Oye, se vieron, sí. Bueno, vamos.
1: Yo creo que le dijo vos estas nalgas jamás.
0: Oye, esto es loco, esto es bien creativo, bien.
1: Sí, señor. Yo creo que le dijo, dice por acá, el canelazo es más rico que el tequila.
0: Ah, sí. Vea,
2: y eso es bien ofensivo, pues no.
0: Claro.
1: Bueno, pero ese man es argentino, en todo caso, que la agüita de cedrón es mejor que el mate.
0: Sí, no, cierto. Claro. No, cierto, vea eso.
1: Buen día, mis bellos comandos de la diversión. Yo creo que le dijo, híjole. No, no, por favor, no.
0: Hijo de la República.
1: Esa cosa, no, por favor. Sí, hijo de la República.
0: Vamos, seguimos escuchando. Vamos a ver qué dice.
1: Yo creo que le dijo, ¿qué te gusta tu madre? ¿O te gustan mis nalgas? ¡No! ¡No, por favor!
0: Oye, claro, típico ecuatoriano. ¿Te quedas bien? ¿Qué? ¿Qué te gusta o qué? Claro. ¿Qué te gusta? ¿Qué quieres? ¿Una foto? ¿Qué onda? Sí, así somos. Vamos a ver qué dice.
1: Muchachos, dice, yo creo que Incapié le dijo, te busca Marcelo. Y él dijo, ¿cuál Marcelo? Agachate y conocer. Sí, yo también creo que eso.
0: Parece tonto.
1: Yo creo que le dijo, sana, Babich.
0: Qué hijo es, tu
1: madre. Mira, mi abuelito, porque bruto, güey.
0: Ay,
1: yo
0: abogado.
1: Creo que le dijo, chévere. Tu mundial y todo, pero no van a ser campeones.
0: Sí, puede ser. Se enojó muchísimo, ¿no? Se enojó.
3: ¡Árbitro! ¡Árbitro! ¡Me dijo algo!
1: Lindo, árbitrito. Árbitro. Yo creo que le dijo, con Inglaterra marchan.
0: Hoy puede ser, nadie sabe. Bien, vamos. ¿Qué le dijo?
1: Sí.
0: A ver, ¿qué dicen ahí a través del 0999-961-961? Estamos tocando esto de que, ¿qué le dijo Piero Incapié al jugador mexicano? ¿Sí? Solamente
1: chicos,
0: respuestas incorrectas.
1: Piero le dijo, el karma les va a llegar.
0: Épale.
1: Así que ya saben.
0: Y también digo, la alegría del pobre dura poco, ¿sí, no?
1: Yo creo que le dijo, tu albino, el chavo, el chapulín, el chavalón, el chivolo del ocho, todos, dice, pueden subirse en una tortuga e irse despacito a la vez. No creo que le dijo tanto, ¿no?
0: No, creo, porque solo se va...
1: Suavetón nomás
0: sí,
1: fue.
0: Se fue. A ver.
1: Dice, amigos, disculpen, dice, tal vez sigue jugando Ecuador, porque mi vecina sigue, métela. No, ya se acabó el partido.
2: Estoy diciendo que metan la ropa porque estaba para mando.
0: Bien, papá, esa es la actitud. Bien, sí. ¡Meta la ropa!
2: Yo cuando vine estaba para mando, muchachos.
1: A lo mejor es
2: meta,
1: eso.
2: Métala, claro.
1: Métala.
0: Bola. Vamos ahí, a ver.
1: Yo
0: qué
1: creo va. Que le dijo, ¿qué? Tu pelada tiene estas nalgas. Hala bien, ahorita no.
0: Ni tu pelada tiene estas pompas, no. Bien, ese Pierito. A ver.
1: Yo creo que le dijo, ¿dónde hay un gochón por aquí cerca? Dice, para llevarle al Kendry Páez.
0: Sí, estaba por ahí, ¿no? Apareció. ¡Ah, Dios mío!
1: Me hacen jugaste.
0: ¿Qué hijos de la República, ¿no?
1: ¡Qué hijos!
0: ¡Ay, Dios mío!
2: Ya, para que juegue siquiera una vez en el Mundial, pero mi hijo.
0: Pero...
1: Yo creo que le dijo, ¿viste qué número es en el Valencia? Y él le dijo, el 13, mientras más me creces. Por eso le agotaba.
0: No.
1: Así dice que ha respondido el man.
2: Puede ser, ¿no?
1: Sí. Puede ser.
0: Pero esas son respuestas equivocadas o respuestas claro, incorrectas.
1: Sí.
0: A ver, ¿qué más le han dicho? ¿Qué le ha dicho?
1: Le ha dicho, mi hijo, en octavos topan.
0: Ah,
1: como siempre, de ahí nunca van a pasar.
0: Sí, no, pues.
2: Sí, le ha dicho.
0: Puede ser.
1: Sí.
0: En octavos topan todavía. Pobrecito. Vamos ahí.
1: Sí, señor. Por acá dice. Buen día, comando. Dice, creo que le dijo, la próxima vamos a ver quién es en otro estadio, dice.
0: Ya. Mejor cuando venga a Ecuador sería algún momento. ¿Cuándo vendrán ahora sí? Vamos, no pierda la esperanza, algún momento.
1: Yo creo que le dijo, dile a tu ñaña que ya llego con el pan, dice. A lo mejor puede ser posible. ¿No?
0: Ahora no voy a dejar dormir a tu ñaña, dice por ahí, ve que le dije.
1: Así como no dejaron
0: sí, sí, sí, sí, que ahora no va a dejar dormir a la ñaña del man. A ver, dale, loquito, dale.
1: Sí, señor, dice. Yo creo que le dijo, ustedes podrán ser buenos, pero más bueno es el equipo de la Suprema, dice, y por eso se enojó.
2: Tremenda ofensa.
1: Puede ser.
0: Claro, pero ve, ya están comparando con el equipo de la Suprema,
2: equipazo,
0: ¿no? Sí, equipo.

0: O café.
1: Respuestas equivocadas.
0: O incorrectas, como quieran llamarlo, ¿no? Vamos, vamos.
2: Yo creo que le dijo, ya, mejor me voy porque estoy lesoneado. Vamos al corte, me equivocada.
0: Estamos, ¿qué?
2: Lesionado.
0: Lesionado. Vamos al corte, regresamos, no se vaya. Vamos, sigan participando.
1: Regresamos con las respuestas equivocadas.
0: O incorrectas. ¡Ah!
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0: Ojalá no nos vea a Colombia, sí. Pues.
1: ¡Qué hijo de... Oye, va por Colombia ahora, ¿no?
0: Hijo, hay que ir
1: se inclina ya su mente, su corazón ya para Colombia.
0: Hay que ir por Paraguay.
1: También.
0: Hay que ir por Brasil.
1: Eso.
0: Hay que ir por Colombia.
1: Y no Argentina.
0: Hay que ir por Brasil. Claro, hay que ir por Paraguay.
2: No es Team Messi, mi
1: hijo. Sí.
0: No, Sudamérica, dije yo.
2: Ah, ya. Pero no le, ¿por qué no le nombró a Argentina?
1: Argentina, no, ¿qué pasa?
0: Es que hay que ir por Paraguay.
1: Hijo de la República.
2: Colombia. ¿No?
0: Colombia.
1: Pues, cada quien se inclina por donde quiere.
0: Pero por todo Sudamérica igual vamos.
1: Sí,
0: vamos. Como por ejemplo, por Paraguay.
1: Colombia.
0: Brasil.
2: ¿Cómo va ese equipo brasileño, Gus Durán?
0: Les remontaron a los japoneses, mijo.
2: Claro, bien, pero parece, sufriendo, ¿no?
0: Pero bien los japoneses. Parece que algo quiere hacer Brasil. Bueno, yo ya dije que Brasil va a jugar al menos semifinales.
1: Y ahí se va.
0: Pero ya el pulpo gallego ya falló ayer, ya no le creemos nada.
1: Ya no, ya ese pulpo valió. Oye, ¿qué me estás diciendo? Oye,
0: que Messi gallegos ya puede ya irse en calma y tranquilidad.
1: Sí. ¿Quién gana?
0: Ya adivinó con Alemania. Ya, puede nomás ya irse.
2: De hecho, fue la única.
1: Argentina, dice, ve. Por dos.
0: No, ya, está mal.
1: Por dos. Bueno, vamos a ver qué pasa.
0: Mejor ya se haga tomar las tallas y ya se vaya nomás en paz. Ya.
1: No, el fútbol te da sorpresa. Vamos a ver qué pasa en los siguientes partidos, con calma, pero siempre apoyando, ¿no?
0: A propósito, todos los... Argentina juega el viernes, ¿no?
1: Sí, el viernes, ¿no?
0: El viernes 3 de la tarde.
1: Qué bestia.
2: ¿Con quién le toca?
0: Contra Cabo Verde.
2: ¿Qué tal, chaucha?
0: Pues se ponen a jugar con mamá Targelia.
2: Pero usted sabe, Gus Durán, que en el fútbol no todo
0: lo que brilla es oro.
2: Claro. Usted puede darse cuenta que algo puede pasar por él.
1: Sí,
0: Cabo
1: algo.
0: Verde, mío.
1: No, pero algo, ¿no?
2: ¿Cómo así Cabo Verde le da bala?
1: Claro, nadie sabe, loco. Vamos a ver qué pasa. Te está dando sorpresa.
2: No, nosotros teníamos que darle bala a México y en total nos dieron bala.
1: Y ahí está la sorpresa.
2: Claro.
1: Bueno.
0: Sí, señor. Pero estamos. Bueno, hay que ir por Sudamérica, Paraguay, sí. Colombia. ¡Brasil!
1: Sí, vamos a apoyar. Ya nos toca apoyar otro equipo. ¿Qué más toca?
2: A Colombia,
1: Paraguay, a Brasil. Y otra vez a Paraguay.
0: Sí, porque sí que a Paraguay le toca de aquí bailar con la más fea, amigo.
1: No manches.
0: Con Francia, pobre.
1: No, Francia está también uno de los favoritos, ¿no?
0: Francia sí se los está a agarrar a todos.
1: Sí, ¿o qué? Sí, están embaladísimos.
0: El equipo que le toca con Francia, así que ya, pues chuta.
1: Y no, nada, vamos a ver qué pasa.
0: No, y nada, que el mundial y que no. Y
1: oigan, sí. Vamos con respuestas incorrectas en este momento a través del 0999.
0: No, di bien.
1: Que equivocadas. Ya, vamos, 0999-961-961. ¿Cuáles tenga la bondad? ¿Cuál es
0: las respuestas equivocadas?
1: Sí. ¿Cuál es?
0: ¿Qué le dijo hincapié al nacionalizado mexicano?
1: Sí, a mexicano, ¿no? ¿Por qué? Juega para la selección, vive más allá. Bueno,
0: más allá.
1: Bueno, ¿qué dice?
0: Bueno, y chute. Dice, muchachos. Dice por acá. Le dijo, igual mi encebollado es mejor que los tacos. Dice.
1: Ah, y se enojó.
0: Y se pegó la calentada.
1: Se enojó, ¿qué te pasa? Los tacos son mejor que el encebollado.
0: Yo creo que le dijo. Dice, si a tu señora le gustó más el bolón. Dice.
1: ¡No!
0: No sea loco.
1: Mi. Híjole, ¿quién no se va a enojar ahí?
0: Ah, yo creo que le dijo afuera, nos vemos, Karen.
1: No, como no, todo ecuatoriano, ¿no? Topa afuera.
0: Ya no se puede en fútbol, en quiños, aunque
2: aguanta,
0: sea.
2: Aguanta. El Alexander, quita ese fondo, papá.
1: Bien,
2: estás dando órdenes, aquí, loco.
0: Ando a tus gallinas, vos.
2: Día, mi abuela, anda, ordenar en tu chiquero.
0: Y en ese cuerpo, ¿no?
1: Sí.
2: Bueno, en ese caso, en tu chiquito chiquero.
0: Tu chiquero de mentira.
2: Estás dando dos en ese chico.
1: ¿Qué le dijo?
2: Quítese fondo.
1: Pobre Alexander.
2: No, en tu casa.
1: Según él que envían el mensaje. ¿Qué diría?
2: El machazo.
1: No.
0: No, que sí da nostalgia.
1: Sí, da pena.
2: Pero no, él a decir ya, yo digo y ya se me hacen caso. O sea, bueno, ¿qué pasa?
1: Él piensa que le vamos a hacer caso, pero no es así.
0: Chico mensaje.
2: Ñuto, chiquero, mi niño.
0: Okay. Yo creo que le dijo, igual más nuevo le voy a

0: Olear a tu ñaña.
1: ¡No! ¡No!
2: ¡Árbitro!
0: Por favor, señoras y señores, tengan la bondad.
2: ¡Árbitro! ¡Me dijo eso!
0: Yo creo que le dijo, dice, igual tu presidenta vale.
1: ¡No!
0: ¡No! Por favor, loco. Tranquilos, sí. Nomás.
1: Es solamente diversión, dijo ella, nada más. Se están divirtiendo los muchachos.
0: Vaya, por acá, yo creo que le dije. No, este está fuerte. Leo nomás.
1: Sí, pero, o sea, si
0: le puedes maquilla un chance,
1: sí, maquíllale, ¿no?
0: Dice, yo creo que le dijo, ya ganaron y todo, pero no les vamos a devolver la glass, dice. Date nota, loco. Nada de política.
1: No metas esas cosas, loco. No metas, nosotros. No estamos con eso, ¿ah?
0: Queremos evitar de pronto hablar de política y.
1: Sí. Queremos evitar eso. ¿Yo qué, pues?
0: Yo creo que le dijo, dice, tú nos sacas del mundo. No, por favor. Nada de política, por favor, no.
1: No vamos a tocar eso.
0: No, política, no. Che, en las respuestas equivocadas.
1: No, está bien. Solo estamos hablando de otra cosa. No vamos a meter.
0: Nada de política, por favor.
1: Luego vamos a tener problemas.
0: Por favor.
1: ¿Ah? A ver.
0: Dice, para mí que le dijo, está buena esa música del mundial, dice. Yo creo que le dijo, ven, mejor te cuento una respuesta equivocada.
2: ¡Buena, buena!
3: Oiga, no se le estén cargando a mi pana, loco.
0: No, don Julio Joela, amigo.
1: El más Julio. Fue. No, tranquilo, no pasa nada. Déjale que sea July. Feliz. ¿Qué? Minuto. Segundos de felicidad al aire.
0: El July Joel, amigo.
1: Sí.
0: Sí, señor. Dice, yo creo que le dijo igual a Ecuador. No sean locos, papá. Por favor.
1: No, muy fuerte, no.
0: Nuestros temas no sean malos. Por favor. Por favor. Papalote, oído a filtrar los mensajes. Así,
3: no, ya están muy groseros. Están
1: locos. Cuidado. No, bájele eso, ¿eh? Si no, nos vamos al corte. No ha pasado nada. ¿Sí o qué? Nos vamos al corte.
0: Yo creo que le dijo, vamos a bailar.
1: Vamos a bailar con estos compadres. El que no baila.
0: Que chica su madre.
3: Yo creo, dice que le dijo, de mejores mundiales nos han sacado. Bueno, ese está bueno, sí.
1: Sí, bueno, así.
3: Quieren, muchachos.
1: Creativo. No insultar a nadie, loco. Vamos ahí.
0: Dice, yo creo que en respuesta equivocada le dijo, el seco de pollo es mejor que el pollo en mole, dice. ¿Qué tal, miserable?
3: Muchacho, dice, bueno. Lo que le dijo es, yo tengo las pompas más grandes que todos ustedes mexicanos.
1: Oye, sí, ¿cómo, señor, estará mi pana el Johnny Samaniego? ¿Estará feliz, claro, contento? Pues, no ha dicho nada.
0: Que él estaba con el corazón dividido. Claro. Pero si Biblia es en Ecuador mismo.
1: Pero él es ya nacionalizado.
3: No, el man dice, ¿qué onda, güey? Dice.
1: Sí,
3: ¿qué onda,
1: güey? Sí,
3: ¿qué onda, güey?
1: Nacionalizado mexicano es, por si acaso.
3: ¿Qué onda, güey? Dice cuando viene acá.
0: Yo ya no le entiendo, mi hijo, sepana.
1: No manches, güey.
3: Está desubicado en el planeta.
0: Está desubicado porque, mira, dice que es americano. Después dice que como su esposa es mexicana, sí, que también ya él es mexicano.
1: Ya tiene, ¿no? Ya ha hecho,
0: güey, los papeles. Mi vieja, dice.
1: Mi vieja, güey.
0: Y cuando viene acá, ¿dónde quieren ir a comer? Ya no le entiendo, mi hijo. Ya.
1: O sea, ya se hace del...
3: Marco le tiene que ir a la chirimón.
0: Oye, ¿dónde está? ¿Para tomar? Dice, ¿para salir a tomar? Si no, ¿para qué vas yo con tomo? Entonces yo ya no entiendo, mi hijo.
1: O sea,
0: yo
1: ya ubícate, oye, Johnny Samaniego, ya ubícate, loco.
0: Ubícate.
1: ¿Qué mismo?
0: Imagínate, mi
3: hijo. Pero, ¿y va a México cómo es?
1: Órale.
0: En México ya es, claro, es, órale. Y a veces estamos en llamada y ya va a algún lado y habla en inglés.
1: Sí.
3: ¿En inglés también habla?
0: Hello.
1: Hello, my friend.
3: Hello,
1: dice.
3: Hello, how are you?
0: Darte, ¿no? Deje Jaguar a mí también.
3: Deje Jaguar.
0: Así.
3: Oye, ya, loco, no te le prendas a mi pana, loco.
1: Hijos de la República, dice por
3: ahí. Mi hermano estaba preguntando lo de la talla de camiseta.
1: No, del chero, no, sí, en serio, ya, perdóname, ya no voy a
3: ya
1: decir
3: de JS,
1: nada.
3: Yo dije, loco.
0: Yo sí te digo, no le traigas nada, señor.
3: No, ve lo que me manda, ve lo que
1: a ver qué dice.
0: Qué pedo, dice.
3: Qué pedo.
0: Oye, ¿me voy a hacer un baile en Ecuador?
1: Bueno, está bien, mijo, está bien, no hay problema, loco.
3: Sí,
1: no hay...
3: sí,
1: bueno.
3: Ahora ya... les caigo este pinche man para comer alguna cosita.
1: Somos los hijos de la República.
0: Él ya, claro, él ya no les reza, ya no cree en Atahualpa.
1: Ya no, entonces.
0: En Huitzilopochtli. Ya solo en Huitzilopochtli.

0: En Quetzal.
1: Ya, sí. En
2: Quetzal. ¿Ha hecho una llamada de la señora? No. Aguanta, güey, está llamando mi vieja. ¡Órale! ¿Qué onda, mi vieja?
1: Se me cruzan las nacionalidades.
0: Sí, eso digo, yo ya no sé, el man que.
2: Pues aquí estoy pegándome unas chelas.
0: Con este pinche gusano.
2: Sí. Sí. Ya, ya sienta la llamada. Bueno, mijo, sigamos chupando.
0: Ahora esperen, va a llamar a mamita.
2: Ya, pues loco. Oh,
1: ya, bueno, ya no se cargue. Ya ahí nomás. Ya.
2: Saludos para el señor JS.
0: Que sin ver, que le acaban. Saludos.
1: Julio Fuela también es así. Ese es otro que anda desubicado. Es
2: y Henry Orellana, ¿eh?
1: Ese, Dios mío. No. En vez de aprender inglés, han aprendido a hablar como mexicanos.
0: Está bien.
1: Ese, también. Cada uno. Vamos a ver qué dice. Vamos al corte. Muchísimas gracias. Ya mismo se viene por ahí. ¿Qué se vendrá? El muchachito del 8, chistes chancha. Bueno,
0: estamos enojados ahorita con todo lo que tenga que
1: así
0: venir.
1: Así, ¿no? Allá. Entonces vamos con los chistes chanchos.
0: Esta
1: ¿no?
0: semana nada de muchachito, nada de compadre. Nada, amigo. Ahorita solo los segmentos ecuatorianos.
1: Sí.
0: Ya se viene, mijo.
1: Ya, vamos los chistes chanchos. Ya viene.
0: Carnaval, aunque sea.
1: Pero... Sí, pero ya no vamos a hacer los segmentos, ¿no?
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0: ojitos tristes, algunos ojitos
1: mentirosos,
0: un sueño, algunos ojitos mal anochados, otros ojitos rojos, unos chuchacones, creo que tierra ojale, creo que se han mandado.
1: Sí, sí, sí,
0: y
1: sí.
0: Y veo
1: sí.
0: También unos ojitos mentirositos.
1: Y otros ojos que le vale todo.
0: Sí, mijo, hay otros que no tienen ojos.
2: Yo, como sé, tengo los ojos asustados.
0: Papalotos está con esas pupilas dilatadas, mijo. Algo sucede. Pero ¿sabe qué es lo más horrible que he visto hoy día?
1: ¿Qué?
0: Un amigo que anda sin barba.
2: Sí, no. Oiga, la señora no diría, oye, gana, me case con vos.
1: Sí, sí, sí. Déjame ver si es el mismo.
2: Lo que pasa es que con barba no se le ve así.
0: Rarote.
2: Pero sin barba, amigo, la quijada ha tenido más de casito así.
1: Sí, medio desigual así.
2: Ahí está.
0: Sí, así de mal. Está de manera el vecino acá que ve cogiendo
1: las fallas.
0: Medidas, bien.
2: Claro.
0: Pero bueno, cosas que pasan, cosas que nos dejó el fútbol, cosas que nos dejó la selección y sobre todo... ya ni modo, Peñaño, toca seguir
1: nada,
0: apoyando.
1: Pues ya, va,
0: chuta y
1: nada, pues.
0: Buena. De mejores mundiales nos han votado, ¿no?
1: Claro. Señoras y señores, tenemos excelentes recomendaciones
2: mejores
1: a esta hora de la mañana.
2: Nos han eliminado, mijito.
1: Bueno, de mejores casas nos han mandado, bueno.
2: Mejores estadios nos han...
1: Bueno, vamos,
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1: gracias aquí.
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1: 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Señores, nos preparamos. Primero abrimos la chanchera. ¿Tienes la llave ahora sí?
0: Hijo, ya no tenemos ya. ¿Sabes con qué han amarrado
1: ahora? ¿Con qué han amarrado ahora?
0: Mira, con qué han amarrado. Con el cable del teléfono que ya no usamos.
1: Híjole, somos los hijos.
0: Mira con qué.
3: Oye, al fondo está bravísimo. No lo han sacado para ver fútbol.
0: No, le han dejado con la camiseta puesta. ¿Qué hijos de eso?
1: Vas a tratar de sacar.
0: Yo no, sáquenme.
1: Y ahora.
0: Oye, a mí ya me muerde, me pega.

0: se ve. Ahí le servimos un poquito de comida. Coma, coma, ya. No ha comido desde ayer, creo.
1: Ha comido.
0: No, ayer no, desde ayer, dice.
1: Nada, no le han dado.
0: No le han dado, boludo.
1: No, mandan unos snacks,
0: ¿no? Unos snacks.
1: Snacks, quiere, imagínate, chaval.
0: Qué resabiado ese,
1: ya, mamón. Ya, mijo, me dijo, che, loco, a lo que vinimos, dijo, a tus misóginos,
0: sí,
1: opresores.
0: Sí, no, no, no, nada de eso.
1: Duros, mijo.
0: Duro, duro, duro.
1: Coloradísimo,
0: después
1: papá,
0: me sacan
1: favor
0: el aire a mí.
1: No, che, no importa.
0: Sí, sí, sí, sí.
1: Dijo el oso en un podcast, ya no hay a dónde más abollaste, ya dale.
0: A ver, ya, ya, vamos, vamos, vamos, vamos. ¿Sabías que las hormigas se parecen muchísimo a las mujeres?
1: Bueno. En el culo. No.
0: No, no, no, no, no, no.
2: ¿Quién
0: no,
2: dijo
0: no,
2: eso?
0: No, no,
2: el burrito.
1: No, no, no. Si vienen unas así.
0: ¿Sabes o
2: sí,
0: no
2: conoce
0: sabes
2: usted unas así?
1: Sí, en Medellín me vendieron unas así.
0: No mames.
1: Las hormigas. Lona Q.
0: Sí, tienen algunas se bien me hinchadas, ¿no?
1: Hijo, se me...
0: ¿Y todo eso está de veneno o qué onda, loco?
1: No, no, no son veneno.
0: No son veneno. No, no. Parece veneno, pero
2: son
0: no
2: dulces,
0: es.
2: Son dulces.
1: Son sabrosas.
0: ¿Qué hijo de...? Se come como... ¿Cómo es el que comen en el oriente? ¿Cómo es eso? ¿Chontacuro?
2: ¿Cómo se come, Gus?
0: ¿Cómo?
2: ¿Cómo?
1: Unos colotos. Es que son las hormigas lonas. ¿Cómo? Pero bueno.
2: ¿Pero cómo, cómo?
1: Pero bueno. Decía yo que no es eso, no es eso.
0: Ya veré. Repito, ¿sabían que las hormigas se parecen muchísimo a las mujeres?
1: Las hormigas sí se parecen. ¿Qué? ¿Se organizan para ver las...
0: No, no, no, no, no.
1: ¿Entonces qué?
0: Si no están bravas, están locas.
2: Buenas noches. No, no, no, no, vamos al corte.
1: A la cédula, loco, no. De
0: nota, ustedes pidieron mil disculpas si se ofendieron, mil disculpas. Solamente son chistes chanchos, no. Perdonarán.
1: Chiste chancho, chiste chancho.
0: A ver,
1: chancho,
0: dale,
1: chancho.
0: Dale.
1: ¿Qué es rojo y malo para los dientes?
0: ¿Qué es?
1: Sí, sí, sí. Chiste chancho. Sí, sí. ¿Qué es rojo y malo para los dientes?
0: Eso.
1: No, no, no. ¿Qué es rojo?
0: No, no, no, no.
1: ¿Qué
0: señor
1: es rojo y malo para los dientes?
0: A ver, ¿qué es?
1: Un ladrillazo.
3: Que me dieron
0: sí
3: un ladrillazo.
1: Chiste chancho,
2: mire.
0: Sí, sí, sí.
2: Chancho. Hasta el Kevin Agua se ríe.
3: Papá, me dieron un ladrillo, papá.
1: Ay, Diosito lindo.
0: A ver.
1: Dale,
0: ¿sabes,
1: che,
0: sabes por qué?
1: Mismo,
0: no, no, no, no. ¿Sabes no por qué una vela duerme tempranito?
1: ¿Sabes por qué una vela duerme tempranito? ¿Por qué? ¿Por qué?
0: ¿Sabes, sabes?
1: ¿Por qué?
0: A ver. Porque si duerme tarde se desvela.
2: Verá, che, esos no son tus cachos, ¿no?
1: No, che, no, no.
2: Te foqueas cuando haces eso, loco. Sí, no. Tienes que mandarte.
0: Pero está bien,
2: el, como,
0: o sea...
2: No, como el primero tienes que mandar. Esos son los tuyos.
1: Esos son los tuyos.
0: No, no,
2: ahí
0: no
2: hay uno, Gus, para que usted también.
1: A ver, vamos a ver, pasemos la foca, dice. Ya, ya, ya, ya.
0: Ya,
1: dice,
0: dale.
1: Loco. ¿Por qué los mexicanos no van a las Olimpiadas? Dice.
0: ¿Por qué no van a...?
1: Porque los que saben nadar y los que saben correr bien ya se cruzaron a la Johnny.
0: Sí, son malos, son hey, malos.
1: Ah, se metieron con los pobres.
0: Sí, chica, no, no, no, no,
1: déjenles
0: no
1: en paz, ya.
0: ¿Por qué los burros no llegan al cielo?
1: Ya te estás metiendo conmigo.
0: No, no, no, ¿por qué los burros no llegan al cielo?
1: ¿Por qué los burros no llegan al cielo? ¿Por qué, por qué?
0: Porque se pasan de ver. Se pasan de ver.
1: Se pasan de ver.
2: Por eso a mí me dicen burrito.
1: Bueno, eso me dicen burrito.
0: Burrito sabanero.
1: Hijo, se topa un pan así a los años con ocho man.
0: Ya. Yeah.
1: ¿Qué más? Dice, ¿cómo te
0: ha ido? O sea, nosotros con el Johnny.
1: Ya, dice, ¿qué más? ¿Cómo te ha ido?
2: No, pero
1: nada?
2: ¿Cómo diría el Johnny? Tiene que contar así.
0: Sí, sí, sí, tiene que contar como al...
1: Ya les decimos a lo ¿qué más? Como, nada, dice, aquí llegando. Ah, chévere, ¿cómo...? ¿Cómo has pasado? ¿Qué cuentas? Nada, dice, me dice caníbal.
0: ¡Eh!
1: ¡No manches!
0: ¡Caníbal!
1: ¿Hiciste caníbal? Sí, dice, me dice caníbal. Ah, sí, ¿cómo te está yendo? Se empecé con el pie derecho.
2: ¿Te ha hecho caníbal con razón?
0: Sí.
2: ¿Quién y hueso?
0: Oigan, vamos al corte, envíen su chiste chancho y nosotros damos lectura. Sí, tenga la bondad, no se vaya con permisito. Ya volvemos, ¿no?
1: Ya
0: volvemos.
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0: llores, no llores, loco, no llores, tranquilo.
1: Hijo, es que uno no puede estar tranquilo porque uno se pone así como que a revisar los mensajes y ya. Que chuta.
0: Bueno,
1: que
0: en este momento, ¿no? En el día de mañana ya se van olvidando poco a poco, ¿no? Lo que pasó. Sí, pero fuera también en este momento todo el estrés, fuera el frío, fuera la pereza. Aquí estamos acompañándoles mientras usted está en casita, está camellando, está en el taller, en la mecánica, no sé en qué lugar, en el mercado. Aquí estamos listos para contar los chistes chancho. Bueno, vamos a ver qué dicen a través del 0999-961-961.
1: Sí, señor, dice por acá, ¿de qué sufre Santa Claus cuando se queda sin senos?
0: ¿De qué? ¿De qué sufre?
1: Insuficiencia renal.
2: Sano.
0: Bueno, ya van contando también los chistes de Navidad, ¿no?
1: Ya estamos. Julio, ya.
0: Ya empiezan por ahí, ya mismo.
1: ¿Qué se parece la barriga del Shang al árbol, dice?
0: A un árbol.
1: Que los dos le dan sombra al pajarito. Sí, está bien.
0: Mande.
1: También.
0: Mande. Bueno.
1: Okay. Dice por acá, ¿qué le dice una pizza a otra pizza?

0: En un funeral.
1: ¿Qué le dice una pizza a otra pizza en un funeral? ¿Qué le dice, señor?
0: Dice, es familiar. La otra dice, no, era mediana. En panadería de Carla, dice, nos escuchan en la sangre.
1: Panadería de Carla. Saludos. Ya está, bebé, ahí está.
0: Buena, Santa Claus.
1: Gole.
0: No. A ver. Yo dije que el chiste de Santa Claus que contaron.
1: Sí, hace un ratito. Oye,
2: déjeme.
0: Ahí está.
2: Ahí está el de Guturón.
0: Buena, Santa Claus.
2: Vamos a meterle una base.
1: Yo vine a buscar. Ya mismo viene. El próximo. Hoy es miércoles.
2: Nada de que no ha hecho nada. Sí, eso es loco, ¿no?
1: Mañana,
0: en vez de los compadres.
1: No.
0: Dice, oye, ¿cómo haces que un burro se convierta en una burra? Dice.
1: No.
0: Le meto en un cuarto hasta que se aburre.
2: Sano.
1: Hoy están sanitos. Zanahorias están el día de hoy. Bien.
0: ¿Qué le dice un pollito policía a otro pollito policía?
1: ¿Qué le dice?
0: Tenemos apoyo, dice.
2: Eso ya hemos pasado, ¿no?
1: Sí, ya pasó eso. Bueno,
0: es que tenga que pedirles de hacer un asunto de eso, por favor.
2: Ahí hay otro, ya le fijé Gus Durán.
0: Dice que al Che le preguntan qué nombre le gusta más, Olivia o Carla.
1: Ya.
0: Que el Che responde más Carla, dice.
1: Buena, boludo.
0: ¿Por qué los mexicanos no pueden jugar billar?
1: ¿Por qué no?
0: Porque se comen los tacos. Ah, pero para jugar fútbol sí son buenos los hijos.
1: Para eso sí, no. Buena, México, buena.
0: Vamos. Este no puedo contar.
1: Está muy fuerte.
0: Dice por acá, mamá, dice, estoy embarazada. Dice la mamá, no puede ser, te advertí que tomes medidas.
1: Claro.
0: Sí, se me quedé con la más grande.
1: Y le puso, fue la más grande. Ay.
0: Dice que el hijo le pregunta, papá, ¿quién es Batman?
1: Yo soy Batman.
0: Dice que el papá es un hombre, dice que sale con un disfraz en la noche.
1: Ya.
0: Ah, dice como el tío Luis, no, él es travesti. Dice,
1: ¿quién, yo de llano?
2: ¿Habrá algo en el mundo que no sea el Henry Orellano?
1: Es que es el único.
0: Guapo.
1: Él es el Batman de la noche. Pobre el caballero de la noche.
2: Pobre
1: Henry. Trabajando.
0: ¿Cuál es la diferencia entre una camiseta y una mujer? Dice.
1: ¿Cuál es qué?
0: ¿Cuál es la diferencia entre una camiseta y una mujer?
1: ¿Cuál es la diferencia, señor?
0: Que la una puedes usar cuando quieras.
1: Ya.
0: Y la otra solo es una camiseta. ¡No!
1: ¡Hijo de
0: puta! ¡Manda la segunda!
1: ¡Habla camiseta! ¡Oye, estos locos! ¡Chistes chanchos! Ya, vamos ahí.
2: Están dando lectura a lo que ustedes mandan,
1: señor. Sí.
0: Chiste chancho, dice, ¿por qué si el caucho, dice, es blanco, hacen las llantas negras?
2: Ve. Este es otro de estos.
1: Feísimo, señor. Ha sido, tenido medio acá al lado la quijada del mar.
2: Y la quijada atrás.
0: La quijada.
1: Estamos hablando de Wolverine, por si acaso.
0: Dice que ¿por qué si el caucho es blanco hacen las llantas negras? Dice.
1: Ah, no jodas. A ver, ¿por qué?
0: Porque los negros corren más rápido.
1: Ya que lanzaste el porqué, yo tengo uno.
0: Dale.
1: ¿Por qué cuando una mujer está embarazada todo el mundo le felicita tocando la barriguita así?
3: Lindo, mi bequita.
0: ¿Por qué?
1: ¿Por qué?
0: Ah, no sé.
1: No sé, ¿cómo están comentando? Qué linda la barriguita.
0: Se aguanta, yo no estoy gordo.
1: ¿Y por qué? ¿Y por qué nadie te acaricia el pajarito y diciendo buen trabajo, ñe?
2: Estás mal creado, Chelo.
1: No sé, pero me envían, son chistes chanchos.
2: No, vos te estás inventando.
0: Esos hay que filtrarlos. No.
1: Vamos con más, 0999-961-961, los chistes chanchos.
0: ¿Qué se parece la selección a la pandemia?

0: puro enfermo.
1: Ah, sí, ayer sí, sí estuvieron sí. toditos sí, sí, estuvieron enfermitos, ¿no?
0: Sí.
1: A ver, con más chiste, chancho, ya mismo se viene. ¡Yo vine! A ver, ¿qué?
2: Dice por acá. Este creo que ya contamos, ¿no?
1: ¿Qué ya,
2: hace saltar a la gente triste?
1: ¿Y qué le hace saltar?
2: Los puentes.
1: Bueno, es durar.
2: Pero es semana, mijo.
1: Sí, ¿qué culpa tenemos nosotros? A ver, tenga la bondad.
2: Ay, no. Dice que Jesucito, verás, están mandando acá, yo voy a contar, mijo.
1: Sí, como
3: Jesucito. Mucho, no cuidado. es Jesucito.
1: Ay, ay,
2: dice que Jesucito está crucificado.
1: Sí.
2: Y dice que en eso pasa un romano y... tomando whisky.
1: Ya, no manches. Ya había whisky en ese tiempo. Ya,
2: ah,
1: ya.
2: Dice que le pregunta a Jesucito. Dice, ¿quieres whisky?
1: Toma,
2: saca el látigo. Whisky. Pero, mijo, casi
1: sí, sí, sí, sí.
2: Whisky. Pobre Jesucito.
1: Se pasan de pedo.
3: Es Jesucito, verán.
2: Nos estamos diciendo Jesús de Nazaret.
1: No.
3: Jesucito.
1: A ver, ¿qué más dices?
2: ¿Sabe por qué los pitufos siempre pasan sonriendo?
1: Le preguntemos al astro.
2: ¿Sabe por qué los pitufos siempre pasan riéndose?
1: ¿Por qué? ¿Por qué?
2: Dice que cuando corren, ya no les hace cosquillitas las bolas.
1: ¡No! Ah.
3: ¿Es que les hace cosquillas qué?
2: Las bolas. ¡No! ¡No!
1: Bueno, yo mandé ese chiste, tranquilos.
2: ¿Por qué hospitalizaron al tamal?
1: ¿Por qué?
2: Porque está malito.
1: Hijo de...
2: ¡Oh, qué lindo! Chiste sanito, ve. Ah, sí, ¿por qué no sí. mandan? No. ¿Qué le dice un capulí a otro capulí?
1: Abajo nos vemos en...
2: En Pepas.
1: Ya.
2: Bien, bien.
3: Buena, che.
2: Buena, che.
3: Estás en todas, Miki.
1: A ver, tenés el último porque ya no vamos al corte, se prepara.
3: Tiene
1: por acá.
3: Un bueno, por eso ya se...
2: No.
1: Está muy fuerte, dice.
2: Sí,
1: de pronto eso.
2: Es okay. que...
3: ¡Sóplale!
2: ¿Qué deseo pide
1: qué
2: un niño?
1: De... Aguanta.
2: ¿Qué?
1: Ese chistezazo que se me... Está no fuerte, sóplale.
3: Él ni escuchó, loco. Están haciendo
2: Santa bomba, Claus. ¿Qué deseo pide un niño de Irán cuando ve una estrella fugaz?
1: ¿Qué pide? ¿Qué?
2: Que en verdad sea una estrella fugaz.
1: ¿Qué? Si no, boom.
2: ¿Cuál es el animal que come piedras y vuela?
1: Yo, pues.
2: El come piedras volador.
1: ¡Ay, gente!
2: ¡Jujuy! Dice que el se va al doctor, le dicho que tiene 6 meses de vida. Y dice que no tengo billetes, le ha dado 6 meses más. ¡Qué
1: ¿Por qué? ¿Por qué los peces no tienen Instagram? Dice por acá.
2: ¿Por qué los peces no tienen? ¿Por qué?
1: Porque no le gustan las redes.
3: Podemos irnos mejor al corte.
1: Sí. Vamos al corte.
2: No se amar, ponga, no sé, cadena nacional. Algo.
1: Se ponga el fútbol.
2: Ponga el Reprise de Ecuador.
1: Sí, ponga el Reprise.
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0: mi amor, esto, por ti.
1: Estuvimos en una pequeña reunión.
0: Mala idea, mijo, irnos a esa reunión.
2: Aquí no, papá. Sí.
1: Bueno, nos vamos, señoras y señores. Queremos agradecerle a todos ustedes. Marcamos 11:56. Oye, la gente todavía anda un poquito asustado, anda preocupada del partido. ¿De qué ha pasado? Del partido, loco.
0: Vas a empezar con
1: sí. Está triste. Dice por ahí, por favor, mañana vacaciones porque andamos con el alma hecho pedazo.
0: Oye, che, ya me había olvidado de ese mal sabor.
1: No, es que es eso el otro.
2: Sacar a cara
0: chita, ¿sí? Es eso, el otro.
1: Bueno, no, pues no.
2: Venga, pues... concentrémonos en otro.
1: No.
2: Señoras y señores, queremos darles la.
0: ¿Quién tiene la culpa?
2: El barbón que ahorita está sin barba.
1: Sí, ese sí. Tiene la culpa. Bueno. Oye, queremos agradecer también a nuestros gentiles auspiciantes. Claro, agradecemos a quien tenga la bondad porque ya nos vamos, chavos.
2: ¡Ya nos vamos! No vamos. 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
2: 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Esta semana te han puesto bravo, ¿no?
1: Sí, todos bravos, Dios mío, santo. Bueno, todo sea por la selección.
3: Culpa esa selección.
1: Sí, se anda haciendo tener coraje a todos. Bueno, gracias, papá oso.
0: Me gritan, nomás así.
4: Se pasa irresponsable y viene a culpar al otro.
1: Cuídense, muchachos, buen provecho. El día de mañana regresamos con más Comando Show. Nos vemos, buen provecho, papá oso. Maluma, Piriboy.
2: Provecho, buen mañana, hasta. No se olviden que se olviden que papá oso es el mejor de todos.
1: El buen agente, ¿no?
2: El más responsable.
1: El buen agente.
2: El más tranquilo,
1: el más calmado. Claro.
2: Además, DJ profesional, sonido aéreo, escenario, luces.
0: Casi aguanto pantallas. Hoy día el más tranquilo, mijo. Casi por aguanto. Culpa de ustedes.
1: Ya vuelta, no son.
2: Todos estos detalles.
1: Es malo buscar culpables, ¿sabía eso?
2: Malísimo,
1: usted ya me entiende.
0: Gente tan. Ustedes meten la leña
1: ya,
0: al juego y ahí dejan que
2: uno se una. Todos los detalles en brochas al aire, siguiente capítulo, ya. Tengan un bonito mes de julio, por favor. Arrancamos nosotros bien el mes.
1: Chévere, Julio.
2: Arrancamos Pepa, sí. Julio.
1: Nosotros... Asomando estaba por la ventana, Julio, ¿sí vio?
2: Sí, señor, nosotros vamos. Se quedan ya con el copetudo, loco.
1: Sí, ya llega por acá, ya está por acá, ya mismo.
2: Sí, señor, así que sigan con la carita feliz, loco. En Cicus Durán se despide con alegría. Como llegamos, nos vamos, loco. Este nuevo mes hay que darle con fe.
1: Y un buen café. Se despide la garganta millonaria. Nos vemos mañana. Yo soy el Che William. Un abrazo fraterno. A calmarnos un poquito. Ya no estén con coraje. Si tomen agüita de valeriana. Si están con rabia. Nos vemos mañana. Chau. Esto fue el Super Hiper Show de la mañana.
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Buenas tardes. Buenas tardes, buenas tardes. ¿Cómo están? Buenas tardes a todo el austro ecuatoriano. Son para el Ecuador entero. Dímelo, mundo. Bienvenidos, bienvenidas. Bienvenidos al Playmix. Yo soy Pablo Control. Ya estamos acá. Tristes, pero hay que darle, ¿ah? Sí se siente la vibra en la ciudad. La gente que conduce, la gente de los taxis. Veníamos hablando con un oyente y me decía, Pablito, sí se siente, se siente. Se siente esa vibra que está medio tristul. Es así se siente, así estamos. Bueno. Nada, déjenos llorar un rato. Déjame llorar, dice la canción. Dele. Vamos a recordar mejor. Hoy es el día más bacano de la semana. Jueves de Clásicos. Bienvenidos y bienvenidas hasta las 3 de la tarde. Te acompaño. Arrancando con los 2000. 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

Vamos a la mitad, oye. Quería ver si están en sintonía, porque ustedes a veces me muestran cariño y amor por interés. Solo cuando se les va a dar algo, aparecen en montón. Bueno, reporta sintonía a través del 09.

0: ¡Ánimo, ánimo, ánimo, ánimo, ánimo! ¡Nuevo mes! ¡Ya! ¡Límpiate las lágrimas, ecuatoriano! ¡Levántate! Que las deudas no esperan. Que ya cae otro mes y ya hay que pagar ya la renta. Que ya hay que pagar de nuevo la cuota en el SUPA. Que hay que pagar la tarjeta de crédito. Que ya vuelta hay que pensar cómo vas a sobrevivir este mes. Que ya vuelta hay que ver cómo haces. Porque después de un mes tienes que sacar para los uniformes, ¿ah? Para los zapatos, para los útiles. Así que ya pasó. Vamos a levántate, ecuatoriano, levántate. Es el fútbol, así es el fútbol, todos estamos así, pero hay que seguir, hay que seguir. 12:34, nos vamos a la pausa. Regreso en instantes, Pablito, queremos unas, ponnos unas salsitas. Unas salsitas, por favor. De una. Pablito, y el próximo mes es doble cuota en el SUPA.
1: Eso mismo.
0: Vamos a la pausa.
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0: 13 con un minuto. ¡Ánimo, ánimo, ánimo, ánimo, ánimo, ánimo! Ya hizo el almuerzo. Yo conozco la historia. Yo conozco la historia de unos caballeros que me han contado que ya lo tienen toda la vida. Son independientes económicamente. Resuelto todo, todo, todo. Pero no les gusta estar en la casa. Y por ahí andan inventándose trabajos como taxistas. O dueños de un negocio. Con tal de no estar en la casa porque le mandan a lavar hasta los platos. Oye, oye. Ya nos estás exhibiendo. Más vale que te calmes, Pablo. Yo no quiero estar en la casa, por eso tengo una radio en... Se ha de ser, se ha de ser. 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Fin de la pausa, vámonos para la pausa. Digo, vámonos para el corte.
1: Digo.
0: Oye, me da una ronquera con estos cambios de clima. Y encima el festejo que hicimos la semana pasada, el jueves, cuando Ecuador... Ya no toques el tema, Pablo, pero el que tengo que contarte por qué estoy así. Habíamos pero festejado como si no hubiera un mañana. Típico ecuatoriano, ¿no? Y ahorita estamos tristes porque, bueno, yo acá, ya saben, les estoy poniendo musicota y compartiendo buena vibra para pasarnos ese mal sabor. Ya lo que tú vives en tu casa con tu ñora, eso yo no puedo hacer nada. Ya si usted es un mandarina, ¿qué puedo hacer, mi pana? Esa es la vida que usted eligió. 13:04, vámonos para la pausa. Regreso, confirma si está el almuerzo. A ver si te caigo. Aunque hoy día me vine broncheando. Sería la palabra correcta, broncheando, porque desayuné y almorcé a la vez. Brunch. Unas tortillas de verde acompañadas de un sequito de carne, todo que ver. Con esa sazón costeña, todo que ver. Riquísimo. Le pusimos aguacatico. Yo creo que eso, con eso ya no almuerzo, de verdad. Pero está bueno. Vámonos a la pausa, regreso.
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5: Dale, Pablo.

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13:31, ánimo. Estás escuchando el Playmix, yo soy Pablo Control. Hasta las 3 de la tarde te acompaño, eres nuevo por acá.

¿Te gusta la buena vibra y la musicota? Bueno, te contamos que de lunes a viernes estamos en el horario de 12 a 3 de la tarde. Dale un nuevo de los clásicos en español, en inglés. Todo lo que tú quieras te lo mezclo en vivo. Acompañado de esta vibra, a pesar de que estamos con el corazón roto, a pesar de que ayer había ya los memes que decía: Ecuador está como el hombre, cuando lo perdonas, ya se confía y la vuelve a joder, la vuelve a... terminen ahí la palabra. Acá en FM no se puede decir esa palabra, pero si tuviéramos un podcast, sí lo dijera. Pablito, buenas tardes. Saludos para Paul Palma. Por acá reportando sintonía Alejandra. Hola Alejandra. ¿Qué tal Alejandra? ¿Qué más Alejandra? ¿Qué hubo? Pablito, por favor, te mandando un saludito de cumpleaños. La gente que está de Happy Birthday. Espérame.

0: Tenemos un saludito para Santiago, que está de cumpleaños junto a su tía. ¡Que vivan los cumpleañeros! Para Susi y Santiago Cárdenas, que están por ahí disfrutando en algún rincón de esta ciudad. Hoy se come pastel, hoy les van a consentir con su comida favorita. De seguro ya les sorprendieron con un desayuno y le mandaron el patrón. Aunque ahorita mariachi que se, me cruza, le meto un par de ñecos. Así que ya, cuidado, mejor no es buena idea que mande el patrón ni nada ahorita. Saludos, fiel seguidor, nos dice Alex desde México. Hola, brother, todo bien, ya nos ganó tu selección, está bien, está bien. Saludos a la gente en San Fernando, que también están a todo volumen ahí escuchándonos en algún rincón. 13:33, oye. 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Oye, ¿confi o no confi? ¿Qué pues, Pablo? Vámonos este 11 de julio a Chunchi. Nos vemos ahí con la gente de Chunchi en Discoteca La Cabaña. Vamos a estar compartiendo buena vibra y musicota, festejando. Oye, a Chunchi, están de fiestas. Gracias por la invitación a la familia Páramo. Genial, vamos a pasarla increíble. Y este viernes estamos con la gente de La Alborada en la promoción 2026. Los graduados de La Alborada este año van a tener fiestota, barrota. Una producción increíble en Jardines de San Joaquín. Todo el crew del Pablo Control están ya preparando, alistando motores. Nos vamos a pasar a increíble, genial. Esa es la que hay. Vámonos a la pausa, regreso en instante. No toques ese botón, que estás escuchando la número uno con el mijo de los mijos de Chiquechi, Pablo Control. Chiquechi,
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0: Vamos a la pausa.
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0: 14 con un minuto de este miércoles, arrancando nuevo mes. Ya se fue junio, ahora está julio.
1: Ya acabó junio.
0: Lo siento, soy un millennial, el millennial es full bullying. Con todo el respeto, ya sabes, pero está en mi ADN, en mi chip ser así a veces medio bulista. Medio buleador. Por eso me hacen bullying también, ¿ah? ¿Eh? De verdad, y si aguanto, si soporto, tú tranqui. Soporta, palzona. 14 con un minuto. Oye, oye, ¿qué es lo que? Tengo recomendaciones importantes porque nos vamos para la pausa. ¿Qué es lo que dice la gente? 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

0: 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Oye, más recomendaciones.
1: Está peligroso.
0: 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Saludito por acá, oye, Pablito, te estamos escuchando mientras estamos almorzando. Estamos tristes, yo sé que estamos tristes, pero ya. El domingo se define vuelta a los cuartos de final y todos vamos a hacer Alemania, casi digo, Inglaterra. Ya, ok. Voy a ver una camiseta de Inglaterra yo. Tengo pintas de ser británico. Tú juras, Pablo, tú juras. Ya sí, pero no. Tienes que verme con paciencia nada más. Pues, vámonos a la pausa. Regreso. La mezclita sin corte publicitario. Hasta las 3 de la tarde. Luego de la pausa, así que sigue reportando a través del 099-961-961. Regreso.
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15: 14:10, tengo servicio social. Hoy a las 13 horas, la señora Berta Sarmiento tomó un taxi desde la calle Isaac Abernis y se dirigió a la clínica de fracturas. El taxi era manejado por una dama. En el mismo se quedó olvidada una funda ploma con radiografías, por favor. Se dirigía a la misma tienda donde la tomó, que es la tienda de la doña o acá en la Suprema. Por favor, contactarse con nosotros o deje, por favor, esas radiografías acá en la emisora. O al 098-3313-557 o en la misma tienda donde le retiró. Porfa, porfa, porfa. Avanzamos, Pablito, recuérdame o desbloqueame un par de rolitas de los 2000. Coffee, no coffee.

0: Vámonos, mi gente, gracias.
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0: Buena rola.
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0: Otra noche sin ti. Vámonos, mi gente, gracias. Los quiero muchísimo. Ya están acá los anormales. Llegamos a la parte final. Ya están acá, ready para seguirles acompañando lo que resta este día miércoles. Los quiero, ahí los vidrios. Yo soy Pablo Control. 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Que se lo pasen bien. ¡Chau, chau!
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0: sazón, la tristeza, esa mala carita. Claro que estás con carita triste. Esta es la radio que te quita esa carita. ¿Sabes por qué? Porque somos, señoras y señores, nosotros nada más y nada menos que la radio de la carita feliz. ¡Bravo! Ayer algunos decían, él es miércoles. No, no, hoy es miércoles. Pero señoras y señores, hoy es otro día. Hoy es el día de encender los ánimos, de estar a mil, así como vamos nosotros a encender esta mitadcita de la semana. Además, que no vale, señoras y señores, que arranquemos mes. Imagínate, estamos arrancando mes. Estamos ya arrancando este nuevo mes y que arranquemos así con carita de yo no fui, con carita de ver y no creer, con carita de asustado. No, no, no, mi gente linda. Vamos a empezar poniendo la mejor carita con nosotros. Así va a tener que hacer. Sí, así va a tener que hacer. Miren que nosotros estamos rumbo hasta la hora 18, aquí a través de la 96.1 FM. Les invitamos desde ya a que, oigan, ya les vamos a perdonar lo de las, ¿cómo se llama? Pero ya contáctense, sí. Hasta la calle, ellos nos reportó ya todo el mundo. Como ya nos están
1: debiendo. Callados, mundos.
0: Como ya nos están debiendo. Sí, se les cae la cara de vergüenza. Ya, les perdonamos, ya no paguen, ya. No paguen. Al único que no le perdonamos es al Walt Shawi, porque él pagó a los comandos y a nosotros. Al único que no lo voy a perdonar. Pero déjense al resto, perdonados. Perdonado, señoras y señores. La bienvenida para mis compañeros de labor. Y esté con nosotros el señor Andrés Pérez.
1: Muy buenas tardes, damas y caballeros. Bienvenidos a un programa más de Los Anormales.
0: Hoy el respeto.
1: En esta tarde de miércoles, una tarde gris, una tarde fría.
0: Lluviosa.
1: Una tarde lluviosa, amarga, insípida. Una tarde de mil.
2: Todo el Ecuador amaneció triste, loco.
1: Todos tristes, cabizbajos por lo de la selección. Pero bueno, ya, ¿qué le vamos a hacer? Ya, no es que primer mundial que no campeonamos. No, no, estamos acostumbrados a esto. Ya nos dimos cuenta. Freddy, no sé si decir la palabra con M. No
2: solo
1: sé si
2: falta
1: no.
2: Que se vaya a Argentina y estamos al otro lado.
0: Oye.
1: ¿Vos querrás que se vaya a Argentina, Spacey? Bueno, ya, yo creo que los argentinos fueron los únicos que nos defendieron en este tremendo embrollo que nos metimos con México. Pero bueno, ya, al mal tiempo, buena cara. Todos estamos trompudos, pero por lo menos vamos a hacer que esta tarde nos olvidemos un poquito de ese papel lamentable que hizo nuestra selección en el Mundial. Gracias por el esfuerzo, se agradece el esfuerzo, no es fácil estar allí. Pero siempre se esperó más de la selección.
2: Más del pobre Wolverine sin barba.
1: Ya nos hicieron, ya nos mostraron y nos demostraron de lo que es capaz la selección cuando quiere. Lamentablemente ayer no quisieron. El técnico, los jugadores, no sabemos, no quisieron. Pero bueno, ya, aquí está. De la selección no vamos a vivir. El país se saca adelante, no en un partido de fútbol, sino camellando, brother, camellando y haciendo el bien todos los días. Bienvenidos a todos, buenas tardes, qué gusto saludarles y vamos a dar la bienvenida también al tercer miembro de esta tripleta maléfica que le ve, me dan unas... Caes la puñete. Con ustedes, directamente desde Miraflores, con 512 gigas de peso.
2: ¡Chicos, un música. Negro!
1: El de las mezclas locas, el de los dedos inquietos, el de los mil amantes, el de los mil maridos, el de los mil tonos del café. Con ustedes, su perrito Sacha favorito, el amo de la mayonesa, DJ Spaceman, que en este momento le pone play.

0: que abrir el changarro, Freddy.
1: Abierto desde hace las 15 horas. Que nadie reporta. Amigo, la gente se fue con la vergüenza de que no cumplieron. Se fue la mayoría de gente.

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Así se habla, Maricarán. 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Los 593 nada, los que nadie nos quita. Seguimos

0: estamos para todos y cada uno de ustedes, señoras y señores, arrancando el show correspondiente a la tarde del día de hoy. El agradecimiento infinito para todos y cada uno de ustedes por estar desde los primeros minutos ahí al reporte de sintonía. Ahora mismo vamos a irnos al primer corte y ya venimos para saludarles a toda la People. Así que aprovechen mandando los mensajes que nosotros venimos a saludarles a todos aquí en
1: Los
0: Anormales.

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0: Señores, sí, señor. Y en un minutito más estaremos ya en las 4 de la tarde en este espectacular día miércoles. Y es que nada le tiene que quitar lo espectacular al día. Sí. Hay veces yo me pongo a pensar en la gente que de pronto se deja vender la idea, ¿no? Yo escucho con mucha pena, por ejemplo, cuando hay partidos acá de Barcelona. ¡Ay, gana Barcelona! Y el siguiente día se acaba todo el encebollado. No veo por qué un resultado futbolístico deba incidir en el estado de ánimo de la gente, debe incidir en el estado de hambre de la gente. Yo digo, debería ser esa situación. Simplemente es un partido de fútbol más, señores, no es una guerra, no es una. Veo con mucha pena cómo la gente le está dando palo a quienes de pronto no tienen ni siquiera la culpa de esto, ¿no? Si queremos verle la culpa a alguien, veamos. El otro día yo ponía un ejemplo hasta cierto punto tonto. Yo decía, si yo cojo y le digo.
1: ¿Qué, pez?
0: Si yo cojo y le digo al Spaceman, Spaceman, le voy a regalar $1,000. El Spaceman va a decir, vea, gracias. No va a decir, oiga, no, Freddy, usted anda con deuda, le está siguiendo la policía, le están siguiendo los abogados.
2: Paga la pensión.
0: Sí, ¿no? Le tiene que pagar la pensión. No, él va a decir gracias. Sí. Entonces, aquí hay una cabeza que es elegida, ¿sí? ¿Y saben quién elige a ese presidente de la Federación Ecuatoriana de Fútbol, que es la cabeza y que es el artífice de todo esto? Lo eligen los presidentes de los clubes, ¿sí? Que dicho sea de paso, algunos, como agradecimiento, estuvieron de maletas allá en el Mundial. ¿Sí? Entonces, o sea, para que usted se haga una idea, a ver, ¿qué presidente de qué clubes estuvieron allá? Y esos son los que decidieron que este nuevo presidente, que eligió un mal técnico, buen técnico, usted verá. El técnico lo único que
1: yo
0: hace
1: sí
0: es becas.
1: ¿Quién debe haber puesto sus nombres, Freddy? Pero no voy a decir por respeto a usted, Freddy. Pero vende pollos.
0: Oye, verás, yo te digo una cosa, Andresito. Verás, si le llaman a Becachese,
1: ¿ya?
0: Y el man es técnico, no es técnico, el man es igual que el

0: Spaceman. Si le están yendo a regalar al Spaceman $1,000, el man tiene que decir, el man tiene que decir, le están llamando a ser director técnico. ¿Qué dice el man? Gracias, ni siendo tonto.
1: Venga, ganarse ya 2,5 millones al año. Ni siendo como quien tonto. No hace nada.
2: Ya. Póngale unos 50 más ya para si ver si me que, animo a haber dicho.
3: Si es que todos siguen diciendo lo que están diciendo, esa frase de que el pollo corrupto, de que. Oye, si es que el pollo que dicen se fue donde el presidente y dijo, fogueame estos jugadores para venderlos, ¿quién tiene la culpa? No tiene la culpa el que propone, sino el que deja que le me... Ya. Entonces, hay una cabeza que no va a salir de ahí y que va a seguir haciendo las cosas mal, bien, vaya a saber usted. Y la gente se está pegando, lamentablemente, con Wambras de 24 años. Se están pegando con William Pati, tiene 24 años. ¿Qué hacías vos, Andrés, cuando tenías 24 años?
1: ¿Yo?
3: ¿Qué hacías vos cuando tenías 24 años?
1: Freddy, yo, ya. A los 24 años, ¿qué estabas haciendo? Oye,
3: es meritorio que los panas hacen deporte, no están en esas vainas de cosas malas. Que les fue mal un partido, que les fue mal tres partidos, cuatro
1: excepto
3: partidos.
1: El Kendry y el Gonzalo Plata, ellos se andan en
3: mal. Que les fue tres partidos mal, que les fue cuatro mal partidos. Pero, brother, son chamacos, son gente, sí. Que todo el mundo le culpa a Lenner. El Lenner no se convoca solito a la selección.
1: La plena.
3: El Lenner no dice, yo solito voy a autoconvocarme a la... Hay alguien que le convoca a la selección y ese alguien que le convoca a la selección fue contratado por alguien que está a la cabeza. Y ese que está a la cabeza lo pusieron los clubes. Entonces, yo realmente veo con mucha pena que le están dando palo a quien no deberían darle palo. Porque ya lo dijimos el otro día, Andresito, los técnicos se van a alargar, ya se largó BKHS. Nos van a quedar. ¿Qué más nos queda, Andrés?
1: Nos van a traer otro miércoles.
3: Y no es que va a cambiar la situación, va a venir otro que va a seguir fogueando jugadores, que va a seguir escogiendo a los mismos de siempre, que no va a venir a buscar un nivel de juego. Entonces, lamentablemente es porque no cambiamos en la parte de arriba. No hay un club al que sus hinchas le pidan cuentas, le digan, oye, ¿por qué votaste por ese mapa presidente de la federación?
1: Porque
3: no
1: hay muchos favores detrás también.
3: No hay hinchas que vayan y le digan a los presidentes, oye, tú votaste por ese presidente que le tiene así a la federación. Entonces, es lamentablemente los que pagaron los platos rotos son los jugadores. Y sí me da una pena porque, repito, usted que está criticando a los jugadores, acuérdese que hacía a los 20, 21, 22 años que tienen los chamacos. ¿Qué hacía usted? Sí. Yo solamente digo, imagínese usted ir a pararse ante 80,000 personas que le están gritando en el oído, ¡ole! ¡Ole! ¡Ole! Abuchándoles, diciéndoles, mentándoles a las madres.
2: Ecuatorianos, oye, hijos de tal.
3: Sí, sí. Solamente cuando te hacen un mal comentario en tu Facebook, te chorreas, te da churretera. Imagínate esos chamacos.
1: No cuentes esas cosas, vendeme con confianza.
3: Imagínate esos chamacos, hermano. Entonces, sí es una pena que la gente se le haya cogido así. Y más que nada, Andresito, ya se acabó. Oye, es un partido más, es un mundial más. Se viene ya en diciembre, se vienen ya las primeras jornadas de eliminatorias para el siguiente mundial que se va a jugar en Marruecos, España. Sí. Habrá que volver a creer en la selección porque van a estar nuestros jugadores, son ecuatorianos, o usted, porque yo sí veo tanta gente que se cree perfecta, hermano.
1: Que sí somos.
3: No, Andresito, yo sí veo tanta gente que se cree así, perfecta, echándoles al...
1: ¿Qué culpa tenemos nosotros de ser así, Freddy?
3: No sé, yo al menos de mi parte va a seguir mi fe. Sí, va a seguir mi fe acrecentándose. Soy ecuatoriano. Ayer perdí Ecuador, hasta ahí quedó. Terminó el partido, me fui de pronto un poco triste a la cama. Pero ya hoy día es un nuevo día, Andrés. No puedo hacer lo que hicieron los jugadores de pronto estar jugando mal el partido de hoy. Este partido de hoy, ya me levanto en la mañana, un baño, a trotar, a hacer las cosas con alegría, con fe, con entusiasmo.
2: Un buen reseteo, Fred.
3: Claro, un buen reseteo, hermano.
2: Continuar con
3: así
2: la
3: que
2: vida.
3: A la gente, hermano. Sí, hay mucha gente que critica. Déjala que critique, déjala que siga en su negativismo, en su manera fea de ver las cosas. Cada quien, Andresito, da de lo que tiene en su corazón. Persona que critica.

0: critica, que te bota hate, que te saca de que te pone cosas malas, es porque su corazón está, algo está pasando. Mejor hay que tenerle compasión a la persona que te saca un hate que está negativo, porque su corazoncito de pronto algo está pasando.
1: Pobrecito, debe tener problemas.
0: Hazte ver, Galito.
2: Sí.
0: Hazte ver, Gabriel.
2: Sí.
3: ¿Por qué me habla? ¿Yo qué dije?
0: No estoy diciéndolo en modo general. No,
3: es que un zap, entonces.
0: Así que, disculpa, a la gente.
3: Yo que soy la mamá de Beca.
0: No. A la gente.
3: Asistente técnico,
0: a la gente.
3: De arquero.
0: Ánimo, usted no puede hacer nada, sí, pero tampoco hagamos de mandarles al diablo. Yo digo, ¿a quién deberíamos, si somos hinchas de un club, mejor dicho, si somos socios de un club? Los socios del club deberían ir a pedir cuentas al presidente del club. Averigüen. Yo no voy a decir en estos micrófonos qué presidentes estuvieron allá en invitados. Invitados, bien pagados, bien puestitos para.
3: Bien pipones.
0: Entonces, averigüe qué presidentes de qué club estuvieron allá y se va a dar cuenta facilito. El de Muchurruna no fue. El de Muchurruna se fue por su propia plata. El.
3: Pero porque es a Ponchito.
0: No, es que él es uno de los que sí levanta la voz. Así que, eso nada más. Ánimo, mi gente, no se dejen bajonear. Sígale con ánimo. Si de pronto estaba con los ánimos bajos, ya cámbiale el chip y vamos a echar para adelante.
3: ¿Y ahora a quién no te le va a hacer falta, Freddy, en este mundial?
0: En este mundial, a ver, Yo soy maradoniano, porque lo vi jugar a Maradona.
3: Ya.
0: Porque vi a Maradona. Ahí me hice una persona con feeling al fútbol argentino.
3: Ya.
0: Ahí me hice una persona con feeling argentino, pues tengo mi camiseta argentina y todo eso.
3: Sí,
0: pero no me gusta mucho Messi. Respeto a la gente que le gusta Messi, soy más del Team Cristiano. Yo quisiera que vaya a Portugal, pero soy sensato.
1: Mañana se va Cristiano, amigo.
0: Y sé que el que va a quedar campeón, yo, Francia. Yo creo que va a quedar Francia por su fútbol, por la forma en la que está jugando. Si yo tuviera hoy que llenarte la polla, Francia, hermano.
1: Francia, yo soy igual, Fred.
3: Usted le va a Francia.
1: Francia va
0: directo. No es que le voy, pero tengo que ser sincero. O sea, ¿hasta cuándo? Para mí la final.
3: No volver a pasar por la amargura, se va a Francia.
0: Sí, yo creo que Francia.
3: ¿Y ya? Despedidito.
1: Francia también, yo lo dije también desde los anteriores partidos. Francia.
3: Noté por tu color de piel también. Sí, vea, yo también en el fondo quisiera, o sea, y es como que muy casi obvio que Francia va a quedar campeón del mundial. Pero sí me gustaría que llegue Argentina por lo menos a la final, a hacerle aguante a ese equipo de nuevo. Tercera final sería, pero tercera final consecutiva.
0: Consecutiva.
3: Tercera final, no. No, pues la otra final fue con Croacia.
0: Ajá.
3: Pero bueno, Alemania en los últimos 4 mundiales ha estado en 3 finales, Francia también.
0: Sí, ¿ves?
3: Entonces me gustaría que sea un partidazo y que se quede la copa acá en Sudamérica.
0: Ya.
3: Acá en Sudamérica. Yo también le tengo mucho cariño a Francia. Parce que je parle en français.
0: Ah, caramba.
3: Oui, je sais de la culture française, je crois. Avec le...
1: Tú mismo lo serás, por si acaso.
0: Para entonces, cualquier cosa.
3: Nada. Yo quiero que quede campeón Argentina.
0: Sí. Preguntémosle a la gente. Que la gente diga quién creen que va a quedar campeón. Que la gente nos mande un mensajito al 0999-619-61 y nos diga quién cree que va a quedar campeón.
3: Si me pregunta cuál sería lo ideal, que Cristiano gane el mundial. Para que
0: sería iguale con Messi. Sería lo ideal.
3: Ya los dos vayan jubiladitos a descansar con su trofeo de Copa del Mundo, los dos hijos. Porque los dos se lo merecen, la verdad.
0: Debería.
1: Ya, dice, muchachos, no se olviden de mi poderosísimo Paraguay.
0: Ojalá, eso digo. Ahorita yo fuera por los equipos de la Conmebol o por los latinos, pero no le veo con fútbol a los latinos para hacerle frente a te soy sincero.
3: ¿Qué? También se va a Brasil lo mismo, ¿no? Ya le traen a Ancelotti.
0: Pasa lo mismo que Ecuador, le están metiendo mano a la selección, gente, entonces.
3: Pero le meten mano feo.
0: ¿Sí? ¿Qué da? Miedo. Vamos a irnos al corte publicitario. ¿Quién creen ustedes que va a quedar campeón? 0999-961-961. Sí, 0999-961-961. Y volvemos para leer.

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0: que están dejándonos saber en dónde se encuentran, cómo nos escuchan, etcétera, etcétera, etcétera. Agradecimiento infinito, señoras y señores, por estar ahí pendientes de la programación de sus anormales preferidos en esta tarde. Claro que sí. Muchísimas gracias a la people que está por ahí compartiendo éxitos y más éxitos. A la gente que se reporta en el grupo también, hay mucha gente que está ingresando. Gracias. Nuevamente al grupo, Andresito, luego de que habíamos dicho que hay que inscribirse nada más para entrar nuevamente al grupo, ¿no?
1: Sí, sí, ya cumplimos con la parte de nuestra apuesta que les dijimos, que borrón y cuenta nueva, la gente que se le sacó, se salió, lo que sea del grupo, estamos añadiéndoles también, así que solicítenos de nuevo por interno el link del grupo para poderles ingresar. Hay algunos que salieron expulsados que dicen, oiga, pero no me deje entrar de nuevo el grupo, me avisan, porque si hay que ingresarle, Freddy, manualmente.
0: Claro. Ya hay que ingresarles de otra manera. Toda vez de que necesitamos que salga muy bien.
1: Oiga, Freddy, déjeme mandar también un saludo muy atento para la Marquis, que nos está escuchando allí en Azogues, la mamá de la Calita. Y también para Jessy, que nos reportan, oiga, que en Azogues está medio maluca la señal, me dijeron. Pero ya estamos tomando cartas en el asunto, así que no se preocupe. 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
0: Muy bien. 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
1: Y Freddy, también déjeme mandarle un saludito para la Fercita Sari, que nos está escuchando ahí en la Yoni como todas las tardes, mi querida Fresita. Buenas
0: ya dijo
1: tardes.
0: Que va a cumplir, porque ella también nos ofreció.
1: Ay, ¿qué ofreció, Freddy? Yo no me acuerdo de la apuesta de ella.
0: Ayer le estaba revisando y tengo las capturas de pantalla.
1: Usted tiene anotado todo, ¿no?
0: Sí, yo saqué las capturas de pantalla, pero me olvidé ahorita.
1: Fresita, vamos a confiar en su palabra, hágame acuerdo. ¿Qué había apostado usted?
0: Algo nos había apostado ella.
1: Pero era algo sobre los $1,000 para cada uno, algo así.
0: Anormalito, buenas tardes. El JJ Torres divirtiéndome con ustedes. Anormalito, estarán haciendo reír a la mamita Luz para pasar ese mal sabor de boca. Habla serio, Dice Mr. Rating, ahora quisieron votar por otra lista, pero oh sorpresa, no le aceptaron la lista y así no hubo nadie más que para el presidente. Sí, pero hay mucha gente que me está preguntando si cierto presidente, cierto equipo con camiseta roja, también votó. Averigüen, chicos, yo no, allá no les puedo decir nada. No voy a estar informándoles todo lo de Nacional.
1: Yo también pienso, igual que usted, Freddy, yo también pienso que ya sí, la culpa es del técnico, pero también más culpa tiene el que le puso ahí, al que sabían que era.
0: Obvio.
1: ¡No sos!
2: ¡Eh, Herbalé!
1: Pero bueno,
0: ya. Oye, Déjame hacer un servicio social mientras vas revisando qué es lo que dijo la gente. Revísale, por favor, qué es lo que dijo la gente acerca de el quién va a quedar campeón. Ya, de acuerdo a la gente, ya fuera Ecuador, vamos a ver qué es lo que dice la gente. Pero déjenme decirles que hoy a las 13 horas, a la 1 de la tarde, la señora Berta Sarmiento tomó un taxi, desde la calle Isaac Arbeniz, y ella se dirigió al sector de la clínica de fracturas. Ahí en el taxi, ella iba conversando muy atenta con la chica, que era una taxista que era manejada por una dama. Iba conversando con la chica, pero cuando se bajó, un de esos irresponsables le pitó por atrás. Suena feo eso, ¿no? Le pitó a
2: tres. Lámpara, lámpara, lámpara, lámpara, lámpara, lamparísima, mamayos y mamayas. ¿Cómo es posible que le anden pitando por atrás a una señora respetable?
0: No, le pitaron el vehículo de atrás.
2: Pito es pito, Freddy.
0: Ese haya sido yo, pues.
2: ¿A usted le gustaría que anden con el pito atrás de usted? No le gustaría nada.
0: No, ni por eso. Por eso la amiga taxista tuvo que salir de una, y la señora quería bajar su fundita con sus
2: menjurjes.
0: Con radiografías. Y se le quedó en el taxi. Así que, por favor, a la dama que estaba conduciendo este taxi, devuelva esta fundita en la misma tienda donde le cogió la señora, o deje acá en la Suprema Estación, o contáctese al 098-33-13-557.
2: Una vez más, licenciada González, por favor.
0: 098-33-13-557.
2: Mamayos y mamayas, entonces, pilas con este servicio social de la señora, que por el apuro que tenía atrás dejó botando una funda con las radiografías que están ahí, que no le va a servir a nadie, licenciada González, más que para la dueña.
0: Sí, le hicieron pito para atrás.
2: Le hicieron pito para atrás a la señora y tuvo que salirse rapidito. Uh-huh. Así que, por favor, estén atentos. Una vez más el número, licenciada González.
0: Una vez más el número, por favor, para que si alguien de pronto vio, o la amiga conductora vio el 098-33-13-557. 098-33-13-557.
3: Bueno, así a mí me llamen para cuando haya que dar pito.
0: No.
2: El abogado está desatado el día de hoy, ¿no? Pero bueno, ahí está.
0: Muy bien.
2: Ahí está hecho el servicio social. Cualquier cosita me molesta, nomás acá estoy en la oficina. ¿Con quién no hago nada? Me llaman para yo venir a los servicios sociales. ¿Quiénes somos, licenciada González?
0: Los anormales.
2: Somos primos,
0: dice por acá. Hola.
2: Vamos, y herederos.
0: Hola, mis amigos bellos, escuchándoles de mis trabajos, relaxito en la oficina con ustedes, la Eriquita.
2: La Eriquita.
0: Bueno, dice, Eriquita. Por acá, saludos, muchachos, excelente programa. No se olviden de mi poderosísimo Paraguay. Dice, yo creo que Paraguay va a ganar. ¿Quién más está por ahí, Andresito? De pronto, yo voy al grupo para ver quién está en el grupo.
2: ¿Por qué viene corriendo de nuevo el...

0: puta de
1: loca. ¿Qué pasó ahora?
0: Otra billetera perdida, licenciada González, otra vez.
1: No, de verdad.
0: Se acercó por acá su amiga, licenciada González. ¿Quién? La hormiguita Chuga.
1: Ah, la hormiguita. Ay, ay, ay, ay, ay, ay.
0: Llegó por acá con una billetera de una muchacha. Que Dios mío, los jóvenes, ¿dónde dejarán la cabeza la próxima vez?
2: Está con 10. No, que digo, ya no tiene plata.
1: No diga eso.
0: Estaba con 10 dólares la billetera.
2: Estaba con 10.
0: Una billetera de Hello Kitty.
1: Ya.
0: Ve. Está linda la palabra. Para darle a Mizuka, para darle esta billetera de Hello Kitty. Un Hello Kitty agarrado, un muñeco.
2: Oiga, Juan Andrés, tráigate una vez para darle alguna preciosa por ahí.
0: Está con los documentos de la señorita San Martín Saiteros, Lisset Micaela.
1: ¿Ya?
0: Lámpara, Micaela, ponte pilas, mija. ¿Dónde estás dejando vos también los papeles? Están acá con una tarjetita de la Gatúbela. Y también con una foto del certificado de votación. Vamos a dejar aquí en las instalaciones de la Suprema Estación, si es que alguien le conoce, a San Martín Lisset Micaela.
2: Está la jita.
0: Que le digan a la muchacha que acá ha dejado los papeles. Acá nos vinieron a dejar.
1: Muy bien.
0: Así que está hecho el llamado. Yo vuelvo a mi oficina, licenciada González.
2: Gracias. Vamos al café, Juan Andrés.
0: Vamos a tomar
2: al corte mientras.
0: ¿Quiénes somos, licenciada González? No se olvide.
2: Los anormales.
0: Somos primos.
1: Vamos al corte mientras se va a tomar el café el abogado. Ya volvemos enseguida. No se nos vayan, nosotros somos los anormales.
0: Somos los jefes de esta sarta de oficiales.

0: ochentadas.
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0: tenemos tus audios, Spidercito, si eres tan amable, por favor. Tenemos dos audios
1: ahí. Encantado,
0: que dice la gente.
2: Queridos, muy buenas tardes, como siempre, llegando a dejarles el fiel reporte de sintonía por aquí, tristona, con frío, pero ya que se fue la selección, nos quedan nuestros anormales para seguirnos alegrando y dando lo mejor cada tarde. Un besote para esas tres bellezas en cabina, Andresito, Juanito, Fredicito, atentamente la Cali.
0: ¡Epa! Muchas gracias, Cali.
3: Estimado Spayman, yo opino que aquí no es la culpa de nadie más que de nosotros, por ilusionarnos con un equipo que jugó con nuestros sentimientos, que sí estamos bajo el miedo, sí, porque todos queríamos ver a nuestro país bien representado, pero lamentablemente les quedó muy grande la camiseta. Por eso yo digo que se debe reestructurar no solo la Federación Ecuatoriana de Fútbol, sino cada ámbito que tenga que ver con este bello deporte que es el fútbol.
0: Vea, ahí está la opinión de la people. Dice por acá el Quique, ¿España o Francia será el campeón? Saludos desde Guárdame la Jarra, México.
1: Sí, ¿dónde?
0: Guárdame la Jara, no, Guadalajara, México. Un
1: saludo a los hermanos mexicanos, oigan. Sí. Felicidades por la victoria, bien ganado el día de ayer.
0: Sí. El Spainman dice, por la familia cree que es de Senegal, que Senegal queda campeón del mundial, y el Andresito por Noruega, por los suecos. Ya, ah, no, por los sucos.
4: Apostemos ya, muchachos, de aquí hay penales, y de aquí se va a Senegal, mijo.
0: ¿Crees tú?
1: Aquí se va a Senegal. ¿Cómo le vas a apostar en contra de tu propio país?
0: Dice,
4: pasa nada, pero se va a Senegal.
0: Yo creo que le dijo, Laverito es mi esposa. Ah, de lo que le dijo Incapié, como sea. La gente de Tapicería Berresueta está escuchando el programa, dice, podrían, yo quiero ingresar al grupo, dice, ¿cómo puedo hacer?
4: Claro.
0: Está pidiendo el link para entrar.
1: Vamos
0: al grupo.
1: A mandarle el link.
0: Sí, por favor, a la gente de Tapicería Berresueta. Y hay un montón de gente que ha entrado. Mientras yo reviso por acá el grupo que dice, la Fabiola está pendiente del partido. Por acá dice, esa Fabi está muy atenta al mundial. Mi nombre, ni nombre tiene, decía mi abuela. No, no, pero no sé de qué están hablando. Listo. Buenas tardes, anormalito. Saludos y bendiciones. La Terrelú dice por acá, la gente de Naila Eventos escuchando la programación en esta tarde. Buenas tardes, dice este.

0: prestigioso grupo. Gracias por agregar. Tenemos bastante gente, Andresito.
1: Oye, ahorita que me estoy acordando, los panas de la tapicería Berresueta habían ofrecido una encuerada.
0: Claro. Pero eso te digo.
1: Una encuerada. Ahorita
0: ya, que me me voté por el hecho de disculparle a todos. Ya. Más, ayer les dijimos...
2: El pana que nos iba a ayudar con la profilaxis. Con
1: él sí nos mandó, sino me he olvidado de guardar el contacto.
0: Más.
2: No es culpa, sí, tampoco.
0: Más, ayer les dijimos que paguen, ya dejaron de reportarse. La Cali hoy día tantos rugales se reportó porque ayer ya ni...
1: A mí la Calita me dijo que sí va a venir el día viernes, que ella sí cumple.
0: ¿Así te dijo a ti?
1: Sí, vendrán popoteando bien, dijo, porque lleva hasta comida. Así dijo.
0: ¿Así?
1: Palabras más, palabras menos.
2: Bueno, para no venir almorzando entonces.
0: Muy bien, sí. Muy bien. Ya, si es que ella dice sí, pero el resto, hermano...
1: ¿Y el resto?
0: Ni esta boca. Ya les veo que han vuelto. Como ya dijimos que vamos a perdonar. Y han vuelto por acá. Tenemos audio, Espermecito, por favor.
3: Creo que eso, primeramente saludos, Feynman.
1: Buenas.
3: Yo creo que primeramente esa gente que un poquito habla y achaca a los jugadores no opinen si no saben todavía bien al tema. Porque primeramente Ecuador no demostró lo que sabe jugar en cancha, estuvo como muy intimidado, todas las cosas fueron muy inusuales lo que pasó a la selección ecuatoriana, entonces no podemos culpar a los jugadores ni al técnico, porque realmente si Ecuador hubiera jugado a su top 100%, Ecuador le ganaba y se le veía claro con los goles que llegaba, pero a veces perdían. Pero hay algo gato encerrado ahí, y que no le culpen a la selección. Mejor apoyen a la selección.
2: Bueno, yo digo que primeramente saque el celular del bolsillo. Oye, mensaje.
0: A ver, gracias.
2: Yo digo que está bueno, ¿no? En serio.
0: Ya me están empezando a comer. Ayer ahí en el grupo de la Suprema alguien decía algo. Yo todavía soy incrédulo. Yo soy incrédulo. Porque...
2: Yo dice quien dijo la Jeff Finner.
0: Porque no hay prueba.
1: Yo le pasé mis poderes a ella.
0: Yo puedo venir a decir, yo puedo el día de mañana venir a decir el Spaceman es del otro equipo, pero si no tengo pruebas, ¿cómo me cree la gente? Tendría que buscar a alguien que le pruebe al Spaceman.
1: Como dijo el mismo Juan Gabriel, lo que se ve no se pregunta.
0: No, pero nada así no. Para yo afirmar que el Spaceman es del otro equipo, necesito tener pruebas. Necesito que alguien consuma el producto para ver si es verdad. Sí.
1: Pero pregúntale el solo para ti. Él debe tener información valiosa.
4: ¡Ay, el chico cumbia!
0: No sé. Perdonarán si es que de pronto estoy mal, pero yo sí, hasta que no se hagan las... ¿Sabes qué? Me hicieron ir a... Al Twitter donde todos lo ven.
1: Ya.
0: Y, o sea, empiezan a mostrar imágenes como los muchachos desde el himno nacional ya están con cara de asustados. Y me están empezando a hacer dudar, pero bueno.
1: Ya comienza a correr por ahí rumores, Freddy, de una teoría conspirativa.
0: Hay incluso un audio supuestamente que estaba de un jugador que no sé. Yo...
1: ¿Quieren que les compartamos en el grupo de los anormales?
0: Al grupo. Pues tienes el video eso de ahí.
1: Sí, a ver, es público, está en Twitter, cualquiera lo puede ver, Freddy.
0: Ya, entonces.
1: Sino que yo les voy a dar el link. ¿Quieren que les pase o no? ¿Qué dice?
0: Pero pásale,
1: ¿qué dice el público?
0: Pero pásale solo a los que están en el grupo.
1: Solo a los que están en el grupo.
0: Solo a los que están en el grupo.
1: Un depósito de $10 a la cuenta.
0: 105-77-34-77. Muy bien. El corte publicitario, dice la Maricela. Ya no, bravito, sí les voy a dar, pero tengo una duda. Y el Andrés no dijo que iba a hablar bien por una semana. No, ya estaba hablando bien.
1: Y
0: la gente empezó a decir, no, si...
1: Ya deja.
0: Si así... Te entendemos menos que cuando hablas de la otra manera, entonces nos tocó porque...
1: Por ahí me dijeron, no hables así, me quito. Dije, bueno, vuelve nomás
0: antes. Oye, y la gente que quiere entrar al grupo, pida el link. La gente está pidiendo el link que da miedo, Dios mío, lindo. Dice, hola, mis trío de lindos, ¿qué les diré? Dice, estaba conversando con mis amigos que parece que les... Tatatatan a los jugadores, triste, y el técnico tiene la culpa, la verdad. Oye, se encendió la situación, ¿no? Bueno, entren al grupo, vamos al corte mientras la gente entra a este grupo de esta familia, a esta comunidad. Dejad que regrese la gente, dejad que regresen estos hijos pródigos, los que fueron, ¿sale? Hay mucha gente que...

0: después saliendo. No les necesitamos mandar sacando. Hay otros, en cambio, que sí fueron por gusto. Cogieron un día. ¿Eliminar?
1: Bueno, yo digo ya... Mejor que nos eliminamos desde Mundial Horrible. Desde la inauguración estaba floja, no sé qué. Feo.
0: Ya estamos, te cuento, Andresito, ya estamos con 400 mil miembros adentro.
1: No me diga, ahora sí toditos entren, metan a Europa y
0: sirta. Métanme, a mí métanme, a mí métanme, por favor.
1: Ay, méteme, porfa, méteme.
0: Vamos al corte mientras el Andresito les mete. Ya volvemos, no se nos vayan, nosotros somos los anormales. Andresito, métete.
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0: invitaron para el lanzamiento de la canción Mis Cuernos. Así que les mando un abrazo bien fuerte para todas las chicas ahí de el grupo Sabor. Sé que les va a ir muy bien la canción, muy bonita la canción. Suena espectacular, así que le mandamos un abrazo bien fuerte para todas las chicas del grupo Sabor. Y hoy en la mañana, señoras y señores, decidí, ahora sí ya tomé la decisión, dije, me voy a comprar un juego de sala. Y como tengo un problemita, porque tengo un espacio ahí pequeñito, sí, lo tengo pequeño.
1: ¿Ya?
0: El espacio. Entonces, respeta, sí. Lo tengo pequeño al espacio, entonces yo fui a Salas Cuenca y les digo a la gente de Salas Cuenca, oiga, digo, lo que pasa es que lo tengo pequeño, digo, y pero quiero algo, dice, mejor cuéntenos qué quiere, no está haciendo perder el tiempo contándonos que tiene pequeño, dice.
1: Proctólogo es al lado.
0: No, mejor cuéntenos qué quiere. En Chile digo, verán, yo quisiera que mi juego de muebles venga con una pantallita ahí. Sí. ¿Ya? No grande, pequeñita, así, tipo como un iPad más o menos.
1: Como Suzuki tuneado.
0: Ya. Quiero, digo, que venga con parlantes.
1: Ya.
0: Ya. Digo, quiero Suzuki que venga con un barcito con luces.
1: Ya.
0: Digo, quiero que venga con interruptores para cargar el celular.
1: ¿Sé que quería juego de sala o un trance esmeraldas?
0: Eso, casi eso me dijeron, no está queriendo juego de muebles, quiere que le pongamos toda la casa, dice usted. Y digo, para mi mayor comodidad, quiero que las cabeceras sean móviles. Se hagan para adelante.
1: ¿Ya?
0: Dice, no se preocupe, Mr. Rating. Nosotros le tenemos las. Digo, pero es que lo tengo pequeñito, digo, eso les quiero. No se preocupe, dice. Ese espacio pequeño se va a transformar en el mejor espacio. No renuncie usted a la comunidad, Mr. Rating, dice. ¿Cómo en qué color queda usted? Dice. Digo, vea, negro a veces para que no se vea el sucio. No, esto no se ensucian, dice, porque esto es facilito limpiar. Le dice, vea, le pisaron ahí, quedó la huella. Dice, vea cómo se limpia.
1: Ve.
0: Facilito limpiar.
1: Bien sucio, ahora compre.
0: Sí. Facilito limpiarlo. 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
1: ¿Y qué dijo?
0: Tres meses ya le estaban ya. Ya no eran muebles. Eran hamacas ya los tres meses. Ya estaba, pero bien acabado. Y es que yo no me sentaba ahí.
1: ¿En usted o los muebles?
0: No, los muebles. Así que ya lo sabes. 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
0: 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Oye, hoy hemos tenido cualquier cantidad de gente ingresando al grupo, ¿no?
1: Sí, Freddy, hoy día sí.
0: ¿Qué pasó? Pues hora.
2: Buenísimo, otra vez lámpara, relámpara, recontra lámpara, familia suprema. Noticias de última hora.
3: No pueden esperar una media horita, por favor, señores.
2: No puedo irme ni al baño en paz. Familia
3: Estamos
2: suprema.
3: Viendo aquí el partido de Bélgica, vienen a interrumpir dando
0: lindo. Ah, caramba, abogado.
2: Mamayos y mamayas.
1: ¿Qué creen?
3: Solo una cosa les voy a decir. Aquí queda eliminado Bélgica en penales.
0: No, ya usted falló, ya era
1: abogado. Ya le falló un poquito, sí, la antena está de que haga igualar el software.
3: Solo eso les digo, luego me hablan.
1: Otro servicio social, licenciada González. Por acá nos llega y nos dice...
0: ¿Qué dice?
1: Amigos de la Suprema Estación, tal vez para un servicio social. Claro que sí, para eso estamos. Dice que pasó en el trayecto del control a Ricardo Durán vía Baños, se quedó olvidado en un taxi un instrumento musical. Trompeta en la parte de atrás. Él, primero el pito en la parte de atrás, ahora la trompeta también pone en la parte de atrás. Dice, en la cajuela, entre eso de las 7 y 55, 8 de la noche.
0: No, joven, trompeta, tanto. Mismo.
1: Amigo, está 5 minutos con la trompeta en la parte de atrás, imagínese.
0: Caramba.
1: Una trompeta en la parte de atrás de la cajuela, entre eso de las 7 y 55 a 8 de la noche. Amigos, estaré eternamente agradecido si me pudieran ayudar difundiendo en su prestigiosa emisora esta ayuda. El taxi finalizó su carrera en urbanización baja de Baños.
0: ¿Ya?
1: Ya que es mi instrumento y mi herramienta de trabajo. La trompeta.
0: La trompeta.
1: Desde ya, muchas gracias. Estaba en un estuche negro. Cualquier información al número 098-095-5830. Repito, 098-095-5830. Edison Panjón ha dejado la trompeta en la parte de atrás de un taxi.
3: ¿Pero qué pasó?
0: Es Panjón.
1: Edison, más cuidando a dónde pone la trompeta la próxima vez. Por favor, si es que el taxi que le dejó a nuestro amigo en la ciudad de La Baja de Baños, entre eso de las 7:30, 8 de la noche, deba sacando la trompeta. Ahí mismo de estar, está en un estuche negro. De bien.
0: Claro, que por favor ayude a ver, ¿eh?
1: Así es, licenciada González. Y ahora sí, no me molesten más, voy a preparar el noticiero. Tengo 27 minutos, familias, 27 minutos para preparar el noticiero. Así que ya no hagan perder las cosas un ratito, por favor. Ya regreso.
0: Hasta luego.
1: Una cosa de locos, licenciada González. ¿Quiénes somos?
0: Los anormales.
3: Vamos a ver los penales.
0: Buenas tardes, mis queridos anormalitos.
1: Pachones de esta
0: Como
1: tierra.
0: Siempre, un excelente programa. Les saluda, dice por acá, su fiel oyente. Aunque no me reporto, siempre estoy escuchándolos para que revisen. Ah, ya, la señal de hoy, ya estamos yendo a revisarles, ¿sí? Y estamos en eso.
3: Señora, Freddy.
0: Sí, en eso andamos.
3: Señorita.
0: Ahorita vamos a revisar. Vamos al corte publicitario y ya volvemos.

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0: final. Muchas gracias por haber escuchado. Tenemos un audio, el panelcito, antes de despedirnos, por favor. ¿Qué es lo que dice?
1: Yo les digo eso, no es que esté con el celular en el bolsillo, caballeros, dando a full trabajo. Yo les digo esto porque estuve acompañando en todo el momento, en todos los estadios, a la selección Ecuador. Entonces, por el momento, por eso les puedo decir que hay algo, gasto encerrado. Pero cuando Ecuador demostró en Arkansas, en Filadelfia, demostró juego, y por eso les digo, pero tranquilos, que va a salir la luz, la verdad.

0: Tranquilo.
1: Señoras y señores,
2: tenemos programa para toda la semana, Freddy, todavía.
1: Dios mío, lindo, esto va a ponerse para que se chingue.
2: Va a traer a la experta, la Jenny.
1: Señora, la Jenny tiene que estar mañana en este programa.
2: Tiene que estar aquí ella.
1: Por favor, ella tiene que contrarrestar esta teoría, esta hipótesis. Sí. En la parte final, el señor Spaceman DJ.
3: Muchísimas gracias, familia suprema. Un abrazo grandote para cada uno de ustedes. No, era solo en bromanda nomás al pana que le decía que está con el celular en el bolsillo para que mande el lave. Tengan una excelente tarde y noche de este día miércoles. Nos vemos el día de mañana a partir de las 3 de la tarde para continuar con más de los anormales. Ya se viene por acá el gusano pilas.
1: Ay, mi marido. En la parte final, el señor Andrés Pérez.
2: Muchísimas gracias a todas las personas que fueron parte de este show. Nos vemos el día de mañana con otro show más de los anormales. Sigue en sintonía de la 961, la Suprema Estación, que ya se viene el noticiero con los jefazos.
1: Yo soy Freddy Gomanil Bizarretti de la red. Si lo permite, grabar con nosotros será simple y llanamente. ¡Hasta su morro! Oye, tu lechita ya. ¡A la cama! ¡A la cama!
2: Ahí nos vemos, si la FIFA quiere.
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0: 6 de la tarde con 0 minutos. Bienvenidos mis cracks, familia suprema, mamayos y mamayas. Bienvenidos todos a la segunda emisión de La Voz de la Ciudad. Abogado, tardes noches, bienvenido.
1: Muy buenas tardes.
0: Licenciada González, tardes noches, bienvenida.
2: Buenas tardes.
0: Guzmán en los controles. Muchísimas gracias a toda la gente que se va conectando a la transmisión de Facebook Live. A la gente del YouTube. Y hay un tema del cual no se puede dejar de hablar, porque claro, esto ya compete más allá del deporte. Compete a la cuestión noticiosa. De estos supuestos chats que circulan por Twitter, ninguno de esos son oficiales. Incluso podrían ser hasta montajes. No, sí. No se puede asegurar de ninguno, licenciada González. Y de hecho, hay esta conversación de WhatsApp que ha circulado por las redes sociales, por el Twitter, que algunos periodistas ecuatorianos, que algunos periodistas internacionales ya hablan del caso, ya hablan del tema de las supuestas amenazas a la selección ecuatoriana por parte de los cárteles mexicanos.
2: Así es.
0: Terrible, abogado, terrible en caso de que sea así. Yo dudo mucho de esa cuestión. ¿Por qué dudo? Porque alguien dentro de un grupo de 40 personas, que es la Federación Ecuatoriana de Fútbol, por lo menos alguien tenía que tener el coraje, por no decir, ustedes saben qué, para decirlo. Por lo menos alguien, por lo menos uno. Y claro, ustedes me van a decir, pero es que la mafia no te amenaza solo a ti, amenaza a toda tu familia. Y lo entiendo de verdad, pero creería que si ese fue el problema, pues, licenciada González, si hubiera sabido algo. Creo yo, personalmente, no sé. Sí. No sé si estoy en lo correcto, no sé si hablo solo pendejadas. Probablemente sí hable solo pendejadas. Sí. No sé, hasta me parece que lo empezamos a hacer por malos perdedores, porque no aceptamos el resultado. Sí, y que está bien no aceptar el resultado. Está bien, licenciada González, al menos bajo cómo se portaron los mexicanos, que es terrible,
2: pero,
0: que es terrible.
2: Pero siempre lo dijimos, Escarcha, se va a ver el juego en realidad en la cancha, ya el resto tiene que ver con otra situación, ¿no?
0: 6-1.
2: No, y mismo jugaron bien, Escarcha, pero el mensaje dice lo siguiente, dice la parte que nos compete, dice: hermanito, ahorita pasó algo con Alejandro Domínguez, ya que le ha dicho a Egas que perdamos este partido y nos están obligando a perder el partido a propósito. Nosotros no queremos hacer eso porque queremos jugar al 100, estamos ya recuperados todos. También dice por acá: no sabemos nada porque Egas no nos da la cara, solo le ha dicho a Ener que este partido lo apretemos para perder 1-0. Eso es lo que dice. Escarcha también dice: créeme, ñaño, que todos estamos arre porque venimos a cumplir por todo el país. Esos son
0: ahora
2: parte de los mensajes.
0: Ahora, hay cosas que pasan en México todos los días. México sí es un narcoestado. México lo ha sido desde hace algunos años atrás. La violencia que tiene México es terrible. En verdad que es terrible. Si hablamos, pues, por habitante, unas cifras extraordinarias, con violencia terrible, con masacres, con periodistas asesinados. Eso pasa en México. México funciona de esa manera. No tengo nada contra los mexicanos, pero México funciona de esa manera. Ahora, aquí viene la única parte que les ilusionará mucho, licenciada González. Le han dicho a este presidente de Agato que la Copa América 2028 la va a ganar a cambio del partido de ayer. Entonces todo será la Copa América 2028. No. Esperamos hasta el 2028 para ver si eso es verdad.
1: Puede ser, ¿no?
0: Es que si es verdad, ya es una cosa terrible.
2: No
0: creo que pase, licenciada González. Para mí hay una lección clara. Por encima de todos esos mensajes que, ojo, no son oficiales, no se ha llevado nada de denuncias, la Federación Ecuatoriana de Fútbol debía pronunciarse al respecto, no se ha pronunciado. Parecería que la derrota simplemente fue porque no aguantamos como selección el abucheo del himno nacional desde el comienzo, el ole desde el primer minuto de juego, nos ganó el Estadio Azteca y toda esta pendejada de las justificaciones. Para mí hay una lección clara. Señores ecuatorianos, cuencanos, azuayos, tenemos grandes personajes en la historia del deporte por los cuales nos podemos sentir orgullosos. Orgullosos, cuencanos, que hacen historia todos los días. Y ahí es nuestra falla como sociedad. Meterle tanto a un deporte que es hermoso, que a mí me fascina, pero que no nos ha dado mucho, que nos ha dado muy poco, muy pocas alegrías.
2: Okay, probablemente más adelante pueda darnos más alegrías.
0: Capaz que sí.
2: Pero creo que ya hay que dejar el tema,
0: sí,
2: ya.
0: Ya, muerto y se acabó.
2: Sepultado.
0: Sepultado y el mundial también ya. Qué asco que es el mundial.
2: No, yo sí quiero ver el sábado cómo le ganan a México, pero bueno, eso es otro.
0: Nada más para terminar, quiero recordar que hay gente grandiosa en este país que le ha dado esperanza a este país, como por ejemplo Carapaz, como por ejemplo Glenda Morejón, como por ejemplo Daniel Pintado, que son nuestros Nachito Vera, a Michael Morales, la gente que anda haciendo artes marciales, a Tigra Yepes, la gente de las pesas como Neysy Dajomes. En verdad, ellos son grandiosos y son enormes. Y a la selección ecuatoriana y a los equipos de fútbol que nos han dado esas pequeñas alegrías. Pues qué chévere también, que no se comparan con las medallas olímpicas. Abogado, el pueblo habla.
3: Yo creo, Juan Andrés, que ahora hay que esperar a ver qué pasa el sábado. Si pasa algo similar con Inglaterra, juega, ¿no?
0: No va a pasar.
3: Ahí sí yo voy a creer algo. Recuerda que el lunes yo dije algo que se trataba de un país, de un narcoestado, ¿se acuerda? El lunes antes.
0: Claro que
3: pero
0: sí.
3: Puede
0: claro
3: ser que sí. Veamos, yo ahora lo que voy a esperar es a que juegue con Inglaterra. A ver cómo se para Inglaterra, porque si esto pasa así, si hubiera pasado con Ecuador, ¿por qué no pasaría igual con Inglaterra?
0: En teoría debería ser así. Sí. No creo que pase. Yo creo que Inglaterra les va a mandar a que solo sigan organizando el mundial. Claro. Pero que ni siquiera nos debería importar ya en este punto. Ni siquiera nos debería importar.
3: Mejor hablemos hoy qué pasó.
0: Sí, sí, sí. Pero sin embargo, abogado, dentro del propio mundial y como noticia internacional, se han confirmado 4 muertos por las celebraciones realizadas el día de ayer después del partido. Y lo que pasa es que México está siendo México. Pues eso es México. El día de hoy, licenciada González, el día de ayer asesinaron a un hombre que había atropellado a varias personas.
2: Así es.
0: Y lo asesinaron a punta de golpes. Le lincharon y le arrancaron la vida.
2: Exactamente.
0: Desde el comienzo la cosa es terrible. En Baja California, licenciada González, este hombre abogado se va contra el tumulto, se va contra la gente
2: que
0: atropella,
2: celebrando
0: la victoria del partido del día de ayer. Y la gente, ya de por sí el hombre está loco de violencia.
2: Claro.
0: Pero solo para que usted entienda cómo está ese país en este momento, después de eso lo lincharon y le asesinaron a golpes. México siendo México.
2: Totalmente.
0: México siendo México.
2: Y lo otro, pues, estos 4 fallecidos que se confirmaron el día de hoy, pues, tras las celebraciones en los alrededores del Ángel de la Independencia en Ciudad de México, escarcha por asfixia, en este caso sería, pero también vimos un montón de violencia, ¿no? De la gente que celebraba en contra de los mexicanos, contra los ecuatorianos. También hubo ecuatorianos que se estaban, pues, ahí pegando escarcha. Y todo este tema ha sido bastante violento en el mundial, sobre todo en México. Porque está más tranquilo en Canadá, en Estados Unidos.
0: Canadá,
2: pues,
0: no pasa nada.
2: Exactamente. Y en Estados Unidos también se reúne la gente, pues no ha pasado mayor cosa, pero en México sí ha habido, pues, noticia que dar.
0: Eso nada más desnuda de la cultura mexicana en este momento. Desnuda de cómo es ese país, en verdad, de cómo son las entrañas de ese país, un país bastante violento. Si quieren, cuídense con todas las copas del mundo, del fútbol, por favor, veamos estos ejemplos para que no se repitan aquí. No lo permitamos, no lo permitamos, porque al ritmo que vamos, con la violencia que tiene este país, que también está, pero reventado por los asquerosos grupos de mafiosos, que de hecho le sirven a estos mafiosos mexicanos, también es terrible para nosotros. Hacia allá vamos. No permitamos que esto suceda. 18:08, abogado.
3: Solamente ya para ponerle un poquito de, digamos, a esto del fútbol. Hoy me sorprendió en los jugadores del Congo, ¿es no?
0: República del Congo.
3: República del Congo. Había unos nombres, unos apellidos parecidos de acá de Cuenca. Había un Guapisaca, ¿no?
0: Guapisaca.
3: Panza. Había un Saca. No. Hoy oí un Saca. Había un Guapisaca. Sí, en la banca estaba un Correisaca.
0: Saca había en Inglaterra.
3: Es que había un. Sí, es lo que había un Guapisaca.
0: Había un Bemba.
3: En la banca estaba un Correisaca.
0: 18:08. Inglaterra le dio la vuelta. 2-1 a República del Congo. Y también Bélgica. Perdía 0-2, 3-2 en los añadidos. 18:08, ya no quiero saber nada del mundial, licenciada González.
2: Está bien.
0: 18:09, continuamos y tenemos noticias.
2: Así es, tenemos más información y hay nuevos detalles sobre el robo registrado en un edificio ubicado en la avenida Amazonas y Colón, en el norte de Quito, el día de ayer. Según información recabada por la Policía Nacional, uno de los implicados se hizo pasar por policía, intimidó a 3 personas, disparó al piso y revisó los cajones de una oficina antes de huir con una fuerte suma de dinero en efectivo. Escucha, parecía que se hacía pasar por un cliente, ¿no? Porque estaba incluso sentado. Y pues de ahí, claro, se levanta y ahí amenaza a todas las personas que estaban en este lugar con un arma de fuego. Y estamos viendo las...
0: Licenciada González, uno de estos hizo pasar por policía. Así uno es. De estos. Creo que es justamente el que está con el arma de fuego.
2: Así
0: policía
2: es.
0: Encubierto. Soy policía encubierto.
2: Terrible. Escarcha, y eran extranjeros, ¿no? En este caso, creo que eran 7, detuvieron a 3, escarcha.

0: pero robaron pues bastante dinero en efectivo, ya los tenían pues fichados para asaltar y fueron solamente detenidos 3 de ellos.
1: 18:10, terrible lo que sucedió entonces ayer en Colón Park, no, Amazonas Park.
0: Ajá.
1: Amazonas Park, en Quito. 18:10, abogado, el pueblo habla.
2: Vamos con mensajes del pueblo, dice Escarchita, pásale esto en tu segmento, dice, por favor, un llamado a la EMOV, mira esta belleza de conductor, cómo circula, incluso dice, se detiene en la ciclovía, esto es más abajo del puente Fabián Alarcón, en la subida a Quinta Chica, gracias Escarchita, haz de la boca a este mal conductor, a ver si se le puede ver la placa también, porque si es un mal conductor, mire, la ciclovía que está incluso dividida por un parterre, se puede decir, ¿no? Pero este señor le importa un poquito, las placas casi no se ven, ¿no?
1: Bien parqueado, pero sí. Bien parqueado.
2: Sí, es una camioneta doble cabina de color gris.
1: 18:10, lo vamos a subir a las redes sociales, lo vamos a redireccionar también, licenciada. 18:11, continuamos.
0: Así tenemos más información y Roberto Mosquera manifestó que la inseguridad que vive la ciudad ha obligado a los diferentes barrios a realizar marchas de protesta para exigir acciones frente a la delincuencia. Además destacó la unión de los barrios y la organización de la ciudadanía para hacer frente a esa problemática y demandar mayor seguridad para Cuenca. Tenemos la nota con Rodrigo Paida.
3: Roberto Mosquera, presidente de la Federación de Barrios de Cuenca, expresó su respaldo a las acciones emprendidas por diferentes barrios de la ciudad para hacer escuchar su voz mediante marchas en contra de la inseguridad. Además, cuestionó el accionar de los operadores de justicia por la liberación de personas involucradas en presuntos delitos.
4: Yo creo que ya todos estamos cansados por la inseguridad en la que estamos atravesando nuestra querida ciudad. No, siempre he manifestado de que queremos nuevamente volver a vivir los años de años anteriores a Cuenca, de años atrás, que nos podíamos salir en las noches con las familias, con nuestros hijos, pero lamentablemente hoy en la actualidad es penoso decir, vivimos en una inseguridad que es de conocimiento de todos ustedes. Hemos conversado con el señor gobernador, le hemos dejado saber la situación, la realidad, el sentir de los vecinos, que hay asaltos en los domicilios, hay robos, hay microtráfico. ¿Qué les puedo decir? O sea, creo que es el sentir general de que vivimos en tiempos difíciles de inseguridad. Lamentablemente no hemos tenido un diálogo fluido con el señor gobernador. Él tendrá sus razones, él piensa que son tintes políticos. No entiendo el por qué aquí nosotros como dirigentes barriales no tenemos ninguna camisa política, ningún tinte político, simplemente exigimos seguridad, que es nuestro derecho. Bien es cierto que la Policía Nacional hace su trabajo, pero los jueces, como es de conocimiento de la ciudadanía general, que les al día siguiente les tienen ya de nuevo delinquiendo.
3: Para la voz de la ciudad, Rodrigo Paida.
1: 18:13, tenemos más noticias.
0: Así es, y esta madrugada la Policía Nacional desarticuló una organización delictiva que camuflaba droga en servicio de delivery en Cuenca. Hubo 12 detenidos, además la recuperación de vehículos, motocicletas y la incautación de sustancias sujetas a fiscalización, además un arma de fuego. Los agentes policiales realizaron allanamientos en Santa Isabel y Cuenca, donde se distribuía el alcaloide. Tenemos más información con Ángel Esquivel, comandante de la Policía de la Zona 6.
5: Son 12 aprehendidos, de los cuales 10 son con orden de autoridad y 2 en flagrancia. Tenemos más de 60 kilos de sustancias sujetas catalogadas a fiscalización entre marihuana y pasta base de cocaína. Hay un arma de fuego, 50 cartuchos, tenemos 6 motos, 6 vehículos y esta modalidad de distribuir la droga mediante los delivery. Tenemos ahí los cajones en donde que lo trasladan, son 9 ecuatorianos y 3 extranjeros de nacionalidad venezolana, más de $11,000, de los cuales se presume que es el producto de la actividad ilícita y balanzas electrónicas. Los allanamientos se han realizado gracias al decreto ejecutivo 423, en el cual por el estado de excepción nos permite ingresar a los domicilios en donde que presumimos la existencia de armas, de sustancias, como en este caso. Aquí sí, en esta ocasión, debo resaltar el trabajo de Fiscalía, quien ha pedido los actos urgentes a los señores jueces y hemos tenido boletas de detención para estos 10 ciudadanos y para los dos que continuamos en el procedimiento bajo una flagrancia. Aquí es importante resaltar el trabajo de la Jefatura de Antinarcóticos de la Policía Nacional con el operativo Apolo 16, acá en la provincia de Azuay, que estamos dando los resultados. La Policía Nacional entrega los resultados, hacemos nuestro trabajo, protegemos los derechos de las personas y también respetamos los derechos de las personas privadas de libertad. Están por delincuencia organizada y tráfico a gran escala. Eso vamos a continuar en el procedimiento, fue en horas de la madrugada apenas, estamos en este momento, continuamos en el procedimiento policial para que la autoridad sea obviamente quien nos dé el resto del procedimiento para que estos ciudadanos que están haciendo un mal a la ciudad, un mal a nuestros niños, a nuestros jóvenes, a nuestros ciudadanos, pues se encuentren en donde ellos deben estar, en la cárcel donde tienen que estar. Los lugares donde fueron aprendidos, tenemos que fueron en San Joaquín, en la Feria Libre, en el Turi, en Tres Puentes, Yanuncay, en Santa Isabel, en Ricaurte, en los domicilios amparados bajo el decreto ejecutivo con el estado de excepción, en el cual se limita la inviolabilidad del domicilio. Nosotros procedimos a ingresar a los mismos y proceder a la detención y a la prisión de estos ciudadanos. Es un trabajo de varios meses que ha realizado la Jefatura de Antinarcóticos y con esta articulación de los servicios institucionales, pero aquí hay que felicitar al Servicio de Antinarcóticos, quienes profesionalmente han realizado este trabajo. Y aquí están los resultados.
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0: Y tenemos más información. La Cancillería y el Ministro del Interior, John Reinberg, reaccionaron al anuncio del Secretario de Estado de Estados Unidos, Marco Rubio, sobre la designación de la organización criminal ecuatoriana Chone Killers como organización terrorista extranjera y terrorista global especialmente designada. El gobierno agradeció el respaldo de Estados Unidos a la lucha contra el crimen organizado, mientras que Reinberg calificó la decisión como un paso histórico para fortalecer la cooperación internacional y combatir al narcoterrorismo con cero impunidad. Escarcha lo dio a conocer pues el secretario de Estado en su cuenta de X, esto para justamente poder estar en la lucha contra estas personas y que pues también Estados Unidos pueda cooperar en ello.
1: 18:18 y le mandamos un saludo de cumpleaños a Elenita Villa, le mandamos un abrazo enorme, pues su familia, su hijo principalmente, dijo: por favor, Escarcha, no te puedes olvidar este saludo, porque le amo a mi vieja. 18:18, continuamos.
0: Así es, tenemos más información y la asambleísta de ADN, Camila León, planteó que los hospitales municipales construidos durante la administración del alcalde de Cuenca, Cristian Zamora, pasen a operar bajo la reglamentación o ordenamiento del Ministerio de Salud. Escuchemos qué fue lo que dijo.
7: El tema de los hospitales es sumamente importante, como lo ha mencionado estimado segundo. Considero que ya que existe la estructura, en este momento lo que hay que hacer es buscar la coordinación también con el gobierno nacional para que puedan certificarles de alguna forma, para que puedan trabajar estos hospitales bajo la reglamentación, bajo el ordenamiento del Ministerio de Salud Pública, que es la entidad competente. Y realmente hacer los controles, que la ciudadanía tenga ese servicio también a su disposición.
1: 18:19, todo bien, pero yo le hago una pregunta a Camila. Pero si no se abastecen en los hospitales, si las ambulancias están paradas y quieren acaparar más hospitales. No entiendo esa cuestión. Ahí sí es cuando yo ya no entiendo. Ahí es cuando estoy loco entonces. No valen las ambulancias porque no cambian el aceite. No hay las medicinas. Hay problemas. La gente se queja. Y quieren acaparar más hospitales. Ahí está.

0: Adiós. Ayúdanos, no seas malo, ayúdanos. 18:20, continuamos, licenciada.
1: Así es, tenemos más noticias y la fiscalía aseguró que Ronnie Aliaga habría sido el nexo entre actores políticos y una estructura criminal para ejecutar en el asesinato pues de Fernando Villavicencio. Durante la audiencia en el caso magnicidio FB, la institución afirmó que sin su presunta articulación el crimen no habría sido posible y presentó cargos contra 7 procesados como actores mediatos escarcha en este terrible caso.
0: Y licenciada González, esto no es una novedad. Y siempre lo hemos dicho, el hombre le dijo en la Asamblea Nacional que es de los Latin King, manejaba el carro de Norero. Sí, Ronnie Aliaga, sí, el asambleísta, sí, el Latin King.
1: Pero no digas de qué partido
0: es. No, licenciado, si no, uno es del tonto, uno es del malo, uno es del feo.
1: Sí, porque en realidad eso no tiene nada que ver, ¿no?
0: No tiene nada que ver, no tiene nada que ver. Manejaba el vehículo del capo de la mafia de Norero, loco. Y nos hacemos los tarujos, nos hacemos los tomis. Ahí está la evidencia. Pues que la verdad, loco, la verdad es peor que el mito, peor que la mentira. La verdad es cruda y fea. 18:21, abogado, el pueblo habla.
1: Antes de eso, Escarcha, pero ya está comentando ahí. Félix, el gato Félix de Escarcha.
0: No, no, ya, me imagino. Y Ñaño Félix, ve, Ñañito Félix. Todos son igual, si de eso te sirve. No creo que le puedas defender a un Latin King. No sirve. Cuando las defensas son, ay sí, pero esto es igual, ay sí, pero esto es así. No, cuando empezamos a tener ese tipo de cosas, ay sí, pero este hizo esto, ay sí, pero... Ahí es cuando nos vamos, pero como sociedad, ay no, como sociedad no le damos a ningún lado. Cuando justificamos las pendejadas, es que estaban robando porque tenía necesidad, porque tenía hambre. 18:21. Abogado, el pueblo habla.
2: Vamos a escuchar el audio de un esposo y de una hormiguita chúa. Ella tiene temor a que su voz se reconozca por esto, pues, y hizo que manden el mensaje con el esposo.
3: ¿Cómo está? Muy buenas noches. Disculpe, estaba mandando este mensaje. Verá, tengo una queja. Lo que pasa es que yo soy el esposo de una hormiguita chúa. Y mire... está en este problema que ya van 2 meses que no les pagan y ha salido un anuncio que ya les han pagado a todas y es una gran mentira. No les pagan ya 2 meses. Mire que nos están pidiendo los arriendos. A otras hormiguitas les están quitando hasta el agua, la luz, porque estos señores no les pagan. No sé si usted me puede ayudar comunicando por la radio, porque no hay, sinceramente, no hay quien vea por las hormiguitas, no hay quien luche por ellas, se van a la gobernación, solo mienten que ya van a ver y nunca les ayudan. Imagínese 2 meses que hay muchas hormiguitas que no tienen para la comida, no tienen para sus pasajes para ir al trabajo y fuera de lo que no les pagan les amenazan que les van a botar. Por favor, sería
0: 18:23 minutos. Y es terrible, ¿no? Porque hay un montón de pasatintes en el municipio que no hacen nada y ellos sí cobran, pero

0: enviar imágenes donde supuestamente ustedes habrían cobrado lo del seguro social a sus trabajadores, pero no están pagados en las nóminas del seguro LB. 6 meses sin pagar. Aquí están las imágenes. Las tenemos, señores. Ya es la segunda vez que les decimos, también les dijimos en horas de la mañana, no se han comunicado. Mientras no se comuniquen, pues habrá que seguirlo pasando o mientras no les paguen. 18
1: top. Vamos 23. A hacerles llegar al Ministerio del Trabajo, escarcha.
0: Sí, es que no hay de otra, licenciada González. Esto es una, parece que se empieza a convertir en una cosa de todos los días. 18 con 24, abogado.
2: Tenemos un servicio social, dice, en el trayecto desde el Control Sur a la Ricardo Durán vía Baños. Se quedó olvidado en un taxi un instrumento musical, es una trompeta, en la parte de atrás de la cajuela. Esto pasó ayer entre las 7 y 55 a 8 de la noche. Amigos, estaré eternamente agradecido. Por favor, aquí al señor taxista que devuelva esta trompeta. No le va a servir a nadie, sino al dueño, que es un músico, ¿no? Por favor, comuníquese con él al 098-095-5830 con el señor Edison Panjón. Tendrá una recompensa o puede dejarlo también acá en los estudios de la 961, señor taxista. Devuelve esa trompeta.
0: 18 con 24 minutos por aquí. Pre-shot a Genji, que no conozco. Este troll, pero este troll dice radio pautado. ¡De ley! Nos pautan los unos, nos pauta el gobierno, nos pauta el partido de...
3: ¡Eres un monstruo!
0: Nos pautan y nos van a pautar todos en las elecciones porque somos los más malos. Los pautados, los más malos, nos pautan todos.
4: ¡Pobre
0: cosita! Claro,

0: Licenciada, noticias.
1: Así es, tenemos más información y los bomberos de Cuenca informó que tras una alerta recibida a través del 911, el personal acudió al sector de San Mateo de la Cerámica en la parroquia Sinincay, donde se reportó que un trabajador había quedado atrapado bajo tierra mientras realizaba una excavación para labores de alcantarillado. A la llegada de las unidades, la persona ya había sido liberada. En el lugar se brindó atención prehospitalaria a un paciente masculino de 25 años que presentaba un trauma lumbar y lesiones en las extremidades inferiores. Posteriormente fue trasladado por una ambulancia del Ministerio de Salud a una casa de salud para recibir atención médica. Y estamos viendo las imágenes de lo que sería el traslado de esta persona que fue afectada en este accidente de trabajo.
0: 18:26, abogado, antes de ir con mensajes del pueblo, imagínense que hay un concejal que dice que para que les paguen a tiempo a los hormiguitos hay que aumentar la tasa de recolección. ¿No será que manden a tantos pasatintos que tienen ahí?
2: Sí, he visto, verdad.
0: Ahí
2: sí.
0: Saca copias, pasatintos. Hay gente en el municipio que hace su trabajo excepcional, como en todo lado. Pero también hay, pues, pasatintos. Hay el que saca copias del pasatinto. ¿No será que les manden a esos? Digo yo, no, mejor. Yo, como ciudadano cuencano, prefiero 10 hormiguitas más a uno de esos pasatintos, que además son caros. Son caros.
1: Claro que sí.
0: 18:26, abogado.
2: Estimados amigos, dice, acudo a ustedes de manera desesperada para hacer pública una negligencia del IES que pone en riesgo la vida de mi señor padre, un adulto mayor de 87 años. Escuche esto. Mi papá necesita oxígeno 20 horas diarias para sobrevivir. Sin embargo, la empresa proveedora de oxígeno nos acaba de notificar que el IES no les renovó el contrato y procederán a retirar las máquinas el viernes 3 de julio. Como familia, no contamos con los recursos para costear este servicio de forma privada. Dejar a mi padre sin su equipo de oxígeno prácticamente sería la muerte. Piedad, señores del IES.
0: 18:28, terrible
1: sí,
0: ese mensaje, ¿no?
1: Vamos a enviarlo ahora mismo, escarcha.
0: 18:28, 18:28, licenciada González, y recuerda que si quieres impactar así duro en las redes, Hub Media, y siempre Hub Media, porque sabemos cómo hacerlo, porque tenemos un cronograma, tenemos planificado día a día cómo puedes impactar en las redes. 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
0: 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Somos Kumpel, Kumpel, tu viaje empieza con nosotros. 1829, abogado, tiene listo su bomba.
2: Así es, y para que los mexicanos se den cuenta que con nosotros no hay resentimiento, vamos a escuchar a un grupo mexicano, una cumbia mexicana con Bronco, Romántica, Te Olvidaré.
0: Chendo, sí.
2: La canción es buena.
0: Es buena. Está bien. 18:29. Nos vamos, pilas. Nos dejamos con el guagua y el chico.

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